0: Se les recordamos que en Montevideo el tiempo frío con cielo cubierto, lloviznas, 8 grados de temperatura.
1: Para mañana Inumet pronostica tiempo frío con cielo nuboso y cubierto. Se anuncian chaparrones, aunque mejorando hacia la tarde.
0: Las temperaturas extremas previstas, la mínima será de 6 y la máxima de 9.
1: Para el martes se anticipa tiempo frío a fresco con cielo claro.
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0: Los paraguas se fueron ayer, ¿no?
1: Estuvo bien lo que dijo. Estuvo buena que tiró Leo por lo bajo. Veo más mexicanos que paraguas, sí, está bien. Pero hay... Y piloto por todos lados también, ¿no?
2: Mexicanos por todos lados también.
1: Mexicanos lleno. Lleno. Y los ingleses se habrán hecho su lugar también, ¿eh?
0: Sí.
1: Creo que Inglaterra mueve, a nivel del fútbol, mueve.
0: No, son una
1: multitud. Sí, muy, muy fiel, muy seguidora.
0: Seguidora que se hace notar, se hace sentir... Y tanto adentro como afuera de los estadios.
1: Sí.
0: Afición que se moviliza mucho.
1: No han habido... No se ha dado parte de ningún tipo de conflicto con ingleses fuera de las canchas
0: aún no, aún no, pero recuerdo, por ejemplo, la final de la... De la Eurocopa, una de las dos finales que pierde Inglaterra, con incidentes importantes. Con Italia, que
1: Italia.
0: Incluso se pospuso el inicio del partido,
1: en Wembley,
0: exacto. Una afición que sí, que se hace sentir, tanto en Eurocopas como en Mundiales, la inglesa.
1: Bueno, acá preguntan, ¿mexicana linda o colombiana media? ¿A qué se refiere esta cosa, Panzarro?
0: ¿A Leo le preguntan?
1: No, en general preguntan en el chat, ¿mexicana linda o colombiana fea o colombiana media?
0: ¿Qué sería media?
1: Y media, yo uso media para dormir, más en invierno.
0: Sí.
1: Otra cosa no conozco. ¿Qué me mira, Panzarro?
2: Uruguaya siempre.
1: Bien, Panzardo, muy bien. Siempre sale con una finta, qué fenómeno.
0: Qué jugador.
1: Bueno, se viene Kane, Bellingham, Rice y compañía contra Quiñones, Jiménez,
0: Lira,
1: el volante central,
0: Mora.
1: Gilberto Mora, es titular Mora, ¿verdad? Morita.
0: Sí, señor.
1: Gilberto Mora.
0: La esperanza de México.
1: La esperanza de México, el juvenil, el joven mexicano que va a comandar el ataque seguramente con Quiñones, Jiménez y compañía. Veremos quién gana y quién va contra Noruega a los cuartos de final de la Copa del Mundo. ¿Me puedo ir con Ed?
0: Se viene Guerreiro.
1: Se viene Martín Guerreiro al relato. Sigue Seba Sánchez para comentar. Rubén Vázquez en la puesta al aire. Cristian Panzardo en la información.
2: Jornada inolvidable con este equipo de compañeros de carga deportiva, ¿eh?
1: Para tanto.
2: Para mí, sí. Un mojón en mi carrera, ¿eh?
1: Para tanto.
2: Sí. Tantas horas al aire y con una suspensión de un partido que se pospuso un rato más. Nunca me había pasado, ¿eh?
0: Prepárate por un rato, lo postea esto.
1: No me digas, Panzardo. Qué agradable. Muy bien.
2: Y además con una institución como Leo Muñani.
1: ¿Qué te parece? ¿No? ¿Qué te parece?

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0: audiencia de Carve Deportiva, queridos oyentes de la 1010 AM, el gusto, el placer enorme de volver a reencontrarnos para los octavos de final de la Copa del Mundo en Ciudad de México, bajo una lluvia torrencial para el partido que prácticamente debería estar por finalizar el primer tiempo. Y claro, el atraso por la tormenta ha hecho que un nuevo encuentro tenga una postergación en cuanto a la hora prevista para el inicio del fútbol. El encuentro que iba a las 9 de la noche finalmente irá a las 10, y claro, eso sujeto a que no vuelva la tormenta que hace un rato generó que el partido comience 60 minutos por delante de lo que había sido el horario estipulado para el arranque del fútbol. Y hoy va a jugar México, el seleccionado locatario, hoy más local que nunca, porque no solo es anfitrión y es uno de los organizadores, sino que hoy juega en su ciudad, en su país, en Ciudad de México. Va a estar recibiendo a Inglaterra, el equipo dirigido técnicamente por Tomás Tuchel. Los dos vienen invictos en el campeonato, porque el seleccionado mexicano, el local, que en fase de grupos pasó como primero con 9 puntos, con puntaje perfecto y un saldo alto, porque un saldo de más 6 lo ha dejado como el primero lejos en su fase de grupos, y en 16avos de final pasó tras eliminar a Ecuador al equipo sudamericano 2-0 con aquel gol de Julián Quiñones y posterior gol de Raúl Jiménez, el futbolista del Fulham, para el 2-0 final del equipo mexicano dirigido técnicamente por Javier Aguirre, que hoy enfrentará a Inglaterra, al equipo de Tomás Tuchel. Y es buen momento para empezar a dar a conocer las alineaciones. Arranco por el equipo locatario, por el seleccionado mexicano, el reitero, dirigido técnicamente por Javier Aguirre, con escena confirmada y calentando dentro del Estadio Azteca para el partido correspondiente a los octavos de final de la Copa del Mundo, luego del informe de Leo Muniani. Hola, Leo, el deseo de buen trabajo, informa, y así va México.
1: Hola, Tincho, ¿qué tal? 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

0: Y con la 1, el guardameta del Guadalajara, Raúl Rangel.
1: Altanera preciosa y orgullosa.
0: 4 hombres en el fondo, lateral derecho. Es el lateral que juega en el PAOK de Grecia. Es el 2, Jorge Sánchez. La número 3 para el zaguero del Lokomotiv de Moscú. Del fútbol ruso, César Remontes con la 3 y brazalete de capitán. La 5 para el zaguero del Génova de Italia, Johan Vázquez. Y el lateral zurdo es el del Toluca de México. A la 23 para Jesús Gallardo. 3 hombres en la mitad del terreno, la número 6 como eje central, el del Cruz Azul, es Eric Lira, por derecha el de Guadalajara, Luis Romo con la 7, y contra la banda zurda, el juvenil del Botija mexicano que juega en Tijuana, la 19 para Gilberto Mora. Tridente de ataque que presenta al extremo de Guadalajara es el 25, Roberto Alvarado, contra el carril zurdo el 16, el que juega en Arabia Saudita, Julián Quiñones, y referencia de área para el 9 y goleador del Fulham de Inglaterra es Raúl Jiménez. Son los 11 de Javier Aguirre, reitero, con Rangel en el arco. El fondo para Sánchez, Montes, Vázquez y Gallardo. La mitad del terreno para Lira, que tendrá como 8 a Romo, como 10 a Mora. El 9 será Jiménez, el 7 Alvarado, el 11 Quiñones. Son los 11 mexicanos para enfrentar a Inglaterra, que en la fase de grupos estuvo como primero también del grupo L, clasificando en la primera colocación con 7 unidades, con 2 victorias y un empate. En 16avos de final eliminó a Congo, 2 tantos contra 1, con 2 goles del delantero de Harry Kane, el 9 goleador y capitán de este conjunto inglés de Thomas Tuchel, que se para de la siguiente manera. Informa, por favor.
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que en el arco y con la 1 estoy guardameta del Everton, Jordan Pickford. El lateral derecho será el del Bayer Leverkusen de Alemania, la 26 para Sharel Kwanza, la 2 para Esri Konsa, el zaguero de Aston Villa, acompañado del futbolista del Manchester City, Mark Gehi, con la número 6, el lateral sur de Sotro, el City, Nico Reini.

final, Declan Rice, y por delante el enganche, la número 10 para el de Real Madrid, Jude Bellingham, por derecha otro de Arsenal, la 7 para Bukayo Saka, y por izquierda el 18, el que juega en el Newcastle, Anthony Gordon. La referencia de área, capitán goleador del seleccionado inglés.

0: Gaethje y Reini. La contención para Anderson con Rice. El enganche es Bellingham. Por derecha Saka. Por izquierda el 18 Gordon. Ataca Kane. Son los 11 de Tuchel. Los 11 de Inglaterra. Para enfrentar al seleccionado mexicano. Por los octavos de final de la Copa del Mundo. Escuchamos la locución comercial del Leo Muniani. Y nos informamos con Cristian Panzardo.
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0: Con toda la información desde hace un rato, con el trabajo previo de Carve Deportiva, que claro, se dilató una hora más y Cristian Panzardo brindó toda la información de esta Copa del Mundo del fútbol nacional e internacional a través de Carve Deportiva, 10:10 AM. Hola Panzardo, ¿cómo te va? Buen trabajo.
2: Arriba Martín, el gusto y el deseo de buen relato para esta noche. Será el segundo duelo entre las selecciones de México e Inglaterra por Copa del Mundo. El primero fue el 16 de julio de 1966 en el Mundial que se disputó en Inglaterra con victoria para el local por 2-0. Bobby Charlton a los 37 y Roger Hunt.

Francia sobre Portugal, sobre Paraguay, perdón, 1-0. Hoy fue victoria de Noruega por 2-1 sobre Brasil. Mañana vamos a tener dos encuentros: a las 16 Portugal frente a España, a las 21 Estados Unidos ante Bélgica, y los octavos de final cerrarán el martes, cuando a las 13 Argentina enfrente a Egipto y a las 17 Suiza enfrente a Colombia.

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2: Gracias, querido Leo Muñani, con Rubén Vázquez, el torero en la puesta en el aire, con Mati Gonet en la producción periodística, y siempre agradeciendo a toda la gente que está del otro lado. Gracias por estar con Carga Deportiva. Se viene un lindo partido, yo creo que es mucho más parejo de lo que algunos ven a priori. Es cierto que, para darle contexto a esto que pienso, el partido debe disputarse como lo va a hacer en Ciudad de México. Si este partido fuera en cualquier otro lugar del mundo, el favoritismo de Inglaterra me parece que sería mayor, pero el hecho de que juega, sea en Ciudad de México, me parece que lo hace por lo menos un poco menos desparejo. Es más, yo creo que es un partido parejo el que vamos a ver en un rato, porque México está muy bien. Es cierto que habitualmente México está muy bien hasta que en los mundiales comienza a flaquear ya en este tipo de instancias, pero tiene un plantel que se repite de memoria. Este es el equipo que ha jugado en México una vez que encontró el 11, Javier Aguirre, no lo tocó más. Con Rangel en el arco, con Sánchez por un lado, Gallardo por el otro, Montes y Vázquez son los dos zagueros. Eric Lira de 5-5, a su derecha Luis Romo y a su izquierda el pibito Guillermo Mora, que anda muy bien. Es un pibito que me gusta mucho, que anda bien en esta Copa del Mundo. Arriba Alvarado por la derecha, Quiñones que la está rompiendo por la izquierda, y los goles de Raúl Jiménez por el centro. Por el lado de Inglaterra, con Pickford en el arco, ya es un sello distintivo. Quanhal por el costado derecho, O'Reilly por el costado izquierdo, Konsa y Geiji son los dos zagueros. Anderson y Rice, el doble cinco que tiene habitualmente Tuchel. Saka por el costado derecho, Anthony Gordon por el costado izquierdo, Jude Bellingham por detrás de Harry Kane, que es la estrella y es el goleador del conjunto inglés. Yo creo que la vamos a pasar bien, que es un partido apetecible, que es un partido muy parejo, y que, repito, al jugarse en Ciudad de México lo hace mucho más parejo todo, y perfectamente el conjunto local, bueno, tiene chances, sí, de enfrentar a esta Inglaterra. Va a ser un partido lindo, va a ser un partido disputado, por lo menos lo imagino de esa forma. Estará expectante a ver qué pasa con Harry Kane y alguno de sus goles en este mundial de muchos goleadores. Bueno, hoy Harry está 2 por debajo, ¿hará 2 para igualarlos? Veremos. Muchas dudas, muchas certezas también, de buen fútbol. Ya viene Martín Guerreiro, ya viene el fútbol de México-Inglaterra por Carga Deportiva.
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0: Gracias, compañeros. Ya ingresó el seleccionado mexicano. También Inglaterra. Vamos a estar escuchando el himno. Están rodeando en este momento el círculo central, como es habitual con la gigantografía del logo de la FIFA. Tenemos el himno de México. Ya lo estaremos escuchando. Se están posicionando los futbolistas en este momento de Inglaterra. También posicionándose, rodeando el círculo central. Se va a venir el himno. Lo escuchamos, el de Inglaterra primero.

Ahí estaba el himno de Inglaterra. Primero se comenzó con la visita, con el himno del conjunto que dirige técnicamente Tomás Tuchel, el alemán, que está a cargo del seleccionado inglés. Ahora se pasa al himno del locatario, al himno de México, que ya está rodeando ese círculo central. Escuchamos el himno del equipo locatario de México en los octavos de final.

0: Ahí estaba el himno mexicano también. Claro, lo diferente que ha mostrado México cuando juega de local, que primero se entona las estrofas del himno que visitante y posteriormente se pasa al mexicano, seguramente para hacer valer la localía del conjunto mexicano con ese himno. En este momento se están recogiendo las gigantografías del pabellón, tanto mexicano como inglés. Están haciendo el saludo protocolar los futbolistas de Inglaterra, pasando en este momento a saludar a la cuaterna arbitral, también a los futbolistas de México. Posteriormente, los que dirigen técnicamente, Javier Aguirre, van a hacer ese saludo protocolar con el quinteto arbitral. Los tres encargados de impartir justicia, es decir, el árbitro central y sus asistentes, son australianos para la jornada de hoy. El partido que arrancaba a las 9 se retrasó por tormenta en Ciudad de México. Arranca a partir de la hora 22.
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0: La cuarteta arbitral a la vieja usanza, vestido totalmente de negro. Los encargados de impartir justicia en este momento, México, toman la fotografía oficial. Luego habitualmente sacaban los 11 la fotografía oficial. Ahora todo el plantel, los 26 a la orden para tener esa foto, para colgarla en un cuadro, Seba, para que aquellos que no son opción de la titularidad puedan tener sus recuerdos también en la Copa del Mundo.
2: Tal cual, Tincho, porque en realidad claro, nunca sabes ahora cuándo va a ser el último partido, ¿no? Entonces, si este llegara a ser el último, por lo menos están todos juntos para sacarse la foto.
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0: En este momento se están sacando esa campera que utilizan habitualmente para los movimientos precompetitivos, que también la utilizaron para entonar las estrofas de los himnos tanto de México como del seleccionado de Inglaterra, esperando por el sorteo reglamentario de vallas entre capitanes, porque va a estar Harry Kane, el capitán de la selección inglesa, y César Montes, el capitán de la selección de México, para el sorteo reglamentario de vallas para que comience el fútbol.
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0: En este momento se saludan los protagonistas del seleccionado mexicano. Estuvo realizando la arenga también el equipo que dirige técnicamente Tomás Tuchel, el alemán que está a cargo del seleccionado inglés. Se va a venir el arranque del fútbol, se juega en Ciudad de México, señoras, señores, por octavos de final de la Copa del Mundo. El pitazo va a ser del árbitro australiano. Va a mover Inglaterra el pie derecho del futbolista Bellingham, para mover, para tocar de pierna derecha, para que arranque el fútbol, para que en la Casa del Mundial, en Carve Deportiva 10:10 AM, se juegue un nuevo partido de octavos.
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0: del mundo. El pitazo va a ser del árbitro australiano. Va a mover Inglaterra el pie derecho del futbolista Bellingham, para mover, para tocar de pierna derecha, para que arranque el fútbol, para que en la Casa del Mundial, en

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1: Inglaterra va vestido de casaca y media de color blanco, el número en color rojo, bien llamativo para el conjunto inglés, con short oscuro para el equipo que dirige técnicamente Thomas Tuchel, mientras que México va con la indumentaria habitual, con la camiseta de color verde, con short blanco y las medias blancas con alguna franja en rojo. La pelota la va tomando por arriba ahora Declan Rice, pierna arriba del futbolista de Arsenal, termina impactando, tiro libre que va a tomar a México contra el sector izquierdo.
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1: Llegó tarde en el arranque del fútbol, se ganó la primera tarjeta, Leo.
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2: Bueno, en menos de un minuto, menos de un minuto, el primer amonestado, Declan Rice, uno de los dos volantes que tiene Inglaterra, llega antes que Luis Romo, que coloca la cabeza, el jugador mexicano, pero con la plancha de Declan Rice, coloca la suela por arriba, y bueno, por más que Tuchel le explique que el mexicano se coloca la cabeza, la verdad que llega tarde y coloca la plancha, bien amonestado, claro, en 40 segundos, es fea la patada, es muy fea la patada, no creo que sea para tan temeraria como para el VAR, pero la amarilla está perfectamente colocada. Repito, en un partido muy trabado, muy friccionado, muy complejo como el que va a hacer desarrollo, lo que vamos a ver nosotros, me da la sensación que estar amonestado a los 40 segundos es una ventaja grande que hay que ver si México la aprovecha.
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1: Y habitualmente en esas pelotas, cuando el futbolista, que en esta ocasión es Romo, ve que está estirando la pierna derecha, busca el contacto, pero no impactando. Es decir, en alguna ocasión intentando simular. Bueno, en esta no fue una simulación, le pegó directamente un puntapié en la zona de la hacienda, hablando mal y pronto, al número 7 volante del seleccionado mexicano. La pelota la va tomando contra el sector derecho, la tiene César Montes, juega para derecha, la pelota la va a ir a buscar el número 25, Roberto Alvarado, mira hasta dónde bajó el extremo, la jugó al medio, jugó la pelota ahora para Raúl Jiménez, Jiménez contra el sector derecho, dio para Mora, y ahora al medio se viene México, por el carril central, el remate al arco, rebotó, le quedó para Alvarado, la tiene el 25, enganchó hacia adentro, hacia afuera, para acá, para allá, termina jugando de frente, esférico para Sánchez, y ahora contra el sector derecho para Alvarado, la tiene el 25 contra el sector derecho, el de Guadalajara con la pelota en la pierna zurda, de pierna derecha juegan gordo, dio para Gilberto Mora, y este más atrás, la tiene México.
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1: Sector derecho, Sánchez con la pelota, juega al medio, dio para Mora, para Alvarado, sector derecho, ahora maneja el número 25, Alvarado con la pelota contra Nico Reilly, enganchó Alvarado, se terminó perdiendo la pelota, se terminó chocando contra Anderson. Y estoy jugando línea defensiva y foul, sí señor. Llegó tarde Jorge Sánchez, el que juega en Grecia. Cometió infracción y tiro libre sector izquierdo para reponer Inglaterra.
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1: Anthony Gordon prácticamente como un lateral zurdo terminó defendiendo la acción. El tiro libre que va a tomar contra el sector izquierdo, el seleccionado inglés, jugando 3 minutos y medio, primer tiempo 0-0.
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1: De pierna izquierda va a jugar largo, esférico, Jordan Pickford, el guardameta de Everton de Inglaterra, juega largo, el útil, le va a ir a buscar ahora Kane por arriba, no pudo ganar el número 9, le va quedando igualmente para Declan Rice, jugó ahora para Bellingham, sector derecho, maneja la pelota de Inglaterra, hacia adelante para que vaya a buscar la saca, tuvo contacto con el balón, pero ya había cruzado la línea de costado, se pierde fuera lateral mexicano.
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1: Lateral contra el sector izquierdo que va a jugar Jesús y Gallardo, el futbolista del Toluca, va jugando en corto y de pierna zurda, Vázquez revienta de pierna zurda el número 5, largo el envío, Conza con el esférico, la tiene el número 2, jugó Severante contra el sector derecho para sacar la pelota, pica y se pierde afuera, es lateral sector izquierdo, 4 y medio, primer tiempo lo va a tomar México.
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1: Sale contra el sector derecho, tiene la pelota César Montes, de pierna derecha, jugó atrás ahora para la presencia de Raúl Rangel, la tiene el guardameta vestido de rosado, va jugando en corto ahora contra el sector derecho, la presencia de Mora, la lleva el juvenil contra el sector derecho, Gilberto Mora en la media vuelta, la marca de Anderson y ahora de Bellingham, va jugando en corto, esférico para Vázquez, ahora el medio la jugó para Eric Lira, la tiene el volante del Cruz Azul, prefiere jugar contra el sector izquierdo, esférico para que trepe Jesús Gallardo, la tiene el 23, Gallardo con la pelota, juega en corto para Romo, más atrás contra el sector izquierdo para Vázquez.
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0: 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Buena pelota de Montes al medio. Largo juego Alvarado. Termina perdiendo la pelota, va recuperando Bellingham. Se fue entre cuatro, se metió en un embudo en número 10. Lo terminaron cerrando con infracción y opa. Ahora Anderson fue directamente, empujó, se mete en árbitro. Hay un rezongo para Kane. Para el número 9, brazalete en su brazo azul. Para el brazalete azul en su brazo izquierdo. Para el capitán de Inglaterra. Se lleva el rezongo a la cortita también para Lira. El brando central, el número 6, tiro libre que va a tomar contra el sector izquierdo de Inglaterra.
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0: Todo arrancó en una sujeción de Lira en la casaca de Bellingham, después se metió Kane para intentar retener la pelota rápido para jugar de forma apresurada, se metió el árbitro, el fútbol está parado, tiro libre que va a tomar contra el sector izquierdo de Inglaterra.
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0: Gaethje va a jugar de pierna zurda, el número 6. Marque Gaethje, el que el Manchester City jugando en corto para Anderson, otra vez para el zaguero. Contra el sector izquierdo, mirá cómo se entreveró, la perdió. Oh, y hay falta, dijo el árbitro. Bueno, me dio la sensación de que era el mínimo roce, el mínimo contagio, se tiraba arriba de la pelota. El árbitro compró. Estilo libre, sector izquierdo, que va a jugar, va a salir rodando de Inglaterra.
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0: Jugando Pickford contra el sector derecho, dio para Conza. De pierna derecha la tiene el zaguero de Aston Villa. Jugando de pierna derecha para Gaethje, allí está el Manchester City. Otra vez contra el sector izquierdo para otro el City. Es Nico Reini, que juega severante. Es Férico ahora que va a buscar contra el sector izquierdo y de pierna derecha Bellingham. El de Real Madrid juega más atrás para el guardameta de Everton. La tiene Pickford.
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0: Sector izquierdo, Gaethje con la pelota. Levantó la cabeza, va jugando de pierna derecha contra el sector diestro para Conza. Allí está Enrique Conza. El número 2 jugó severante ahora para la presencia del número 4 de Clan Rice, que cuenta con tarjeta amarilla desde los 50 segundos del fútbol. Fue la tarjeta decretada por el australiano encargado de impartir justicia. Reyes con la pelota, sector izquierdo presionado por el parado, va jugando en el medio para Bellingham. Mira cómo la pide Anthony Gordon, se la lleva igualmente Bellingham. Ahora sí jugó para Gordon. Kane ya está en el área, el goleador inglés la tiene Gordon. Buen cierre contra el sector derecho de pierna diestra. Jorge Sánchez la manda fuera, estiro de esquina para Inglaterra.
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0: Digo que la pelota pegó en el Sánchez, porque Gordon cuando la levantó la empaló con el pie derecho. Sánchez fue el cuerpo a cuerpo. Seba, hablando de Sánchez, si zafaba Gordon se iba contra el sector izquierdo rumbiando para el área.
2: El tema es que los Sánchez son bravos, viste, son bravos los Sánchez, pero bueno, en todo caso lo intentó Gordon, que a mí me llama la atención, como que saca hasta adentro está bien, pero que Madueke esté afuera por Gordon, me llama un poco la atención.
0: Tiro de esquina que va a tomar Declan Rice, el hombre encargado, amo y señor de la pelota quieta, le va a pegar contra el sector izquierdo, 8 minutos y medio, primer tiempo en la casa del Mundial, en Carre Deportiva, 10 AM, el centro caerá por elevación de la pierna derecha del futbolista de Arsenal, jugó en corto, tiro para Saka, la tiene su compañero de selección y de equipo, Saka, el centro, para nadie, para nadie, el centro no es del todo bueno, mejor dicho, para nada es bueno, se pasa contra el sector izquierdo, se pierde, el lateral contra el sector zurdo que va a tomar Gallardo.
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0: El lateral lo hizo Gallardo, juega para Vázquez, largo en envío, va cortando en el fondo Anderson, jugó contra el sector derecho para Gonzalo, ahora para Gaethje, sector zurdo, mira cómo se abre, Reyes contra el sector izquierdo, va jugando la pelota ahora por el carril medio, bueno, se apaga el juego de Inglaterra porque casi México la roba por izquierda, le quedó para Saka, allí está el número 7, Bukayo Saka, hacia adelante no puede, tuvo que poner freno de mano, dio para Declan Rice, la maneja el 4, más atrás para la presencia de Conza, 9 y medio, primer tiempo 0-0.
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0: Leo Muniari, vemos un informa por favor para Cristian Panzardo.
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3: La ironía del entrenador de la selección de Bélgica, Rudy García, quien expresó que no sabía que el día 5 de julio se había convertido en el Día de los Inocentes por la suspensión de la sanción al estadounidense Balogun.
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0: Con la pelota, Elliot Anderson contra el sector derecho, pierna diestra, jugó severante junto, petazo bárbaro. De Julián Quiñones se llevó puesto al futbolista contra el sector derecho a Juanza. Le va quedando igualmente la pelota ahora contra el sector izquierdo para O'Reilly. La tiene el 3, jugó contra el sector izquierdo, dio para Gordon. Hacia adelante para Bellingham y en el cuerpo a cuerpo, ganando, haciendo la cobertura contra el sector derecho. Eric Lira, el volante central, hizo la cobertura, pide infracción, le dice uno. 1, 2, 3, me pegó por todos lados. No le cree el árbitro. El lateral contra el sector izquierdo que va a tomar Inglaterra.
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0: Nico Rey le va a hacer el lateral contra el sector izquierdo, el número 3 que juega en el puesto del 6 y el lateral ahora en el puesto del 11. Lo va a hacer el lateral zurdo del Manchester City. En 10 minutos, 40 segundos, primer tiempo 0-0. Jugó hacia adelante para Kane y en el cuerpo a cuerpo Lira. Claro, con la calentura de la jugada anterior lo desplazó en el hombro a hombro. La pelota se pierde afuera, saque de meta que va a tomar México. Seba Sánchez.
2: Es un partido muy, muy anímico antes de que arranque. México, por toda la presión que tiene siendo local, presión bien entendida, ¿no? Si uno prefiere ser local en este tipo de partidos. Inglaterra, por toda la noche que pasó, recordar que Inglaterra tuvo que reservar 14 hoteles para que nadie supiera dónde se iba a quedar. Igualmente México lo supo y bueno, y la madrugada fue con fuegos artificiales. Lo que no quita que los jugadores de Inglaterra ya tenían claro esto y usaron todos auriculares. Pero es un partido muy psicológico de este punto y se nota, entró pasado a 2:20 de algunos jugadores de Inglaterra y otros jugadores mexicanos, se los nota muy ansiosos por convertir.
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0: Robó la pelota Sánchez, la vuelve a perder Anthony Gordon contra el sector izquierdo. Le queda para Lira, este contra el sector izquierdo jugando el esférico para Vázquez, la tiene 5. Al medio otra vez para Lira, el capitán Monte la pide por derecha, no será Dan, la tiene Mora. Allí está Gilberto, el juvenil del seleccionado mexicano, jugó contra el sector derecho, maneja la pelota, ahora Alvarado, el extremo por derecho, se volcó prácticamente en el puesto del 8, va jugando para Monte y este contra el sector izquierdo para el compañero de saga, la tiene Vázquez, de pierna izquierda otra vez para Montes, sector derecho sale muy seguro desde el fondo de la selección local.
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0: Largo de Férico buscando la presencia de Luis Romo, el volante de Guadalajara. Cara, quedó muy largo el envío, sale el golero inglés, se va quedando Pickford con la pelota.
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0: Sector izquierdo, Geishi va tomando la pelota, juega el medio, tiene Férico para Anderson y ahora contra el sector izquierdo para O'Reilly, la dio para Bellingham, mira cómo está como un volante por izquierda, puesto para el 10, la tiene Bellingham, va jugando más atrás para O'Reilly, está en el puesto del 6, juega atrás para el guardameta, claro, mira cómo está Tuchel con el brazo derecho indicando de ir para arriba, de salir del fondo, la va tomando ahora Concha, sector derecho, la tiene el número 2 jugando ahora de forma lineal para su compañero de saga. Sector izquierdo sale Inglaterra, empatan sin goles.
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0: O'Reilly con la pelota contra el sector izquierdo, se la pide Anderson, no se la dan todavía. La tiene Nico O'Reilly jugando más atrás ahora para la presencia de Marque Keixi. La tiene el Manchester City, el número 6 jugará larga la pelota. Va para Saka, no la pudo bajar de la mejor forma el número 7. Muy bueno el pase, Le quedó largo cuando la fue a bajar el delantero, el extremo contra el sector derecho. Si la bajaba bien, se va. Estábamos gritando el primero.
2: Totalmente, utilizó su empeine de la pierna zurda. No llegó a bajar el balón. Si la bajaba, yo creo que era un gol o posible gol de Inglaterra. El partido se juega por el centro. Los dos tratan de jugar por el centro, pero no pueden. No utilizan tanto las bandas. Creo que ahí sí hay un desaprovechamiento en general de las bandas de este partido. Por ahora van 14 minutos, pero no son protagonistas Alvarado y Quiñones por el lado de México. Lo mismo que Gordon y Saka por el lado de Inglaterra.
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0: Se calentó Gallardo en esta y tenía razón, porque la última instancia terminó rebotando en Saka, el hombre que fue a hacer la cobertura prácticamente como un zaguero. Estaba el extremo contra el sector derecho. El saque de meta que va a tomar desde el fondo de Inglaterra no lo va a hacer Pickford. El guardameta lo hizo Conza, ya jugó para Pickford y ahora sí de pierna derecha juega largo de envío el guardameta inglés.
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0: Largo el fondo de Inglaterra, la pelota la tiene Eric Lira jugando para Gallardo contra el sector izquierdo. Lira termina pidiendo una infracción de Bellingham, la juega contra el sector izquierdo de Lira, la pelota para Gallardo y ahora para Vázquez. Vázquez contra el sector derecho, juega para Montes, al medio para la presencia de Alvarado, el extremo contra el sector derecho. ¡Opa! Casi pierde la pelota. Bueno, en realidad Anthony Gordon se terminó anticipando la acción punteando, la pelota le quedó para Vázquez, de Vázquez para Lira, sector izquierdo, sale el conjunto mexicano contra la punta izquierda. 14 minutos y medio primer tiempo, empatan 0-0. ¿Y vos qué querés, Leo?
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0: Sector derecho va tomando la pelota el número 2, la tiene Jorge Sánchez, parte interna, botín izquierdo.

0: del parante izquierdo, pero allí estaba el golero, el de Everton. Notable Pickford, muy complicada la acción, el pique perjudicó al golero, que la sacó notable, el córner se va.
1: 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Si hay que elegir 10, 15 tapadas, yo coloco una de estas dentro de este número. Notable el centro de Sánchez, buenísimo el cabezazo de Raúl Jiménez, mejor la tapada de Pickford.

0: tumbó, el cabezazo al futbolista Bellingham. Bueno, fue más acting que otra cosa. Dio la sensación de que le había bajado la general a Bellingham con el cabezazo cuando se arriba para el córner. Nuevamente se levantó al instante. El nuevo tiro de esquina le va a pegar al Alvarado de pierna izquierda. Espera Raúl Jiménez para el golpe de cabeza. El centro de Alvarado, pierna izquierda, punto penal. Golpe de cabeza de Kane, sacando la pelota el capitán. Pelota larga, centro de derecho. Ya la tiene Lira para México.
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0: Rangel con la pelota de pierna derecha. El guardameta, que también juega en Guadalajara. Jugó contra el sector izquierdo. Apareció Julián Quiñones como un lateral zurdo. Allí está Quiñones otra vez, jugando para Lira, que ahora se mete prácticamente en una línea de cinco como un líbero, como un último hombre. Jugando para Montes, otra vez para Lira. 16 minutos y medio, primer tiempo. Lira con la pelota, juega contra el sector izquierdo para que la vaya a buscar Vázquez. La tiene el 5. Vázquez jugó aseverante, dio para Quiñones. Le apretó al medio para el futbolista Romo. Para Quiñones, larga para Gallardo, sector izquierdo. Veremos si llega, llegó. Pero solamente a evitar que se vaya por línea final. La tiró fuera y es lateral defensivo que va a tomar la visita.
2: Hay algo que hace muy bien Inglaterra y es que le está marcando permanentemente la salida a Lira y a Romo. La pelota la tiene Montes y Vázquez, son los dos zagueros que monopolizan la pelota. Hasta ahí Inglaterra no se mete. Y cuando Lira o Romo, alguno de los dos baja, deja libre a uno, pero no al segundo. Hay un buen partido táctico de Anderson y de Rice en el medio campo.
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0: Hay buena cobertura de Cuanza. Termina jugando, se verá entre la pelota rebota. Se queja quién, Quiñones. El árbitro va a hablar con los dos, con Cuanza y con Quiñones. Un rezongo para los dos, Eva.
2: Sí, yo creo que... ¿cómo explicarlo? Con razón Quiñones, porque en realidad si no pita falta, que de hecho no la pita, después pega en la mano el jugador de Inglaterra. O sea, él es terrible para México. Es increíble cómo dio dos leyes de ventaja. Y la verdad es que curioso que no haya pitado alguna de las faltas, porque si no era falta, que para mí no lo era, pero después el jugador inglés le pega la pelota en la mano. Como que no hay ley de ventaja en eso, porque después la tuvo Inglaterra. Fue medio curiosa la jugada, o por lo menos cómo lo interpretó el árbitro.
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0: Anderson de pierna derecha jugó la pelota al medio, termina rebotando, se pierde afuera el lateral que va a tomar Inglaterra. Juega rápido ahora para Declan Rice, la tiene el 4 de Arsenal contra el sector derecho, buscando y encontrando el lateral derecho. Cuanza con la pelota, termina jugando ahora contra el sector derecho para Cuanza. Es el zaguero en el círculo central, levantó la cabeza, jugó contra el sector diestro. 18 minutos y medio, empatan 0-0 México e Inglaterra. La jugó para Anderson, este contra el sector derecho, lo cerraron, le robó Lira la pelota al futbolista de Clan Rice. La va a ir a buscar otra vez Lira, apoyó de frente con Jiménez, jugó para Lira, maneja la pierna derecha, la tiene ahora por el sector del carril central. Era Vázquez el zaguero que robó y se fue arriba. La tiene Quiñones contra el sector izquierdo con la barca del futbolista. Saca, juega en corto la pelota para que la tenga Gilberto Mora. Allí va el 19, Mora, Quiñones, Mora, se viene México, tiró Mora, rebotó la pelota, rebotó entre Declan Rice y el futbolista Anderson. Sector derecho la tiene, saca, sale Inglaterra, se va.
2: Sí, es bravo Gilberto Mora, es un buen jugador para mí, tiene 17 años. Está bien, yo qué sé, Yamal tiene 18, ¿no? Entonces es difícil catalogarlo, pero esta Copa del Mundo, el mundial que está haciendo Gilberto Mora, me parece súper interesante, ¿eh? Realmente muy bueno. Diga que es difícil proyectar un jugador mexicano en el tiempo, porque ha habido muchos casos, Chicharito, que empiezan siendo muy buenos como jóvenes y después se van apagando. No sé el caso de Gilberto Mora, esa es la verdad, pero en la Copa del Mundo, para mí está casi un mundial donde es la revelación de México en cuanto a la edad, en cuanto a lo futbolístico, ha sido claramente lo de Julián Quiñones.
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0: Sale Inglaterra desde el fondo en forma para avanzarlo.
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3: Novena fecha de la fase regular de la segunda división profesional. Recién fue victoria de Colón sobre Uruguay Montevideo. 1-0 en el Parque Palermo. Lisandro González a los 83 selló el tanto para el triunfo del tricolor de Brazo Oriental. La fecha cerrará mañana cuando Minamar, Misiones y Atenas de San Carlos se enfrenten a las 18 en el Estadio Charrúa.
0: Se viene Inglaterra, la tiene Gordon al centro de zurda. Barrieron justo el cierre de Lira. Algún reclamo por el antebrazo de Lira, con que la impactó finalmente para tirarla fuera. Lo que es claro y contundente es que la pelota se perdió fuera donde pegó Seba. Donde pegó esa pelota córner que va a tomar Inglaterra.
2: Pega en la mano, pero o en el brazo, pero yo creo que está en el. Ya tendido en el césped, ¿no? Con lo cual, me parece que va a ser tiro de esquina, sí, para Inglaterra.
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0: Estiro de esquina, corner que va a tomar Inglaterra con trayecto izquierdo, anda a los empujones, Jorge Sánchez y Nico Reilly, en el vértice ve larga Mejnor, en el centro vendrá de la pierna derecha de Declan Rice, parte interna, botín derecho, el centro, el cabezazo, para rechazar la pelota, para mandarla fuera por intermedio de Vázquez, es otro lateral, ahora contra el sector izquierdo ofensivo que va a tomar el conjunto inglés.
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0: Sector izquierdo, Nico Reilly otra vez con las manos, va a jugar para el conjunto inglés, miro para un lado, miro para el otro, está... bueno, ¿qué hizo Nico Reilly, Veo cuando un equipo la tira fuera porque está lesionado, por ejemplo, está lesionado un mexicano, la tira fuera a Inglaterra, después hay una devolución de la pelota. Bueno, eso hizo Nico Reilly y Tuchel, mirá cómo están, una calentura bárbara, Seba.
2: Sí, yo no sé, estaremos que en el partido 88, 89, capaz que 90, no, debe andar un poquito, debe andar por ahí. Creo que de todos esos partidos, el peor saque de banda fue el que acabamos de ver. El peor, de toda esa cantidad de partidos.
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0: Toma la pelota ahora para el eje central de la cancha. México la tiene Mora jugando para dirigir a sector derecho ahora. Para que la vaya a buscar en el puesto del 4 Sánchez. La dio para Alvarado. De pierna derecha Alvarado juega para Gilberto Mora. 19 en la palma. Atrás otra vez para el 6. Este es Eric Lira. Atrás para Vázquez. El 5 contra el sector izquierdo para el 23, que es Jesús Gallardo.
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0: La pelota se termina perdiendo afuera y el árbitro australiano hizo el gesto rapidito porque antes de que la pelota se pierda afuera terminó rebotando en él. Y en este momento, ese momento de la pausa de hidratación, hizo el gesto claro como ir a hidratarse, a tomar agua en Ciudad de México. Es igualdad sin goles entre México e Inglaterra, octavos de final de la Copa del Mundo, Seba.
2: Habitualmente, Tincho, cuando viene una pausa de hidratación, siempre o casi siempre hay un equipo que está mejor que el otro, a alguno le viene bien y al otro le viene mal la pausa. Yo creo que en este caso es tan parejo este primer cuarto que a los dos no te diría que no les disgusta, es más, por el contrario, creo que por lo menos pensando en Aguirre y en Tuchel, les viene muy bien a los dos para organizarse un poquito. Es un primer cuarto bastante flojo, rico tácticamente, súper rico tácticamente, pero creo que lo rico en lo táctico es aburrido normalmente para el público, pero es difícil de sacar conclusiones visuales. Pero tácticamente muy rico, sin ninguna duda, el mediocampo. Hay unas luchas en el mediocampo preciosas de Anderson y Rice con Lira, fundamentalmente, que ha quedado solo porque Romo y Mora han dado un pasito más. Ha quedado como una especie de arbolito el conjunto mexicano. Entonces queda solo Lira, pierde el mediocampo México con Inglaterra. Pero creo que esta pausa viene bien para organizar un poquito, porque las bandas están siendo de muy poco uso, tanto por el lado de Quiñones y Alvarado en el caso de México, y por lo de Saka y Gordon en el lado de Inglaterra. Los equipos están atacando por el centro, caen en el embudo, se les complica, no es un buen partido, no tiene Rangel y Pickford grandes tapadas, excepción de un cabezazo de Raúl Jiménez, notable Pickford, fue la jugada que tuvo el primer cuarto, una sola, esperábamos bastante más de los dos, pero también es lógico, hay mucha tensión, se nota, hay tensión en México que está jugando un partido que puede ser histórico, hay tensión en Inglaterra que sabe que está jugando contra un local picante, porque no es un local insulso, es un local latino que juega el fútbol de otra forma y lo vive con otra intensidad. Es un partido que se está jugando por ahora mucho más desde lo emocional que desde lo futbolístico.
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0: Pausa de hidratación en Ciudad de México. Igualan sin goles, nos seguimos informando en la Casa del Mundial en Carre Deportiva 10:10 AM con Cristian Panzardo.
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3: Y hablamos de básquetbol porque se disputó este fin de semana la fecha 6 de la fase clasificatoria de la Liga de Ascenso, donde Estocolmo venció a Verdi Rojo por 82-63. Olimpia derrotó a Colón 89-67. Tabaré le ganó a Marne 72-67. Montevideo superó a Urupán, 92-90 fue la victoria de Urupán sobre Montevideo, mientras que ayer cerró la fecha con la victoria de Lagomar sobre Sayago 90-88. La Reborges cayó con Trujillo 97-80, mientras que Olibol Mundial le ganó a Deportivo Albatros 77-60. La tabla tiene a Trujillo y al conjunto de Estocolmo con 10 puntos cada uno, líderes de esta Liga de Ascenso.
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0: La pelota la fue a buscar Gordon contra el sector izquierdo, se calentó todo el fondo de México, para que a su entender se había perdido afuera la pelota en la segunda, el segundo contacto que tenía Gordon, el primero para controlar, el segundo para dejarla dentro de la cancha. Bueno, ni se toque, se calentó el fondo de México. Pelota larga ahora para Raúl Jiménez, va a buscarla al 9, foul, sí señor, infracción contra Consan, número 2, el zaguero. Estilo libre que va a tomar Inglaterra contra el sector derecho.
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0: La pelota la va tomando Consa, el zaguero número 2, el que juega en Aston Villa. De pierna derecha jugando ahora contra el sector izquierdo para Geishi. La maneja el número 6, de para Nico Reilly. El 3 levantó de pierna zurda buscando a Anthony Gordon. Ay, Anthony Gordon quiso controlar con el empeño de la pierna derecha. Lo curioso es que la media vuelta, él jugando de puntero izquierdo, tira media vuelta hacia la línea de costado. Y claro, cuando Quiroz ya estaba afuera, se pierde afuera el esférico, el lateral que va a tomar Sánchez, puesto el 4.
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0: De a poco, llegando a 30 minutos del primer tiempo en Ciudad de México, queda un rato todavía. Dale, Leo, veniste.
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0: De pierna derecha juega el esférico ahora para que vaya a buscar Harry Kane contra el sector derecho. La viene Harry, enganchó para acá, para allá va Harry Kane con la pelota del Bayern Múnich jugando contra el sector derecho. Le quedó ahora para Declan Rice, Anderson, Rice jugó para Bellingham, de pierna derecha cerró notable, Lira, muy bien, le robó la pelota como una guadaña, termina pellizcando el útil, jugó para Mora, y ahora para el Varado, sector derecho dio el esférico para Jorge Sánchez, este es bueno, la toma Sánchez, jugó la pelota ahora en el medio para Mora, de pierna derecha, ahora tiene el 19, Mora para el Varado, la marca es de Declan Rice, para allá, para acá, se agulló la cadera, hizo mover el futbolista número 4 al del Arsenal, va robando notable Bellingham, en un retroceso fenomenal, le tiraron también una patada bárbara, pero va Bellingham, lo cierra notable Jorge Sánchez, sector derecho, la tiene el 2 mexicano Sánchez, jugó ahora para Mora, sector derecho para Sánchez, ay, no se entendieron, hizo una diagonal fenomenal Sánchez, desde el vértice de larga mayor rumbiando para el arco, y claro, Mora se la tiró por el costado como para un desborde, para levantar el centro, Seba, no se entendieron.
2: No, es que a veces los Sánchez somos incomprendidos, es una realidad, pero en este caso además, la jugada no pedía una diagonal como hizo Sánchez, yo creo que fue más criterioso lo de Mora, que lo habilitaba por ese bando, metió una diagonal demasiado hacia el centro Sánchez, y por eso no fue una jugada de gol para México en casi 30 minutos del primer tiempo.
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0: La pelota la va tomando Anthony Gordon contra el sector izquierdo, tranca el 18, termina rebotando en Gordon, bueno, quedaron dos futbolistas sentidos, quedó sentido Sánchez, el número 2, quedó sentido también el 10 de Inglaterra, ese Bellingham. Mirá Lira, si ya se van a estar por esto, es algo totalmente infantil. El árbitro lo llamó, y dice con el gesto como no, ahora no tengo ganas, se fue Lira, se llegará una amarilla, un volante de marca que trilla a la mitad del terreno por una reacción infantil de no ir a hablar con el árbitro. Cuando quedó sentido, reiteró Bellingham, también Sánchez, los dos se van recuperando porque claro, saben que si ingresa la sanidad tendrán que esperar un minuto para volver a ingresar el perímetro de juego.
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0: 29 minutos y medio del primer tiempo, no ha tenido mucha acción hasta el momento, un bostezo en Ciudad de México. La pelota la va tomando contra el sector izquierdo, le quedó para Vázquez, de pierna izquierda juega ahora por derecha para que le quede al defensor Montes. Montes para Vázquez, sector izquierdo, casi 30 primer tiempo, en el círculo central bajo Lira, la pelota va para él, de pierna derecha, la jugó larga ahora por izquierda, un golpe de cabeza para recuperar la pelota de Cuanza, del número 26, se pierde afuera, mira qué mal como la perdió, saca el extremo de Arsenal, le queda ahora contra el sector izquierdo para México.
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0: Esférico que va tomando contra el sector derecho. Monte juega para Sánchez. En el puesto del 8, la tiene por la derecha. Gira el que va tomando la pelota. Estaba jugando en corto ahora para Monte. Y contra el sector izquierdo para el futbolista número 19. Allí va el Gilberto Mora. Mora con la pelota. Gilberto y el fútbol jugó por izquierda. Se viene Gallardo, levanta el centro. Saca de pierna derecha Conza. Le va quedando para Anderson ahora para Rice. Sector derecho se le pierde afuera la pelota. Bueno, se calentó de Clan Rice. Se pierde afuera el lateral que ya jugó el conjunto mexicano. Informa, por favor.
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3: Cristiano Ronaldo dialogó hoy en conferencia de prensa y en cuanto a la posibilidad de que este sea su último mundial, teniendo en cuenta su edad, dijo: terminaré cuando yo quiera. Como dije hace años, no cuando ustedes quieran, expresó el astro luso.
0: Pero pará, Cristiano, ¿qué te está pasando? ¿Qué pasa, Seba? Ya tiene 41. ¿Hasta cuánto quiere jugar mundiales?
2: Sí, pues se calienta cuando le preguntan esto, ¿no? Se calienta mucho cuando fue el último tuyo, se recontra calienta.
3: El Robert Carmona de los mundiales.
2: Sí.
0: La pelota va tomando México contra el sector derecho. La tiene Sánchez. De tres dedos jugó hacia atrás la pelota para la presencia de Montes. Allí está el capitán, el número 13, el futbolista que juega en Rusia. Va jugando en corto contra el sector izquierdo. Esférico para Vázquez. Ahora para que vaya a buscar la mora bajo Gilberto. La tiene el 19. Se fue directamente contra Saca, que puso el cuerpo, jugó para Rice, revienta de pierna derecha, largo en envío, la va a ir a buscar Ken, está como violento para buscar la pelota el capitán de Inglaterra, y la segunda, sino la tercera que termina impactando, la tiene Romo, le puede pegar de derecha, le pegó a Luis Romo, la agarró entre empeine y tres dedos, le pegó realmente feo, se pierde afuera, saque de meta para Inglaterra, Seba.
2: Es el primer partido así de incómodo para México, está muy incómodo México en el partido porque Inglaterra lo está haciendo físico además el juego, y en esa rispidez no sale ganando México, tampoco digo que pierda, pero no sale ganando, y acá Romo se calienta porque en realidad no hay tantos remates al arco, hay un cabezazo de Jiménez y nada más. Bueno, Romo por lo menos intentó al arco de Pickford.
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0: Ya cruzamos la franja de los 30 minutos del primer tiempo en Ciudad de México, por octavos de final de la Copa del Mundo. Se juegan 30 minutos de qué, señor comentarista.
2: 30 minutos de un partido que parecería ser algo más aburrido que el resto, pero ojo porque hay mucha intensidad. Es un partido donde ninguno de los dos está dando o tratando de darle al otro alguna ventaja. Esto se nota. Me ha costado hasta acá elegir alguna figura. Yo te diría que dentro de todo, hasta acá, y no es una cuestión de portación de apellido, pero Jorge Sánchez, el lateral derecho de México, yo no sé si no es de lo más regular que tiene, incluso la mejor salida, no lo usan tanto por el costado derecho, pero hay una buena sociedad ahí con Alvarado, ¿eh?
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0: Es Riconza jugando la pelota, dio para Geishi, la tiene contra el sector izquierdo, otra vez para Conza, es el zaguero que de pierna derecha juega para Conza, el lateral derecho, y este la dio para Saca, mira que bien cerró Gallardo, va jugando en el medio, la tiene Romo, la pide por el medio, Gilberto Mora, va jugando para Quiñones, sector izquierdo la tiene contra Conza, contra el 26 de pierna derecha, Quiñones juega en corto, le va quedando otra vez para la presencia de Luis Romo, el número 7 jugó al medio, dio para Lira, sector derecho ahora, la pareja el número 13, 6 Armontes, dio otra vez la pelota para Sánchez, Alvarado la pide por la derecha, esférico para él, la tiene el número 25, Alvarado con la pelota, dio un corto, la tiene Gilberto Mora de pierna derecha, el juvenil que va a los manotazos con el zaguero, pero cierra Nico Reini, le queda igualmente para Alvarado que clarifica el medio para Lira.
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0: Lira para Vázquez, para Montes, otra vez para Vázquez contra el sector izquierdo, va jugando al medio para la presencia de Quiñones, el extremo contra el sector izquierdo, se volcó en zona de volantes y se cerró un poquito, prácticamente como un volante interno. La jugadora para Sánchez, sector derecho la tiene el 2, dio para Alvarado, el extremo contra el sector derecho, allí está el 25, Roberto Alvarado hacia adelante, no puede, juega más atrás, para la presencia del capitán Montes con la pelota, jugó por izquierda, dio el esférico ahora para Vázquez y se mandó el zaguero, la espera en el área Jiménez, el centro para Raúl Jiménez, bueno, para nadie el centro, pasado, segundo palo, se pierde afuera, el lateral inglés.
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0: Anthony Gordon hizo la cobertura contra el sector izquierdo, lateral que va a reponer Inglaterra, 34 primer tiempo.
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0: Va siguiendo el lateral, ya la bajaron el suelo y contra el sector izquierdo rodando se la va llevando el número 10 Bellingham.
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0: Romo con la pelota, dio para Lira. Allí está Eric Lira, el volante de Cruz Azul de México. Se va llevando la pelota con la camiseta habitual, el seleccionado mexicano de color verde, con short blanco, con media de color rojo. La pelota la va tomando al medio para Quiñones. Filtró Quiñones, jugó para Romo, media vuelta. La tiene el 7 en el verde y se ve el área mayor. Prefiere jugar más atrás ahora. Esférico contra el sector izquierdo. Le quedó para Vázquez, 7 para Montes, sector derecho para Alvarado. Le adelantó el 25. Alvarado jugó para Sánchez con la marca de Gordon. Ahora Nico Reyes la marca. Le quedó para Sánchez. Dio para Alvarado, para Sánchez. Contra el sector derecho la maneja México. Empatan 0-0. México e Inglaterra en 35 minutos del primer tiempo. A través de Carmen Deportiva, 10-10 AM. Alvarado jugó para Sánchez. Más atrás para la presencia del capitán.
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0: Larga la pelota. Va Jiménez, el golero. Se quejaba Jiménez. Ahora agradece la acción. Se quejaba de algún manotazo. Iban en el cuerpo a cuerpo. Sale Pickford. Se queda seguro con la pelota.
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0: Invertió el rol ahora Inglaterra. La transición de defensa ataque la tenía Rice. Jugó para sacar el centro. Bellingham. ¡Gol! ¡Gol!

0: Declan Rice, cuando lo vio pasar, se la dejó el de Arsenal. Levantó el centro, preciso, exacto. Y Bellingham de palomita armando el fondo del arco. En 36 minutos del primer tiempo, Inglaterra gana por 1-0 frente a México. Bellingham, el grito sagrado.
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2: Bueno, fue notable todo, nace desde Pickford, ¿eh? Pickford es el que tiene mucho que ver, es el actual intelectual de todo esto. Y después, secundado por Elliot Anderson también, ¿eh? Aparece Saka en acción con la pierna derecha después de un par de maniobras. Mete un buen centro, notable centro, ¿eh? Para el cabezazo, para la palomita de Jude Bellingham. Se tira notable, además, solo, sin nadie, el palo derecho de Raúl Rangel. Imposible, repito, una jugada que tuvo de todo por el costado derecho, que nace de las manos de Pickford, un arquero que entiende todo cuando hay que salir. Y bueno, y ahora sí, en el Azteca, por ahora, se canta Hey Jude.
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0: La pelota la va tomando México en el fondo, saliendo en línea defensiva. Bajamos panza, complementamos información.
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4: Noveno gol de Inglaterra en el campeonato del mundo, el tercero de Jude Bellingham.
0: Se viene Bellingham para Kane, al medio Bellingham.

0: momento para el olvido del seleccionado mexicano con 3 minutos para la gloria inglesa. El conjunto de Inglaterra gana 2-0 frente a México. Doblete de Bellingham.
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2: Es increíble porque todo nace de un error de México. Es increíble cómo pierde una bola la selección mexicana. Aparece Gordon para recuperarla. Y qué bien Gordon cómo asiste a Harry Kane. Y Harry Kane, lejos de ser un egoísta, de ser un número 9 que podría rematar al arco, mete un centro certero. Pero claro, para el centro, para que fuera certero, tiene que jugar Bellingham como lo jugó. No era fácil tirarse como lo hizo Bellingham. Le gana a Vázquez, era un tranque para cualquiera de los dos. Y Bellingham demostró en 3 minutos de juego, no más, en 3 minutos demostró que en esta Copa del Mundo vino para ser de bombero. En los partidos importantes aparece él. Bellingham 2, México 0.
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0: Cayó el segundo inglés y ahora México intenta revertir la situación, por lo menos poder descontar antes del entretiempo, porque en 39 primer tiempo pierde 2-0.
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0: Invirtieron los roles porque en esta fue Bellingham que se fue de nuevo y Harry Kane quedó asistente contra el sector derecho como un puntero. La pelota la va tomando Vázquez, contra el sector izquierdo la tiene el número 5 del equipo mexicano, jugando al medio Efraín con la presencia del número 6 Lira, jugó para Quiñones, mano de saca, el tiro libre sector izquierdo, puesto del 10 que va a tomar México.
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0: De pierna derecha va a tomar la pelota México, casi en 40 minutos del primer tiempo, fueron 3 minutos para el olvido del seleccionado mexicano. El centro caerá por elevación, de pierna derecha va a buscar el descuento, gana Inglaterra 2-0. La pierna izquierda de Alvarado va a colocar la pelota en área rival. Señoras y señores, son los octavos de final de la Copa del Mundo. Y a través de Carve Deportiva 10 AM, el centro al área, golpe de cabeza, saca Inglaterra en el fondo. Le va a quedar igualmente para Bellingham, el hombre de la tarde noche en México. Le va quedando para el enganche Bellingham, para allá, para acá, jugó contra el sector izquierdo. Va jugando para Anderson, ahora para Gordon. La tiene Gordon, sector izquierdo. Está enredadísimo Gordon, más allá de que robó una pelota bárbara. En el segundo gol de Inglaterra la vuelve a perder, es lateral que va a tomar Sánchez. Se va Sánchez.
2: Sí, es que ese es más de los cuatro tinchos, es más flojo de los cuatro de arriba. Saca, no se le puede decir nada porque incluso hasta tiene que ver con la asistencia para el primer gol. Bellingham hizo 2 goles, Harry Kane asiste además en el segundo, pero está picante. El más flojo es Anthony Gordon, por eso hace más ruido que no juegue Madueke, y que Gordon haya jugado todos los partidos por Inglaterra.
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0: Fue contra el sector izquierdo, Gallardo levantó el centro. Mirá, saca lo que hace. Fue a buscar la pelota Gallardo contra el sector izquierdo. Puso un pie diestro para intentar puntear la pelota en una zona que era peligroso. Realizar eso, terminó fauleante y estilo libre. Que va a tomar el conjunto mexicano. Sube el de Navarro a candado, sube Vázquez a buscar el golpe de cabeza.
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0: Estiro libre que va a tomar contra el sector izquierdo. Lo va a hacer México buscando el descuento. Gana Inglaterra 2-0. 41 minutos y medio primer tiempo. Le va a pegar Alvarado de pierna izquierda. Va a colocar la pelota en el área buscando el descuento. El centro. Quedó mitad de camino. Tiro. Gol. Quiñones. Gol.

0: apareció él para llenarse el pie derecho con bronca, con calentura, por esos tres minutos realmente fatídicos que tuvo el seleccionado mexicano para descontar. 42 del primer tiempo, Inglaterra 2, México 1. Julián Quiñones, el grito sagrado.
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2: Y lo que le cuesta a Inglaterra, la falta de Saka, la increíble falta de Saka. Viene el tiro libre y le queda servido, servido realmente después el saque de Conza, medio canchero, no tenía mucho para hacer como recurso, bueno, pero mete un taco, le queda al pie, realmente pie derecho de Julián Quiñones, que pone el 2-1, y claro, rompe el candado cuando se iba el primer tiempo, en un momento excepcional, México pone el 2-1.
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0: La pelota contra el sector izquierdo, la va a buscar otra vez Quiñones. Se perdió fuera o no. Enganchó Quiñones por la duda. Rebotó en Conza. ¿Estaba fuera o no? Hay una bandera en alto. Bueno, no señor, No señor, no se perdió fuera la pelota. El golpe de vista parecía que había cruzado la línea de costado. Seba, se calienta en el fondo Conza.
2: Yo pensé lo mismo, pero bueno, acá hay que estar tranquilo, digamos, porque el chip de la pelota te marca cuando está fuera o cuando está adentro. Pero tuve la misma percepción que vos.
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0: Bueno, el chip que dijo Seba Sánchez se ve que hizo lo suyo porque la pelota estaba fuera. El árbitro retrocedió y es lateral contra el sector derecho que jugó Inglaterra. Ya voy contigo, Panzardo. Para que se viene Sánchez. Sector derecho fue abajo, barrió. Y ahora pierde la pelota. En el cuerpo a cuerpo pide infracción cuando caía Sánchez contra el sector derecho, simulando una infracción del futbolista Nico O'Reilly. Se pierde afuera, saque de meta que va a tomar Inglaterra. Informa Leo Muriani para Cristian Banzardo.
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4: El segundo gol de Jude Bellingham fue el cuarto del futbolista en esta Copa del Mundo y el décimo de Inglaterra en el Mundial. Mientras que el tanto de descuento de Julián Quiñones fue el cuarto del jugador en esta Copa del Mundo y el noveno de México en este Mundial.
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2: De memoria, Panzardo, para más adelante, ¿no? Pero más allá de los goleadores que hay en esta Copa del Mundo, hay dos selecciones que reparten, por lo menos más allá que tiene un goleador, pero está más repartido. Inglaterra con Bellingham y con Harry Kane es uno. Y el otro, si no me falla la memoria, es Francia con Dembélé y Mbappé. Después el resto tiene uno solo. Son las dos selecciones que por lo menos tienen un par de jugadores dentro de una lista de 5, de 6 o de 7. Después hay otros que se cortan. Pero repito, estas dos selecciones, si no me está faltando ninguna, son las que tienen, más allá de un goleador, otro que está cerca.
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0: La pelota la va tomando Gallardo, sector izquierdo, centro para Jiménez, va sacando de cabeza, rechaza Genji, que va quedando igualmente para el Varado, sector derecho, el 25, mano a mano contra Anderson, levantó de pierna izquierda, rebota en Elliot Anderson, se termina perdiendo fuera de la pelota, el lateral, sector derecho que va a jugar Jorge Sánchez.
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0: Revienta Anderson la pelota en el fondo de Inglaterra. Se adicionaron 5 minutos más. Ya se va consumiendo el primero. Sector derecho, Sánchez con el centro para Quiñones. La bajó de pecho. El remate de zurda. ¡Fuera! El remate de Raúl Jiménez. ¡Qué bien Quiñones, De espalda al arco, con el pecho. Le bajó la pelota a Jiménez. Le pegó con el juarete. La pelota se pierde afuera. Saque de meta.
2: Le pega muy mordido, muy mordido. Solamente por eso no se va al palo izquierdo de Pickford, pero para adentro. Igual, qué bien Quiñones realmente, porque sabe jugar notablemente, es un 9, pero muy virtuoso porque tampoco es egoísta. Acá jugó para que recogiera la basura el futbolista Jiménez, tuvo cerca del empate México, como le hubiera venido a México el 2-2 antes del primer tiempo,
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0: Panzardo con más información.
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4: Lo que decía Seba, Francia convirtió 14 goles en esta Copa del Mundo. 7 de Kylian Mbappé, 4 de Ousmane Dembélé, 2 de Bradley Barcola y 1 de Désiré Doué. Y en el caso de Inglaterra, anotó 10 goles en este Mundial. 5 de Harry Kane, 4 de Jude Bellingham y 1 de Marcus Rashford.
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0: Consumiéndose el segundo minuto, menos 5, que dijo el árbitro australiano. Pelota para saca, foul de atrás. No, señor. Ah, no es falta. Parece un empujón, dijo que no el árbitro. Ahora para las acciones porque saca, está en el piso. Se agarra el tobillo izquierdo. Yo pensé que había sido un empujón arriba, pero bueno, se queja de un tobillo izquierdo. La infracción que acusa al futbolista inglés, Seba Sánchez.
2: Dos cosas, Tincho. La primera, lo que decía Pansardo recién. Inglaterra de 10 goles, hay 9 que lo hacen entre Harry Kane y Jude Bellingham. 9 de 10 entre estos dos. Y lo otro, qué bien Diego Miranda, ¿eh? Hoy cuando se iba me dijo, hoy Bellingham va a andar bien, me dijo. Mirá, anduvo atinado.
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0: Se viene México, el centro de Alvarado. Jiménez, el golero. Pickford, notable en un gran cabezazo de Raúl Jiménez con el centro que caracteriza a Alvarado. Qué golpe de cabeza, le ganó a Esri Conza, al número 2 que ha perdido por arriba, la descolgó del ángulo, Seba.
2: Totalmente, qué grande Pickford, qué buena tapada de Pickford, mano cambiada con la pierna zurda, y qué cabezazo de Raúl Jiménez,
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0: Estiro de esquina, córner que va a tomar Alvarado contra el sector izquierdo. 3 minutos y medio se han consumido, menos 5. Es decir, estamos en 48 de 50. El centro.

0: jueces. Prácticamente anótele otro. Acá hay Vitor Empate, Seba.
1: Sí, porque además estaba habilitado, ¿eh? Habilitadísimo César Montes. Notable otra vez Raúl Jiménez, que entendió todo. Pivoteó para el número 3. Y esto fue gol de Bellingham también, ¿eh? Se tiene que llevar la pelota en el primer tiempo.
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0: fuera el lateral mexicano.
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0: El lateral que va a tomar México contra el sector izquierdo, quedan 40 segundos. Va a jugar contra el sector izquierdo finalmente Gallardo. Iba a ser Lolita, dijo no señor. Gallardo hizo el lateral. Jugó atrás ahora para la presencia de Vázquez. Este para Montes. Sector derecho la pide ahora el futbolista número 25, Alvarado. Como un lateral derecho dio para Sánchez. Se viene México. Se va el primer tiempo. Quedan 30 segundos. Gana Inglaterra. Dos tantos contra uno. Dos de Bellingham. El empate lo hizo, perdón, el descuento lo hizo Quiñones. Contra el sector izquierdo la tiene Gallardo. Va en busca del empate de Gallardo. La jugó al medio para el futbolista número 7, Luis Romo. Y ahora por izquierda para Quiñones. Quiñones para Romo. Y va Quiñones. Hacia la Quiñones que iba contra el sector izquierdo. Retrocedió el fútbol. Se calentó Quiñones. Y si no la mete en el área, se termina el primer tiempo. Ya quedan 4 segundos. Sector derecho. La tiene Montes. Juega para Lira. Vos sabés que se lo termina, Lira con la pelota. Jugó contra el sector izquierdo. La dio para Quiñones. El centro segundo para el golero a mitad de camino. Sánchez con la pelota. El recurso del 2. Mirá lo que hizo Sánchez con el pecho. Se la entregó a Gordon, que va a reventar de pierna izquierda. Para mí es más contacto de Gordon que la busca. El árbitro compra. Es tiro libre, sector izquierdo, que va a tomar Inglaterra. Se va el primer tiempo.
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0: Va a ser tiro libre contra el sector izquierdo, que va a tomar Inglaterra. 5 minutos, 30 segundos pasados de la hora. Es decir, ya estamos en 50 y medio del primer tiempo. Es tiro libre, sector zurdo, que va a tomar Inglaterra, que ha ganado tantos contra uno. Y no lo van a hacer, porque es el final de los primeros 45 minutos. Fajane, el árbitro australiano, pitó el final de los primeros 45 minutos, que se transformaron en 50 y medio para la victoria de Inglaterra. Dos tantos contra uno frente a México. Dos de Bellingham para el conjunto de Tuchel. Descontó Quiñones para el equipo de Aguirre. Gana Inglaterra dos tantos contra uno. Quiero solamente el título de Seba Sánchez.
2: Después le voy a preguntar a Mati Gonet si no hemos visto el mejor cuarto de lo que va del Mundial. No el primer tiempo, creo que el primer tiempo que le queda grande, porque el primer cuarto fue flojón. Pero me parece que hemos visto el mejor cuarto, si hay que empezar a desgranarlo. Yo no sé si no hemos visto el mejor cuarto de la Copa del Mundo. Hablo del segundo, 2-1, partido muy lindo, muy atractivo, 3 goles, pudo haber sido alguno más incluso. Está abierto, está entretenido. Me quedo para el segundo tiempo,
0: Fue solamente el título de Sebastián Sánchez de lo que ha dejado este primer tiempo de este partido demorado, que arrancaba a las 9 de la noche, finalmente fue a las 10 en Ciudad de México, y que va ganando Inglaterra 2-1. Complementamos información con Cristian Panzardo de Poder Informa.
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3: Recordar que el vencedor de este duelo se cruzará con Noruega el próximo sábado a las 18 horas en el Hard Rock Stadium de la ciudad de Miami. Y también mencionar que el duelo confirmado que solamente hay de cuarto de final es el del día jueves, cuando a las 17 se enfrenten Francia y Marruecos.
0: Señoras, señores, se van a quedar.

0: De mi parte, el agradecimiento por la atención dispensada luego del entretiempo de cuento de la parte complementaria.
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0: La puesta al aire con Mati Gonet en la producción periodística. Yo lo mencionaba a Mati, que además es un analista de mucho fútbol internacional, fundamentalmente, como estamos ahora con la Copa del Mundo. Pero para hacer este juego, Mati, porque más allá de que las pausas de hidratación entiendo que son poco simpáticas, que no nos gustan, pero ha dividido los partidos en cuatro cuartos. Es una realidad, eso es un sistema de hockey, de básquet, qué sé yo, de fútbol americano, pero bueno, es así. Entonces yo decía, Mati, que me parece que el segundo cuarto fue realmente muy interesante. Saco el primero, no puedo hablar de un gran primer tiempo, pero ese cuarto me pareció súper rico por la intensidad que tuvo.
1: Sin duda, Seba, sin duda que sí, que fue de lo que hemos visto hasta ahora en la Copa del Mundo, quizás el más vibrante por la instancia que se está disputando en octavos de final, y porque pasó de todo, ¿no? Tres goles, y bueno, también situaciones de México ahora en el cierre que pudieron incluso llegar con un cuarto gol en ese segundo cuarto de este partido, como decís vos. Uno que se le asemeja quizás en goles y en situaciones de relevancia en el juego fue el de Portugal con Croacia, el
0: tal
1: último
0: cual, comparto.
1: El cuarto, si lo vivimos de esta manera.
0: Sí, el cierre del partido.
1: Exacto, donde tuvimos el gol de Cristiano Ronaldo de penal, con todo lo que también intervino el VAR, etcétera. El gol anulado también a Croacia, faltando 10 minutos para que terminara el juego. El gol de Gonzalo Ramos,
0: sí.
1: El 2-1,
0: sí.
1: Ya a los 94 minutos, y después el otro gol que le anulan a Croacia con ese toque imperceptible del jugador croata al balón, que terminamos viéndolo después, post partido, ¿no? Con esa tecnología de FIFA y bueno, el sensor ese que tiene el balón. Un cuarto, el último de ese partido, que también tuvo muchas situaciones de gol y de peligro.
0: Sí, sí, sí, está perfecto. Marcás el otro, yo creo que son los dos que bueno, si uno se tiene que quedar así con veintipocos minutos, 22, 23 minutos marcados, perfecto. Sí, voy por ese camino, Mati. Después habría que buscar un tercero para meter un top 3 a esta hora. Obviamente que si hay alguien que tenga ganas de colocarlo en YouTube, por ejemplo, si tienen algún cuarto que nos faltó con Mati, le decimos a toda la barra que está por ahí que nos lo haga saber, porque como siempre las transmisiones las hacemos entre todos, así que si creen que nos falta algún cuarto ahí como para colocarlo, agréguenlo, por favor, toda la barra que está en YouTube. Hay mucha gente como Marcelito Sosa, Malú, Alberto Ariel, que siempre están presentes, está Cintia también, nada, es una barra divina que están por ahí. Si se les ocurre, entren un ratito a ver qué otro cuarto nos está faltando dentro de los tres más lindos que ha tenido hasta acá la Copa del Mundo. Pero ¿por qué hacemos este juego con Mati Gonet? Porque el segundo cuarto, una vez que viene la pausa de hidratación, a partir de ahí arranca un partidazo con tres goles y que realmente, nada, fue un momento de verdad, muy, muy, muy disfrutable para verlo, para escucharlo por la radio, porque la instancia en la que estamos, que es un partido de mata-mata y que uno queda afuera, bueno, tres goles, muy interesante. Lo de Jude Bellingham, ni que hablar. Obviamente por lo que significa, por el peso que ha tenido en este partido. No tanto en Inglaterra, en la Copa del Mundo. Hasta acá, yo creo que de alguna forma quien trajo a Inglaterra fue Harry Kane. Pero hoy, más allá de Harry Kane, es importante por la asistencia en el segundo gol. Hoy, Jude Bellingham es el protagonista de este partido. Si esto terminara ahora, no tengo ninguna duda que el MVP es Jude Bellingham. No hay mucho para discutir. Pero claro, falta todo un tiempo. Ahora, en todo caso, más allá de esto, del MVP que podría ser Jude Bellingham, qué buen torneo, porque no sabe hasta dónde llega, ¿no? Como siempre, el de Julián Quiñones, qué buen torneo. Me parece que también ahí este jugador mexicano ha sido muy importante para México. Antes de meterme más con todo esto, bueno, dice Cafuringa, qué partidazo, ¿no? Demasiado lindo para mis estándares de Fulu Faisán. Dice Marcelito Sosa, a mí me gustó el final de Bélgica contra Senegal, porque nadie se esperó el empate y la clasificación de Bélgica. Comparto, también. Sí, otro punto importante también dentro de esta Copa del Mundo. Otro buen momento, buen cuarto también ese que hace ilusión. Marcelito Sosa, bien, bien agregado. Bueno, y hoy lo que pasó con México es que me parece que le metió mucha intensidad al partido, porque ser local tiene 2000 ventajas. Tiene una desventaja, si querés buscarle, y es que en la medida que pasan los minutos, bueno, la gente te va a pedir que hagas un gol. Y le importa poco si es Inglaterra o si es Haití. O sea, tenés que ganar ese partido. Y entonces creo que desde ese lugar, México empezó con mucha presión que se notó. Pero como que la pausa de hidratación les vino bien a los dos, y ahí arrancó otro partido. Después de esa pausa, empezó el show de Bellingham. Un show excepcional de Bellingham, que en tres minutos convierte dos goles. Yo no sé, también es para hablarlo con Pansardo en el devenir del segundo tiempo. Pero dos goles pegaditos, ¿Cuántas veces sucedió en esta Copa del Mundo que en 3 minutos haya 2 goles? Yo no sé si tantas veces, ¿eh? Es más, diría que no fue tantas veces a lo largo de la Copa del Mundo. Y bueno, Bellingham eligió esta instancia para hacerlo. Dijo, ¿cuándo puedo hacerlo? En octavos de final. Bueno, dale, compro. Y mete 2 goles. Yo tengo una duda que tiene que ver con la reacción de Henry Conza en el gol de Julián Quiñones. Tengo una duda que, digo, cuando digo una duda, creo tener la respuesta, ¿eh? Pero lo planteo como duda futbolera. ¿Es una canchereada de Conza? Para mí no es canchereada. Para mí es un recurso que él utiliza, el taco, para sacar la bola hacia el centro. No tenía otra. Por como viene la pelota, tenía que meter un taco. No, para mí no es canchereada de Conza, que claro, con ese taco le queda servida para que Quiñones le rompa el arco a Pickford. Pero yo no sé si no tenía otra cosa para hacer. Creo que por cómo está ubicado Conza, no sé si le daba, y por cómo viene la pelota, para reventarla para afuera. Yo creo que no le daba. Mete ese taco, que para mí, repito, no es canchereada, y bueno, y viene el gol de México para poner el 2-1. Pero además de esta situación que se da en el cierre del partido, lo que todavía no he comentado demasiado, más allá que lo metí en la misma bolsa, los 2 goles de Bellingham, es el segundo gol de Bellingham, que me parece que también es una buena patriada del 2-1. Pero además de esta situación,

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2: Este tema va dedicado para todos los que alguna vez sufrimos el corazón roto. Y dice...

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2: Cumbia Arriba.
0: ¿Qué hacemos? ¿Seguimos? ¿Lo dejamos que se vayan los chicos? 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

0: Hermano, eso pasa todo en la isla desierta. O sea, ese es el video más o menos.
1: ¿Las choris son cocos?
0: Sí. ¿Qué tú crees?
2: Pero los cocos tienen cara.
0: Les podemos poner cara a los cocos también.
2: Ah, dale, está
0: dale, dale, dale. Eso es. Tenemos video.
2: Tenemos video.

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0: Ahí, ahí.
1: Ahora, Raimundo.
2: Joder, tío. Aquí no llegamos nunca.
1: Echamos la hombre.
0: Vamos, vamos. Ahí. ¿Cómo era? ¿Cómo era?
3: Sí, mija, sí.
1: Mira, tío.
2: Mira, mira. Al final un poquito.
0: Ahí, ahí, ahí. Vale, nada. A ti.

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5: Bienvenidos, esto es Uruguay Agropecuario a través de las radios de Cori, las radios más importantes. Media hora con la información, media hora de intercambio con los protagonistas de los agronegocios. Lunes 29 de junio de 2026. Con mucho gusto les invito a transitar en este primer encuentro de la semana en las radios de Cori en todo el país. Es un gusto estar junto a ustedes.
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5: De acuerdo con lo publicado por el Instituto Uruguayo de Meteorología, este lunes 29 continuará con cielo cubierto, algo de sol, las temperaturas, la mínima 4, la máxima 12 grados. Probabilidad de lluvias nula. Vientos del sur al suroeste entre 10 y 30 kilómetros la hora. Para mañana martes 30, probabilidad de lluvias nula, cielo parcialmente cubierto, mayor presencia de sol, vientos del sur al suroeste entre 10 y 40 kilómetros la hora. Para el miércoles 1 de julio, ingresando en el séptimo mes del año, probabilidad de lluvias nula, aunque aumenta la nubosidad. Las temperaturas, la mínima 6, la máxima 12 grados. Para el jueves 2 de julio, probabilidad de lluvias baja, cielo cubierto, algo de sol, las temperaturas, la mínima 7, la máxima 10 grados. Así estará el tiempo.
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5: Actualizamos los indicadores del día. El dólar 38,90 y 41,50. El dólar Ibrou 39,40 y 40,90. El euro 43,23 y 48,49. El peso argentino 0,02 y 0,20. El real 6,90 y 8,60. El Brent operó a $75,41, subió 2,10% frente al cierre del día anterior. ¿Qué pasó en Chicago? La soja, noviembre 2026, $424,84, bajó 28 centavos. El trigo, septiembre 2026, $216.69, subió $4.32. El maíz, septiembre 2026, $166.04, bajó 98 centavos. A la espera de que se reanuden las ventas, el indicador de mercados del este ingresó a la pausa en $13.42 por kilo base limpia, bajó 1.3%, según informó el Secretariado Uruguayo de la Lana. Repaso parcial de ACG que se reúne en el cierre de la jornada. El novillo gordo, $5.57, la vaca, $5.19 y la vaquillona, $5.42. El ternero, $4.19. En ovinos, el cordero, $6.13, capones, $5.20 y la oveja, $5.11. El ingreso medio de exportación, según INAC, la carne bovina, $5.861 la tonelada, peso canal, la carne ovina, $7.143 la tonelada, peso canal. Actualizábamos los indicadores del día.
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5: Comenzamos a desarrollar la información de acuerdo con un monitoreo permanente que realiza Iñagras. El agua en el suelo disponible asciende a un 60% en todo el territorio nacional. Quizás, dado la falta de lluvias en los últimos días, la zona centro-sur pudo resentirse algún punto, pero no es de preocuparse, dijo la responsable de la unidad Iñagras, bióloga Guadalupe Tiscornia. La escuchamos.
7: Bueno, justamente, como bien mencionaba, cerramos la última actualización, que lo que abarca son los segundos 10 días del mes de junio. Nosotros hacemos este monitoreo, si bien es un modelo que corremos todos los días, publicamos la actualización cada 10 días, y en el promedio de estos 10 días lo que estamos estimando son porcentajes de agua disponible en el suelo mayores al 60% en todo el país. Si bien para la zona sureste estos valores bajaron un poco en relación a lo que fueron los primeros 10 días, igualmente estamos con valores buenos y muy interesantes para tener como referencia. La vegetación empieza a sentir estrés por abajo del 50, del 40%, entonces en esta época del año también es esperable tener estos valores, ¿no? En general, como hay poca evapotranspiración, o sea, las temperaturas no son tan altas, entonces eso hace que la vegetación no transpire. Y el agua que cae en general se retiene más y bueno, pero en definitiva estamos con buenos valores, salvo que la zona sur, digamos, como destacado, es la que está presentando los valores más bajos. A nivel de todo el país estamos con buenos valores. Y de hecho, la otra variable que comentabas, que es el agua no retenida, que en definitiva es el agua que termina recargando cursos de agua, sí, tajamares, embalses. Si bien no hubo grandes precipitaciones, porque esto básicamente es el agua que termina escurriendo cuando el suelo no puede absorber más, y esto, en general, esta variable tiene buenos acumulados cuando se dan precipitaciones abundantes. Y si bien no se dieron, sí algunos registros interesantes en el norte del país que permitieron que se estimaran, digamos, acumulados de esta variable como excedente de agua, de entre hasta 40 milímetros más o menos. O sea, en la región norte sí se pudo observar una recarga de estos cursos de agua o tajamares o embalses, ¿no? Como a nivel de reserva lo pudimos ver en el norte del país.
5: Era la bióloga Guadalupe Tiscornia, responsable de la unidad Iñagras de Iña. Momento de hacer la pausa. Enseguida continuamos con más información agropecuaria. Tenemos muchos temas por delante, pero destacamos la zafra de verano, la zafra de maíz 26-27, que puede marcar un aumento en el área total. Ya seguimos aquí en la mañana de la radio, en la mañana de Sarandí, 690 AM.
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5: El mercado de Haciendas Gordas continúa firme con una referencia para el novillo gordo de $5.60 con poca oferta. Estamos transitando por el invierno donde los ingresos a planta son entre 7 y 15 días. El ingeniero agrónomo José Aicardi, director de Mega Agro, analiza el desempeño del mercado ganadero.
15: El mercado de gordo ha tenido, como lo ha marcado la asociación, ha tenido algún ajuste de valores. Capaz que hace varias semanas el ajuste fue un poco mayor. Estas últimas semanas ya el ajuste te diría que es menor, pero también porque lo que son los ganados de pasto, como se manifestaba este lunes, no están abundando, sobre todo por lo que te decía recién, que las características y todo lo que es la oferta de, digamos, de lo que son pasturas artificiales, por decirlo de alguna manera, las pasturas permanentes o los verdeos, están bastante enlentecidos por lo que ha sido el clima, falta algún golpe de agua, se han echado las ureas, algunas se forman más tardía, pero yo creo que el problema más grande que se concuerda es la falta de luminosidad que hemos tenido los últimos 15 a 20 días, y por lo tanto no hay tanto ganado preparado. Por lo tanto, te diría que las haciendas a frigoríficos, yo hoy si tuviera que situarlas, el novillo te diría que lo marcaría entre 5.50 y 5.60, y la gente que tiene algún ganado especial y bien terminado no te lo larga por debajo de esos valores, o casi te diría que el 5.55, 5.60 nos cuesta mucho hacer un negocio. Pues algún ganado más faltón o que sea apretado de pasto sí sale, pero por menos terminación. En la vaca capaz que manejar entre $5 y $5.30, es más grande la brecha porque también es más grande la forma de entrega, vamos de algunos ganados pulpones que van a algunas de las industrias grandes, hasta vacas pesadas y muy bien terminadas que dan corte y se entreveran con los novillos que hacen esos precios, digamos, en la punta de la vaca. Y la vaquillona, también a distinguir, capaz lo que es la vaquillona de exportación, ha tenido algún ajuste de valor, y la vaquillona especial, bien terminada de verde, de pradera, pero de buena terminación para abastos, que se carga de a camión, de a dos camiones, está muy buscada y con precios muy buenos. Te diría que a veces se arrima hasta el novillo si es que las tenés. No abundan y no hay. En la vaquillona de exportación estás 10, 15 centavos abajo, siendo pesada y de no tan buena terminación, y ahí también le compiten a veces los corrales. Ese es un poco el mercado que vemos, entradas dispares, plantas cortas de 5 a 7 días, plantas largas de 15 a 20, normalmente acordes al porte y al tipo de negocio que tienen. Muchas de las plantas que están compradas más largas son plantas que tienen un core de negocio de corral cada vez más, con más puja, y eso le hace tener un nivel basal de compra mayor. Y bueno, veremos un poquito, creo que va a ser determinante el clima, los mercados están y bueno, lo que la industria esté dispuesto a faenar. Digo, si vamos a ir a una faena para tratar de llegar a 2.200.000, 2.300.000, como se ha hablado, y hay que acelerar la faena, y bueno, y probablemente tenga que empujar la industria, y bueno, si esto no va a ser así, capaz que sea que esté un poquito más controlado, de menos valores.
5: Si hablamos de el taller de diagnósticos de gestación en ganadería vacuna, marcó un índice de preñez nacional de 81.1%, se espera y que el sector se consolide en los 3.400.000, 500.000 terneros. ¿Lo ves viable? ¿Cómo lees estos números?
15: Bueno, la expectativa, o somos optimistas a que eso pase, no es una cosa tan fácil y no es soplar y hacer botellas. Creo que lo primero es, creo que este indicador, lo más importante, no es solo el porcentaje de eficiencia que se ha mejorado notoriamente, sino sostenerlo en el tiempo. Eso no es porque sí, como lo define la gente que exponía el otro día. Realmente hoy está pesando la genética, pero sobre todo está pesando más lo que es el ambiente y el manejo, ¿no? Bueno, yo creo que eso es importante, y creo que para que haya más manejo también hay más inversión, y hay más inversión si hay plata para invertir. Y bueno, creo que con los valores que tenemos estos últimos años del ternero y la rentabilidad de la cría, esto lo que sí nos hace ver es que el productor, cuando le da las condiciones para poder invertir, y bueno, y se genera expectativa, lo hace, eso es producto de eso. Bueno, todos esperamos poder levantar estos 3 millones que se llevó, que se han tratado de consolidar, salvo el año de la seca, de ir hacia esos guarismos que tú decías, de 3.400.000, 3.500.000. Uno, cuando lo escribe en el papel, son 2 segundos, hacerlo en la realidad es bastante más lento. Y bueno, creo que tratando de crecer de esa manera la matriz, vamos a ir aumentando stock, y creo que, bueno, para aumentar la extracción también se está invirtiendo en otras fases de la cadena, como han sido los corrales, la eficiencia de recría, la baja de, o sea, bajar la edad de faena. Bueno, también se trabaja en eso, y creo que eso nos va a dar más kilos de carcasa, y bueno, más kilos de carcasa también van a significar más extracción de kilos de carne del Uruguay. Creo que es un conjunto que arranca en que la cría pueda generar más producción, como tú me preguntabas, por otro lado, que todo el resto de la cadena también aumente su eficiencia y, bueno, y el uso de tecnologías, ¿no? Que todo eso se puede hacer en un país caro, siempre y cuando el negocio tenga rentabilidad y en el exterior haya precio.
5: Era el ingeniero agrónomo José Icardi, director de Mega Agro.
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5: China volvió a dar una señal que el mercado lácteo internacional sigue de cerca. Durante junio, las importaciones mostraron un comportamiento dispar, mientras la mayoría de los productos registró una caída. Aumentaron las compras de leche en polvo entera, manteca y especialmente de quesos. Este último producto fue el que mostró el mayor crecimiento, con un aumento del 30%, aunque representa alrededor del 9% del valor total de las importaciones lácteas del gigante asiático. Un anhelo y que está pendiente para Conaprole, la principal empresa láctea de nuestro país, que desde hace una década viene trabajando para ingresar a este destino. Pero vamos a saber qué pasa con la lechería a nivel doméstico, a nivel local, cómo viene el productor trabajando de cara a este invierno y proyectando lo que viene en un escenario donde el clima puede ser favorable, dado el fenómeno Niño. Así lo han advertido los expertos en meteorología, aunque en el centro sur del país estaría haciendo falta un golpe de agua. Para hablar de estos temas, convocamos a Justino Zavala, productor lechero e integrante de la Agremiación de Tamberos de Canelones. ¿Qué tal, Justino? Buen día.
23: Buen día, Martín. ¿Cómo estás? Un gusto estar contigo.
5: Igualmente, muchas gracias. Bueno, hablando del comercio internacional, Fonterra, una licitación que puso en el entorno de los $3.580 la tonelada para la leche en polvo entera. ¿Cómo siguen monitoreando el escenario para los lácteos en materia del comercio exterior?
23: Bueno, la verdad que es un año que como se dice, desafiante, ¿no? Porque hay mucha leche en el mundo, toda la... las grandes regiones productoras, Estados Unidos, Europa, Oceanía, América del Sur, digamos, Argentina, Uruguay, están creciendo en producción, Brasil también está creciendo en producción, y entonces eso hace que, bueno, que de a poco el comercio empieza a ponerse más pesado y más complicado. En estas últimas licitaciones de Fonterra, China no participó demasiado, uh-huh, y eso fue lo que llevó a que tuviéramos esa baja moderada, ¿verdad? Porque bajamos de los 3.700 a los 3.500, no es algo que, digamos, nos deje como estuvimos a principio de año en $3.000, ¿verdad? O sea que hay una resiliencia, como dicen, del mercado, que está funcionando bastante bien, con Medio Oriente, con otras zonas del mundo comprando, pero todos tenemos los ojos puestos, como tú decías, en China, para ver cómo reacciona China en su mercado y empezar a que se reactive un poco la cosa.
5: Si hablamos de la producción, Conaprole registra un aumento del 16% comparándose con igual periodo de hace un año atrás. ¿Qué cosas están haciendo a nivel del predio para tratar de mantener los niveles de producción y de remisión cuando de alguna manera es imprescindible?
23: Bueno, ahí lo que está jugando, el primer factor que está jugando es el clima, ¿no? Uh-huh. Clima que ya viene por segundo año consecutivo con buena forma, digamos. Las vacas están muy cómodas, parieron bien el año pasado, parieron bien este año, se secaron en buena condición corporal. Hubo una sequita ahí en el verano que complicó un poco a los maíces de primera, pero en general las vacas están comiendo bien, hay pasto. Ahora estamos en invierno, obviamente los crecimientos de ahora no son los mismos crecimientos de otoño primavera, pero hay todavía buenos crecimientos, se puede pastorear, muy buenas reservas. Y eso ha hecho que, bueno, en definitiva las vacas están todas dando 2 litros más de lo que daban el año pasado. Y eso es muy importante, implica que hoy ya con la prole está recibiendo en el eje los 5 millones de litros, y bueno, estamos hablando de, como tú decías, valores de 16, 17, 18% más de leche, que es muy importante, ¿no?
5: ¿El precio de la leche que recibe el productor a cuánto asciende en promedio? Más allá de que cada establecimiento tiene sus números y, bueno, su producción con los niveles de grasa y proteína correspondientes, pero ¿qué están visualizando allí?
23: Bueno, lo que informó Inale fue de 17 pesos, ¿verdad? Uh-huh. Porque obviamente que aumentó en función del contenido sólido, que es una variable que normalmente en esta época se da, porque cuando entran las vacas recién paridas, en general tienen mayor contenido sólido. Y bueno, subió a 17, pero estamos un peso abajo del año pasado, en el sentido que en enero se bajó un peso el litro de leche y ese peso no se recuperó, ¿no? Uh-huh. Bajamos, ahora subimos 16 a 17, pero exclusivamente por contenido sólido, lo cual el precio del kilo de sólido en realidad está igual o hasta un poquito menor. En dólares todavía conservamos un precio bueno, ¿verdad? En el orden de los 42, 43 centavos de dólar, pero eso va en función del valor del dólar en Uruguay. Ha tenido un comportamiento bastante errático, bastante pobre en términos de valor, ¿no? Y los costos sí han subido bastante, bastante. Esperemos ahora a ver qué pasa con esta paz que de allá en Medio Oriente, a ver si el gasoil vuelve a precio normal y la urea está bajando, y eso es una buena noticia. Pero todavía estamos reclamando nosotros, las gremiales, los productores, que exista algún mecanismo en Conaprole para compensar un poco la baja que hemos tenido estos meses atrás, a través de una reliquiación, aumento de precios. Se nos dice que por ahora no, pero por lo menos tratemos de que haya una reliquiación.
5: Hablabas de mayor producción, hablabas de aumento en los costos de producción. ¿El aumento de la productividad ha generado mayores ingresos en los tambos? ¿Ello ha servido para licuar quizás algunos costos o no?
23: Yo creo que sí. Obviamente, como tú decías, cada tambo es un mundo aparte, pero obviamente si está sacando un 15% más de leche y los costos fijos, digamos, que son la cuota del banco, todos los gastos mensuales, digamos, todo eso se tiende a licuarse en un volumen mayor de leche. Eso es así, ¿verdad? Y la verdad que eso se nota en los tambos por los saldos deudores, ese tipo de cosas que han caído bastante, ¿no?
5: Muy bien, hemos conversado con Justino Zavala, productor lechero, integrante de la Agremiación de Tamberos de Canelones. Ha sido un gusto conversar contigo en esta mañana y seguimos en contacto. Muchas gracias.
23: Gracias a ti, Martín, y como siempre, la suerte.
5: Muy bien, por aquí dejamos la información. Esto fue Uruguay Agropecuario. Estos fueron los temas del día. Ustedes, la audiencia del programa, han sido muy amables. Buena jornada para todos.
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0: 7:30.
1: Muchas gracias, Monte Carlo.
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4: Título 7:30.
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5: Comienza la capacitación hoy para policías que van a conducir los blindados para patrullar zonas peligrosas.
4: Los efectivos viajarán a Florida para entrenarse el manejo de los vehículos que el ejército puso a disposición del Ministerio del Interior.
5: En tanto, el senador blanco Sergio Botana sostuvo que no es partidario del ejército en las cuestiones de seguridad interna.
4: La Administración Nacional de Puertos, ANP, y el Sindicato Portuario de Ramas Afines Supra discuten un nuevo convenio salarial donde establecerá que los trabajadores del sector dragado cobren compensaciones por encima de sus salarios solo si salen a dragar, informa hoy el diario El País.
5: La policía halló un arma Glock 9 milímetros con dos cargadores y ropa que serían de los autores de la rapiña al residencial, donde dos agentes resultaron baleados.
4: Murieron un niño de 4 años y un hombre de 65 en un siniestro de tránsito.
5: El hecho ocurrió en camino Arroyo Sauce, en La Valleja, en el límite con el departamento de Maldonado.
4: Tras un foco ígneo en Piedras Blancas, donde murieron 3 personas, la Dirección Nacional de Bomberos llamó a extremar los cuidados.
5: En tal sentido, recordaron que un descuido con los sistemas de calefacción puede tener consecuencias fatales y pidieron reforzar las medidas de prevención.
4: El directorio de Partido Nacional se reunirá esta mañana para tratar, entre otros temas, la rendición de cuentas del gobierno.
5: Hoy comienza la vacunación gratuita contra la rabia para perros y gatos mayores de 3 meses.
4: La inoculación se realiza hasta el viernes 10 de julio en la sede de la Comisión de Zoonosis, Boulevard España 2673, de 9 a 15.
5: En deportes, Noruega venció 2-1 a Brasil con doblete de Haaland y lo eliminó de la Copa del Mundo.
4: Inglaterra con 10 también eliminó al local México al ganarle 3-2 en el Estadio Azteca.
5: Hoy también por octavos de final juegan Portugal-España y Estados Unidos-Bélgica.
4: Danubio y Juventud de las Piedras empataron 1 en el partido pendiente por la fecha 2 del torneo intermedio.
5: Por el torneo de segunda división, Fénix derrotó a Huracán 2-0 y trepó al segundo puesto del anual.
4: El albivioleta aprovechó el traspié de Oriental y también de Cerrito. Miramar Atenas cerraron en la fecha 9 en partido que se jugará a la hora 18.
5: En básquet, Uruguay venció 99-70 a Cuba de local y clasificó a la segunda ronda de las eliminatorias como primera del grupo D.
4: Charles Leclerc con Ferrari ganó el Gran Premio de Gran Bretaña en noveno del Mundial de la Fórmula 1.
5: Y Santiago Urrutia obtuvo su cuarto podio del año en el circuito de Paul Ricard y mantiene la punta del Mundial de Turismos.
4: Lo principal del mundo a esta hora. La presidenta encargada de Venezuela, Delcy Rodríguez, ha anunciado la creación de una unidad militar especial para atender situaciones de emergencia.
5: La decisión llega ante el desastre del doble terremoto por el que perdieron la vida más de 3.300 personas.
4: Cerca de 4.500 hectáreas calcinadas, 10.000 evacuados, un bombero y una persona local críticos tras estos grandes incendios en los Pirineos Orientales.
5: El brote de ébola en República del Congo supera los 500 muertos y ronda los 1.600 casos confirmados.
4: Comenzó en Teherán con una afluencia masiva a la procesión funeraria en honor a Ali Khamenei.
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5: Cielo nuboso, tenemos en Montevideo 7:03 en la temperatura.
4: Los vientos rotan del oeste-suroeste a 17 kilómetros.
5: La presión a nivel del mar, 1018.3 hectopascales.
4: Humedad 87%.
5: La visibilidad, 12 kilómetros.
4: Nuboso y cubierto, precipitaciones escasas en la mañana, disminución de la nubosidad con precipitaciones escasas pero mejorando en la tarde. 9 la máxima para el área metropolitana, 14 para el norte.
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0: Con el desarrollo de las noticias, la Comisión Especial de Seguimiento de la Problemática Relacionada a Salud Mental del Parlamento recibió días atrás al doctor Henry Cohen, director del proyecto ECO de la Universidad de la República.
1: Justamente Cohen dijo a Radio Monte Carlo que se hizo una presentación del proyecto y se detallaron los planes que se llevan a cabo al respecto desde el año 2015.
2: Fue una reunión muy interesante a la cual concurrí acompañado de la profesora Gabriela Garrido, grado 5 de psiquiatría infantil, y el doctor Fernando Tomasina, especializado profesor titular en medicina del trabajo. El tema principal era que los diputados y los senadores de esta comisión querían estar al tanto de las novedades del proyecto ECO, por lo cual hicimos una muy breve resumen de lo que es ECO, y luego le contamos todo lo que hemos estado involucrados en el tema salud mental desde el año 2015, cuando empezamos con una clínica ECO sobre el trastorno del espectro autista. Después seguimos unos años después con una clínica ECO en la cual participaban las clínicas psiquiátricas de niños y de adultos con los problemas correspondientes, y bueno, y que siguieron durante la pandemia y en la pospandemia con toda la afectación que produjo sobre la salud mental de los uruguayos esa crisis, y nuestro último proyecto que está en marcha desde hace poco tiempo, que es el que lo titulamos Del Cerro de Unión Hablemos de Salud Mental con el Congreso de Intendentes. El ambiente en el cual fuimos recibidos fue inmejorable, se destacó por varios de los representantes nacionales la unanimidad que había en esa comisión sobre la importancia del papel de ECO en la cual para colaborar en la mejoría de la formación de los colegas de todo el país en diferentes temas, pero especialmente salud mental. Se mostraron muy colaborativos y se ofrecieron respaldarnos en todo lo que fuera necesario. Incluso se habló de nuevos proyectos que podíamos comenzar a raíz de las inquietudes de los diputados y de los senadores.
0: Cohen compartió detalles de las iniciativas en las que se está trabajando actualmente en todo el territorio nacional.
2: El proyecto este es un proyecto muy interesante. Firmamos un acuerdo el 15 de diciembre en el marco de los 150 años de la Facultad de Medicina entre la UDELAR y el Congreso de Intendentes para realizar 10 clínicas enfocadas sobre todo en la salud mental de los adolescentes. También 3 actividades presenciales. Ya se realizó la primera el mes pasado en Paysandú, con gran éxito, con más de 300 profesionales de la salud y educadores que participaron, ya sea presencial como virtualmente, con una larga jornada de discusión de temas para abordar la salud mental de los jóvenes, de los niños y de los adolescentes. La próxima será seguramente entre octubre y noviembre en Minas, estamos ya conversando con el intendente de La Valleja, y la tercera será presencial, será el año que viene en Rivera para nuestro primer año de trabajo poder abarcar las 3 grandes regiones del país. Además, es una formación, hay una actividad de formación de los profesionales de la salud que trabajan con las intendencias, directores departamentales de salud y sus equipos, para poder ponernos de acuerdo en cuáles son las prioridades que tenemos que tratar. Por ahora, podemos decir que esto empezó muy bien. Hemos tenido en la primera actividad presencial representantes de 15 de los 19 departamentos, por supuesto médicos, psicólogos, asistentes sociales, enfermeras, pero también muchos educadores de diferentes ámbitos, y eso nos abre una perspectiva optimista de cómo va a seguir el trabajo.
0: Escuchamos a doctor Henry Cohen, director del proyecto ECO de la Universidad de la República.
1: 7:37, se realizó la presentación del primer Congreso Internacional de Rehabilitación y Habilitación para Personas con Discapacidad Visual en el MIDES.
0: Este evento se va a realizar los días 24 y 25 de julio en el espacio de conferencias de la Intendencia de Montevideo. Como parte de la programación, también se va a desarrollar una expo donde van a participar instituciones, organizaciones y empresas.
1: Ignacio Cabrera, director del Centro Tiburcio Cachón, que trabaja con personas en esta condición, dijo que justamente ese lugar fue pionero en América Latina en ayudar a personas con baja visión o sin esta.
0: El funcionario destacó que 92.000 personas en el país manifiesta tener alguna discapacidad vinculada a la visión.
3: este congreso instala la tradición que tiene el Uruguay en lo que tiene que ver con los servicios de rehabilitación para personas con discapacidad visual. El Centro Tiburcio Cachón fue pionero en Latinoamérica en brindar este servicio y a lo largo de los años ha cumplido un rol de innovación. En este periodo nos propusimos generar un centro hacia el 2030 que tuviera las mejores prácticas en los temas de rehabilitación y el impacto de la inteligencia artificial en los procesos de la vida de nuestras sociedades impacta positivamente también o desafía los sistemas de rehabilitación. Entonces fuimos a la búsqueda de todos los actores que trabajan en estos temas. Empezamos por las organizaciones sociales, los técnicos, tanto del país como del exterior, y organizamos este primer congreso para poder discutir y poder sacar conclusiones que obviamente orienten nuestro trabajo en el proyecto del centro, pero que también le brinden esta perspectiva a otras personas y organizaciones en nuestra región. Dentro de lo que es el proyecto del Centro Cachón para este periodo, tenemos lo que es la ampliación de los servicios de rehabilitación a todo el país, la multiplicación de los recursos que tenemos asignados hoy en día en ese sentido, y además la creación de un laboratorio de tiflotecnología con la orientación de la inteligencia artificial para poder asimilar rápidamente los nuevos desarrollos que se están generando y disponibilizarlos hacia la población que pasa por el centro. Es importante destacar que el último censo da cuenta de que casi 92.000 personas manifiestan tener una discapacidad, que es casi la mitad de la población que manifiesta tener una discapacidad en Uruguay. El centro además viene viendo el crecimiento de la demanda, que aumenta significativamente. Esto tiene que ver con algunos factores a nivel de la salud, con el aumento de las enfermedades crónicas, con el aumento también de la expectativa de vida. Y la rehabilitación es la oportunidad que tienen las personas para seguir teniendo autonomía y participando socialmente. Así que pasa a ser un servicio en este contexto de mucha sensibilidad y que tiene que poder brindar la rehabilitación de la mayor calidad posible.
0: Escuchábamos a Ignacio Cabrera, director del Centro Tiburcio Cachón.
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3: Recibimos en estudios a Gastón Espino.
4: Muy buenos días para todos. Atención, conductores que vayan a circular por la avenida Rivera desde Fauto hasta Aquistapache, porque desde hoy hasta el 17 de julio estará cortada entre las 10 de la mañana y las 5 de la tarde. Bonavita desde Galarza hasta Lecueder estará cortada hasta las 6 de la tarde el día de hoy. Delmiro Costa desde Santiago de Anca hasta Asamblea, desde las 4 de la tarde y hasta las 5 va a estar cortada por una maquinaria que allí estará trabajando. Guadalupe desde Polié hasta Requena, a partir de hoy hasta el 10 de julio va a estar cortada, entre las 7 de la mañana y las 5 de la tarde por trabajos de saneamiento. Marcelino Sosa, desde Libre hasta Amézaga, a partir de hoy y hasta el 10 de julio, entre las 5 de la mañana y las 12 de la noche, va a estar cortada por trabajos de saneamiento. Riachuelo, desde Tabaré hasta Parvadomus, entre las 10 y media de la mañana y las 5 de la tarde, cortada por trabajos en el hormigón. José Vázquez Ledesma, entre Benito Blanco y Roque Graseras, desde las 7 y 30 estará cortada y así será hasta las 17 y 30 por tareas de carga y descarga. Lanús, desde Eugenio Garzón hasta Eduardo Raíz, esto estará cortada por trabajos viales desde hoy hasta el 21 de agosto. Polié, desde Millán y La Finur hasta Gustavo Gallinal, desde hoy hasta el 17 de julio, cortada entre las 7 de la mañana y las 5 de la tarde por trabajos de saneamiento. Hablemos ahora de los tiempos de ingreso a la ciudad de Montevideo. Quienes estén llegando desde el oeste, a través del barrio de Colón, y se dirijan hacia el Palacio Legislativo por Agraciada, tienen un tiempo estimado de viaje del orden de los 27 minutos. Quienes lo hagan a través del cerro y también se dirijan hacia el Palacio, pero por Carlos María Ramírez y luego Avenida Agraciada, 29 minutos. Y quienes lleguen desde el este a través del Puente Carrasco y tomen por Avenida Italia para llegar a Tres Cruces, 31 minutos de viaje es lo que señala Waze a esta hora.
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5: La información del agro con Martín Olaverri. Buen día.
6: ¿Qué tal? Buenos días. El gusto de saludarlos en este lunes. Buen arranque de semana para todos. El placer de acompañarlos. Hoy lunes vamos a tener la reunión de precios de la Asociación de Consignatarios de Ganado. Bueno, cerramos una semana donde el mercado está estable. Vamos a tener el dato de la faena. La faena de vacunos en la semana anterior a esta última, a la semana que terminó el día sábado, se ubicó en el entorno de las 45.000 cabezas. Vamos a tener seguramente una semana bastante parecida a esta y un mes de junio que va a cerrar muy parecido en la faena a junio de 2025. Y lo destacamos porque se corta una tendencia de menor actividad durante este 2026 con respecto a 2025. Los meses de abril y mayo cerraron con un descenso muy importante de la faena con respecto al año pasado. La faena, de hecho, en el 2026, el acumulado del 2026 con respecto a 2025, tiene un descenso de un 16%. Vamos a tener el dato de la faena. Como decíamos, también hay una caída importante en la actividad de ovinos. La faena la semana anterior a esta de ovinos estuvo en 7.000 ovinos. Ahí es más difícil de prever qué puede llegar a pasar porque el nivel de actividad es muy bajo en ovinos, con un mercado que estaba muy firme. El cordero por arriba de los $6, $6.13, los capones $5.20 y las ovejas $5.11. Y como decía, decíamos, para el novillo en el entorno de $5.60, la vaca en el entorno de $5.20 y la vaquillona en el entorno de $5.50. Vamos a tener, como decíamos, hoy lunes las nuevas referencias para el mercado de haciendas. Y un ternero que está también con una demanda importante, ya menos oferta, $4.18 el promedio para el ternero, la ternera $3.98 y la vaca de invernada $2.32, precios del ganado en este momento aquí en nuestro país, en un arranque del mes de julio, donde, bueno, las heladas se han hecho sentir y obviamente esto también retrasan las comidas, los mejoramientos y también inciden en lo que es la operativa del mercado de haciendas. Volvemos al control central de emisión. Al mediodía nos reencontraremos hoy lunes con más información agropecuaria.
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7: Continuamos con el desarrollo de la información y repasamos una noticia bastante impactante de los últimos días. 3 personas fallecieron y uno fue rescatado en un incendio que se dio el sábado de la noche en una vivienda en Piedras Blancas. Fue a la hora 21:35 que policía y bomberos acudieron a la intersección de Dunant y Azotea de Lima por este incendio en una casa con posibles personas atrapadas. Al arribar las dotaciones constataron un foco ígneo generalizado que afectaba la totalidad de una vivienda de aproximadamente 50 metros cuadrados, construida con paredes de mampostería de bloques y techo liviano. Luego de disminuir la intensidad de las llamas al ingresar por la puerta principal de la vivienda, bomberos localizó a este adolescente de 15 años inconsciente y con evidentes signos de intoxicación grave por inhalación de humo. Este menor fue rescatado y entregado a personal policial y realizaron su traslado de urgencia a la Policlínica Capitán Tula para su asistencia médica. Todavía continúa internado. Después fueron localizadas sin vida 3 personas, 2 hombres de 47 y 25 años de edad y una mujer de 44. Las víctimas se encontraban en la habitación ubicada al ingreso de la vivienda, donde los propietarios desarrollaban tareas de tapicería. El Departamento de Investigación de Siniestros de la Dirección Nacional de Bomberos todavía está trabajando para determinar la causa y el origen del incendio.
5: Un conductor y un niño de 4 años murieron en un siniestro de tránsito ocurrido en camino Arroyo Sauce, en la Valleja, en el límite con el departamento de Maldonado. El servicio 911 recibió un llamado sobre un siniestro entre 2 vehículos. Uno había caído en aguas del arroyo Sauce, quedando dentro una persona atrapada. Una vez en el lugar, los efectivos constataron que un vehículo matriculado en Argentina se encontraba suspendido en el lateral del puente y que en el mismo viajaban 4 personas de esa nacionalidad. Por otra parte, el vehículo con matrícula uruguaya se encontraba en aguas del arroyo, volcado, con las ruedas hacia arriba. Circulaba con un niño de 4 años, quien murió producto del siniestro, al igual que su conductor de 65. Una mujer de 56 años, que iba como acompañante, fue llevada a la Sociedad Española de Montevideo con fractura cervical. El conductor argentino dijo a la policía que se dirigía rumbo a Maldonado y que al llegar al puente venía un auto de frente que no pudo evitar colisionarlo, cayendo a aguas del arroyo. En el vehículo de matrícula argentina se desplazaba un hombre de 53 años, una mujer de 39, un niño de 12 y una niña de 7 con politraumatismos leves, informaron las autoridades.
7: Seguimos con otros temas. El Ministerio de Salud Pública afirmó que estamos en un periodo de calma en nuestro país respecto al sarampión.
5: De todos modos, de la cartera llamaron a prestar atención ante la aparición de síntomas luego de haber realizado algún viaje internacional.
7: La coordinadora de la Secretaría de Estado, Susana Cabrera, en diálogo con Radio Monte Carlo, explicó las recomendaciones a tener en cuenta, entre las que se destaca la vacunación de los grupos de riesgo.
8: Bueno, ahora no hay, estamos en una situación calma, por suerte, nuevamente, siempre hay que estar atento, sobre todo en la reintroducción, que puede ser desde lugares donde pueda circular el sarampión en otros países, porque en nuestro país es una enfermedad que puede considerarse eliminada, pero bueno, por eso siempre se está atento a la posible reintroducción en los viajes, sobre todo, ¿no? Y en eso está Sanidad de Frontera siempre atento a la ocurrencia de casos o a las sospechas de casos frente a la aparición de síntomas entre viajeros, que es como han surgido las alertas anteriores que llevan, por ejemplo, a las recomendaciones de reforzar la vacuna en determinados grupos o en vacunar en las zonas donde aparecen los casos. Pero en este momento estamos en un periodo de calma nuevamente.
5: Era Susana Cabrera del Ministerio de Salud Pública.
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3: La procesión funeraria en honor del antiguo líder supremo de Irán, el ayatolá Ali Jamenei, asesinado el 28 de febrero en los primeros compases de la ofensiva lanzada contra el país asiático, arrancó hoy en la capital, Teherán, en medio de una afluencia masiva de personas, entre ellas numerosos altos cargos del gobierno iraní.
4: El ataúd con los restos de Jamenei ha sido colocado junto a los de varios de sus familiares muertos en el mismo bombardeo en un vehículo que ha circulado por las calles de la capital, Teherán, acompañado de millones de personas vestidas de negro como muestra de luto, según los medios iraníes.
3: Los organizadores indicaron que calculan que la procesión durará entre 10 y 12 horas, en las que se espera que los restos de Jamenei recorran varias calles de la ciudad, pasando por la Plaza Azadi, donde el vehículo queda ya parado a causa de la gran afluencia de gente, es lo que informan medios locales.
4: Las imágenes publicadas por medios iraníes muestran que entre los participantes de la procesión funeraria figuran varios ministros, así como el expresidente Mahmoud Ahmadinejad, destacado ayatolá Ahmad Janati, secretario del Consejo de Guardianes desde el 92, y el jefe de la Organización de la Energía Atómica de Irán, Mohamed Eslami.
3: El presidente de Irán, Masoud Pezeshkian, destacó durante la jornada que el liderazgo del mártir enseñó a todos que el mayor tesoro de Irán es su pueblo y su unidad. Con empatía, armonía y un servicio sincero al pueblo, continuaremos el camino del honor, señaló en un mensaje publicado en redes sociales.
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0: Muy buenos días, amigos. Bienvenidos a El Despertador, el noticiero de la 91.9 Amanecer FM. En la mañana este lunes 6 de julio vamos a ir, como siempre, hasta las 9 para brindarles todas las noticias. Ya le damos los buenos días a Ana Claudia Zavala. ¿Qué tal, Ana Claudia?
1: Buenos días, Juan. Buenos días a todos. Listos para iniciar otra semana en este invierno 2026.
2: Titulares.
0: Operación Renacer 2. Dos condenados tras allanamientos por venta de drogas en las Malvinas.
1: Colonia, Vino Patrimonio y Río El Mintur busca ordenar el relato turístico del departamento para nuevos mercados.
0: El municipio de Carmelo recibió a UNITRES para dialogar sobre educación no formal y trabajo comunitario. Dos condenados tras allanamientos por venta de drogas en las Malvinas.
1: Colonia, Vino Patrimonio y Río El Mintur busca ordenar el relato turístico del departamento para nuevos mercados.

0: representante de la ONU en Haití, dijo: hay 1,5 millones de desplazados y 1,600 fueron asesinados en los últimos 3 meses.
1: Según informó Cancillería, llegaron a Venezuela las 15 toneladas de ayuda humanitaria para los damnificados por los terremotos.
0: Rusia lanzó un nuevo ataque masivo con drones y misiles sobre Kiev en vísperas de la cumbre de la OTAN, al menos 14 muertos.
1: Mientras tanto, provocación de China en el Pacífico, lanzó un misil balístico de largo alcance desde un submarino nuclear.
0: En el panorama deportivo les contamos que Plaza derrotó a La Luz y es el único líder de la segunda división. En lo que tiene que ver con el Mundial de Fútbol, ayer cayó Brasil, perdió ante Noruega y quedó eliminado. Inglaterra derrotó al local México y avanzó a la siguiente fase.
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1: 8 de la mañana, 9 minutos. La temperatura está ahora en nuestra ciudad, 6 grados 5 décimas. Humedad 92%, viento del oeste 20 kilómetros en la hora. El cielo cubierto 1020.5 la presión. Visibilidad reducida a 12 kilómetros. Se espera que la máxima en esta zona para esta jornada ronde los 13 grados.

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2: La señal indicará las 19 horas, 50 minutos, 0 segundos. 1950. Silencio en el Maracaná. La señal indicará que esto es una señal.
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3: Hablamos ahora de la operación Renacer 2, dos condenados tras allanamientos por venta de drogas en las Malvinas. Prefectura de Colonia realizó dos allanamientos luego de una investigación de dos meses. Bajo la órbita de la Fiscalía de Segundo Turno, incautaron droga, dinero, celulares, balanzas de precisión y una motocicleta. Dos hombres fueron condenados con prisión efectiva tras un procedimiento realizado por Prefectura de Colonia en el asentamiento irregular Las Malvinas, en el marco de la operación Renacer 2, una investigación por venta de estupefacientes que se desarrolló durante dos meses bajo la órbita de la Fiscalía de Segundo Turno de Colonia. De acuerdo con la información oficial, la investigación permitió reunir elementos suficientes para solicitar dos órdenes de allanamiento en fincas señaladas como presuntas bocas de venta de drogas. También se libraron tres órdenes de detención contra personas investigadas en la causa. Los procedimientos comenzaron el 1 de julio sobre la hora 16 con la participación de 13 efectivos de prefectura, dos motos y dos camionetas. Durante los allanamientos fue detenido JTF, mayor de edad, sobre quien pesaba una orden de detención. En el lugar también fue detenido en flagrancia RPP, también mayor de edad. Para los demás investigados se liberó requisitoria. Como resultado de la intervención, Prefectura incautó 47 gramos de una sustancia blanca, dinero en efectivo, 9 teléfonos celulares, 2 balanzas de precisión y una motocicleta. Los celulares serán periciados como parte de la continuidad de la investigación. El parte oficial no especifica la composición de la sustancia incautada. Al día siguiente, el 2 de julio, sobre la hora 12:30, los detenidos fueron conducidos a Fiscalía junto con las evidencias reunidas. A las 16 horas se realizó la audiencia en el juzgado de Colonia, donde se dispusieron las condenas. JTF fue condenado a 2 años y 10 meses de penitenciaría como autor penalmente responsable de un delito previsto en el artículo 31 del decreto ley 14.294 en la modalidad de negociación de sustancias estupefacientes prohibidas. Por su parte, RPP fue condenado a 3 años de penitenciaría como autor penalmente responsable de un delito de receptación en reiteración real, con un delito continuado previsto en el artículo 34 del decreto ley 14.294 en la modalidad de suministro. En ambos casos, las penas son de cumplimiento efectivo. La justicia dispuso además el decomiso y destrucción de la sustancia incautada, así como su remisión a ITF. Respecto a las balanzas de precisión, se ordenó su remisión a la Junta Nacional de Drogas. También se dispuso que el dinero incautado sea depositado en la cuenta del Fondo de Bienes Decomisados de la Junta Nacional de Drogas. La operación Renacer 2 dejó dos condenas, elementos incautados y una línea de investigación que continuará con el análisis de los teléfonos celulares recuperados durante los allanamientos.
4: El Ministerio de Turismo convocó a empresas consultoras para diseñar un plan de marketing turístico destinado a los beneficiarios del Programa de Desarrollo de Destinos Turísticos Emergentes, financiado con apoyo del BID. El objetivo central es posicionar los destinos incluidos en el programa, mejorar su visibilidad, apoyar la comercialización y definir acciones concretas de promoción con énfasis digital, indicadores de desempeño y evaluación de resultados. Aunque el llamado abarca varias zonas del país, Colonia aparece con un perfil propio. El documento identifica como Destino Colonia un itinerario cultural que integra Estancia de Belén, Calera de las Huérfanas, Carmelo e Isla San Gabriel, con 3 núcleos turísticos principales: Colonia del Sacramento, Estancia de Belén y Carmelo. La apuesta no se limita a promocionar atractivos aislados, sino a construir una narrativa territorial que conecte historia, paisaje, río, bodegas y experiencias de baja escala. Para Carmelo y la Calera de las Huérfanas, el plan deberá trabajar sobre turismo cultural, enoturismo, gastronomía y turismo náutico. Las experiencias señaladas incluyen interpretación patrimonial, camino de los jesuitas de América del Sur, visitas a bodegas, paseos fluviales y kayakismo. En el caso de Isla San Gabriel y Colonia del Sacramento, el documento prioriza turismo cultural, naturaleza y náutico, con paseos fluviales, avistamiento de flora y fauna, senderismo e interpretación patrimonial. La lectura turística es clara. Colonia busca ampliar su propuesta más allá del paseo histórico tradicional y consolidarse como un destino de experiencias encadenadas. Para el visitante, eso significa pasar de una visita breve a un recorrido posible por patrimonio mundial, bodegas, gastronomía local, navegación, islas, naturaleza y pueblos con identidad propia. Para el sector implica ordenar productos, mensajes públicos y canales de venta. Uno de los puntos más relevantes del llamado es el foco en mercados extrarregionales. La consultoría deberá identificar públicos, objetivo y diseñar campañas digitales orientadas a países que no sean Uruguay, Argentina y Brasil, con contenidos en al menos 3 idiomas y derivación hacia la web promocional Uruguay Natural. Ese enfoque es especialmente importante para Colonia, históricamente vinculada al turismo argentino y al excursionismo desde Buenos Aires, pero con potencial para captar visitantes de mayor estadía y mayor gasto. El planteo coincide con una agenda que actores públicos y privados del departamento vienen impulsando: gestión basada en datos, profesionalización de la promoción y articulación territorial. El Observatorio Turístico de Colonia, gestionado por la Asociación Turística del Departamento de Colonia y la Dirección de Turismo de la Intendencia, informa que en 2025 el departamento recibió 348.832 visitantes residentes en el exterior, con un gasto total de 80.7 millones de dólares y una estadía promedio de 3.14 días.
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3: Cambio el delito de posesión de armas, la llamativa reforma que exige el sindicato policial. Cuando se hiera un policía, se hiera el Estado, aseguran los efectivos de Maldonado, que piden una batería de medidas. La unidad de policías de Maldonado, Unipolma, emitió un comunicado en el que reclamó cambios legislativos y mayores medidas de protección para los efectivos policiales luego de los recientes episodios en los que 3 funcionarios resultaron baleados mientras cumplían funciones. En el documento, la comisión directiva del sindicato sostuvo que los ataques contra policías constituyen un agravio al Estado y exhortó al sistema político a impulsar un endurecimiento de las penas para quienes agredan a los efectivos policiales. Cuando se lastima o hiere a un policía, se lastima y hiere al Estado. Cuando se atenta contra los funcionarios y los móviles policiales, se atenta contra las instituciones. Y cuando se asesina a un funcionario policial, se asesina al propio Estado, expresó la organización. En ese sentido, Unipolma afirmó que ha llegado la hora de que la clase política asuma la responsabilidad y promueva normas que establezcan penas verdaderamente duras y severas para desalentar este tipo de ataques. Además, el sindicato pidió la creación de una legislación específica para que la pena por portar un arma sin la debida autorización, si el delincuente posee antecedentes penales, sea tan severa como la pena por lesionar o asesinar a un policía. El comunicado también incluyó una serie de exigencias dirigidas al Ministerio de Interior, centradas en el equipamiento y la seguridad de los efectivos. Entre ellas, el sindicato reclamó garantizar que no haya ni un solo chaleco antibalas vencido dentro de la fuerza operativa y solicitó la adquisición urgente de camionetas blindadas para patrullaje en las zonas de mayor complejidad delictiva. Asimismo, pidió que la cartera despliegue todos los recursos humanos y tecnológicos disponibles para identificar y capturar a los responsables de los ataques contra los 3 policías. Por otra parte, Unipolma exhortó al Poder Judicial a aplicar la máxima rigurosidad penal cuando los responsables de estos hechos sean llevados ante la justicia. El sindicato también sostuvo que la policía constituye el brazo auxiliar y ejecutivo de la justicia en el territorio, por lo que reclamó que los magistrados nos vean y respeten como a un compañero más en esta lucha diaria y frontal contra la delincuencia organizada. Finalmente, la organización afirmó que proteger la integridad de los trabajadores policiales es defender la paz de toda la ciudadanía.
4: 3 personas murieron y un adolescente se encuentra internado grave tras incendiarse una vivienda en el barrio Piedras Blancas. Bomberos reportó que el siniestro fatal ocurrió en la noche de este sábado sobre la hora 21:35 en una casa de aproximadamente 50 metros cuadrados construida con paredes de mampostería de bloques y techo liviano ubicada en la intersección de Dunant y Azotea de Lima. El servicio de emergencias 911, unidades operativas de Maroñas y Casavalle con apoyo de una unidad del cuartel Centenario llegaron al lugar por el aviso de personas atrapadas, constatando un incendio generalizado que afectaba la totalidad de una vivienda. Al ingreso por la puerta principal, los efectivos encontraron al menor de 15 años inconsciente y con evidentes signos de intoxicación grave por inhalación de humo. Lo rescataron y entregaron a la policía, quien lo trasladó a la urgencia, justamente de la policlínica Capitán Tula. Además, encontraron a 3 personas sin vida, 2 hombres de 47 y 25 años de edad, una mujer de 44 años, todas en la habitación ubicada al ingreso de la vivienda donde desarrollaban tareas de tapicería. El caso está a cargo de la Fiscalía de Flagrancia de 12º Turno y del Departamento de Investigación de Siniestros de la Dirección Nacional de Bomberos.
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3: En el panorama internacional, les contamos que Carlos Ruiz Massieu, representante de la ONU en Haití, dijo: hay 1,500,000 de desplazados y 1,600 fueron asesinados en los últimos 3 meses. La isla caribeña es un estado fallido, a donde las pandillas armadas fijan las reglas de juego, pese a las múltiples iniciativas que promueve las Naciones Unidas. Haití está manejado por pandillas armadas que controlan sus principales centros urbanos y aplican el terror constante para enfrentar al gobierno civil de turno. La isla caribeña sufre una crisis institucional perpetua y ahora se lanzó un inédito proyecto de represión directa de las organizaciones delictivas que tienen respaldo del Consejo de Seguridad de la ONU. Sin embargo, la tarea multilateral será muy compleja y con final abierto. No es la primera vez que Naciones Unidas intenta una hoja de ruta para resolver la crisis en Haití, pero las bandas de narcotraficantes terminan imponiendo su poder interno. Un informe oficial de la ONU, Children Trafficked by Gangs in Haiti, asegura que hay al menos 26 bandas que utilizan la violencia y las amenazas contra quienes se resisten o intentan marcharse. En este contexto, el dossier añade que a los niños se los utiliza para recados, mensajes, vigilancia de la fuerza de seguridad y cobro de extorsiones, mientras que las niñas son frecuentemente víctimas de violaciones, explotación sexual y esclavitud sexual. Se las obliga a realizar trabajos domésticos y en algunos casos a participar en actividades delictivas. Carlos Ruiz Massieu tiene muchísima experiencia diplomática y es el representante especial del secretario general de la ONU en Haití. Vive en Puerto Príncipe, donde las bandas hacen sentir su poder y está en permanente contacto con las autoridades formales de la isla caribeña. El enviado especial de la ONU trabajó en Colombia, donde supervisó la implementación del acuerdo de paz entre el gobierno y la FARC, y se muestra confiado que en esta oportunidad habrá un proceso institucional que termine con la violencia ejercida por las pandillas armadas. Existe una gran oportunidad para mejorar la situación en Haití y se requiere que todos los sectores haitianos y la comunidad internacional trabajemos juntos para fortalecer la seguridad, la justicia, la reintegración y el desarrollo, sostuvo Ruiz Massieu durante la entrevista que concedió al periódico Infobae.
4: Once días después del sismo en Venezuela que terminó la misión internacional de rescate, entidades civiles siguen buscando miles de desaparecidos. Las cifras oficiales ascienden a 3.342 muertos, 16.740 heridos. Con respecto a este tema, según informó Cancillería, llegaron a Venezuela las 15 toneladas de ayuda humanitaria procedentes de nuestro país para colaborar con los damnificados por los terremotos del pasado 24 de junio. Estamos hablando de insumos médicos, material de higiene, leche en polvo, suplementos alimenticios. Estos son algunos de los productos que se enviaron. El primer vuelo partió el pasado sábado a la hora 8:37. Al regreso a Montevideo, otra tripulación va a estar lista para cargar el segundo vuelo, que se estima podría partir el próximo miércoles. Quiero destacar desde la Defensa Nacional en particular que estuvo a la altura de las circunstancias desde la primera hora, tanto el comandante de la Fuerza Aérea llamándolos, a pesar de que el Hércules ingresaba en una fase de mantenimiento, diciéndonos que si se los necesitaban iban a acelerar esto. Y acá está saliendo el Hércules. Así lo indicó la ministra de Defensa, Sandra Lasso. Por su parte, la ministra de Salud Pública, Cristina Lustenberg, dijo: ahora empezamos en otra etapa, medicamentos que ya todos los ciudadanos que viven en nuestro país, de Venezuela, con muchos uruguayos que se han acercado, que ahora vamos a empezar a clasificar para entrar en una segunda etapa. Pero esta primera etapa es crucial: sueros, material de curaciones, insumos básicos que se precisan. Estamos en contacto con la Universidad de la República, con el PIT-CNT, la Federación Uruguaya de la Salud, el Sindicato Médico del Uruguay, la Federación de Funcionarios de Salud Pública, para ver cómo seguimos en otra etapa colaborando con algo tan dramático que nos convoca. Por su parte, el cónsul venezolano Pedro Sassone dijo que Uruguay es amigo de Venezuela. Esta es una demostración de todo lo que podemos hacer. Hemos trabajado juntos. Ha sido de verdad maravilloso la convocatoria de la comunidad de venezolanos, el apoyo del Ministerio de la Defensa, de la Salud y de Cancillería.
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1: Y comenzamos hablando ahora del fútbol de segunda división. Se jugó la novena fecha, o se está jugando en realidad, precisamente, y tuvo el día sábado la victoria de Paysandú frente a Rentistas 2-1. Plaza Colonia, un gol de Ezequías Redín en la hora, le ganó 1-0 aquí a La Luz en el Prandi. Julio Fuentes dejó de ser el técnico de La Luz. A River ayer le ganó 2-1 a Oriental en el Parque Palermo. Fénix derrotó 2-0 a Huracán en Capurro. Tacuarembó y Cerrito igualaron sin goles. Y Colón derrotó 1-0 Uruguay Montevideo y completa Miramar, Misiones y Atenas a las 6 de la tarde. Plaza Colonia es el único líder con 25. 24 suman Fénix, Oriental y Cerrito. 22 para Atenas y Huracán. 21 Colón, 20 Rentistas, 18 River Plate, 17 Miramar, Misiones, La Luz y Tacuarembó, 16 Uruguay Montevideo, 11 Paysandú. Por el partido pendiente del torneo intermedio, en la fecha 2, Danubio y Juventud empataron 1-1 justamente por la Serie B. El próximo fin de semana empezará a jugarse la quinta etapa del torneo intermedio con la reanudación del fútbol de primera. En lo que tiene que ver con el básquetbol, Uruguay ayer derrotó a Cuba, venía de perder frente a Argentina, se impuso ayer en Antel Arena en las eliminatorias rumbo a el Mundial de Qatar. Hablamos ahora de lo que tiene que ver con el fútbol de Colonia, primero para referirnos al general. El equipo de la banda roja precisamente cayó de visitante 1-0 frente al conjunto 18 de julio de Fraiventos en el día de ayer en el estadio Liebix de la capital de Río Negro. Por su parte, se completó la fecha precisamente del torneo Apertura, la primera etapa del campeonato Clausura, debí decir, justamente del fútbol de Colonia, con los siguientes resultados. El equipo de San Carlos le ganó 6-4 a Barrio Sur el día sábado en el Batallón. En juveniles se impuso San Carlos por 9-0. Por su parte, ayer Juventud le ganó 5-1 a Maracaná en primera. En reserva, en sub-20, empataron sin goles, al tiempo que Wanderers le ganó en mayores 1-0 a Deportivo San Pedro de visitante y 1-0 también en juveniles. Nos vamos a la Divisional B, que tuvo dos partidos adelantados el día sábado. El Parque le ganó 1-0 a Huracán en canteras de Riachuelo en mayores y 1-0 también en reserva. Central superó 3-0 a Sarandí en el Clara. En primera, en reserva, ganó Sarandí por 3-2. Ayer, por su parte, fue empate 2-2 entre Semillero y Artesano en el Dr. Alberto Berger. En primera, en reserva, igualaron también 3-3. Progreso goleó a Nacional 9-0 en mayores y 5-1 en reserva. Nos vamos ahora al Mundial, justamente para repasar lo que dejó el fin de semana con los partidos de octavos de final. Marruecos eliminó a uno de los locales, le ganó 3-0 a Canadá el día sábado, al tiempo que Francia, con gol de Mbappé de penal, superó 1-0 al conjunto de Paraguay. Por su parte, en el día de ayer, Noruega dio la nota y con dos goles de Haaland superó 2-1 a Brasil, descontó Neymar en la hora para el conjunto de la Canariña, al tiempo que fue victoria de Inglaterra ayer 3-2 frente al conjunto de México. Con estos resultados ya quedaron armados dos de los partidos de cuartos de final. Marruecos va a enfrentar a Francia e Inglaterra se medirá contra Noruega. Justamente en el día de hoy, a las 4 de la tarde, van a estar jugando Portugal y España, y a las 9 de la noche Estados Unidos contra Bélgica. El Mundial hasta aquí tiene 3 goleadores. Con 7 tantos están Lionel Messi, Kylian Mbappé y Erling Haaland, precisamente los máximos anotadores de la Copa del Mundo.
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2: Bueno, compartimos en primera instancia lo que fue el sorteo de la quiniela nocturna. Sorteo de quiniela, sábado 4 de julio, a la cabeza al 910-910. Segundo al décimo. 876, 540, 117, 238, 315, 997, 527, 635 y 565. Décimo primero, el vigésimo, 679, 993, 776, 367, 655, 641, 295, 208, 943 y 059. Reiteramos a la cabeza, 910, 910. Pasamos a los números que resultaron de la tómbola. 8, 10, 15, 17, 27, 29, 35, 38 40 41 43 55 59 65 67 76 79 93 95 y 97. Pasemos al sorteo del 5 de oro que se realizó ayer, domingo 5 de julio. Los números ganadores: 20, 22, 38, 39, 48, bolilla extra 25, pero el pozo de oro y el de plata ambos quedaron vacantes. Con respecto a los números sorteados, para el revancha, 2, 11, 42, 44 y 46 y también quedó vacante. El 8 de julio será el próximo sorteo, con pozos, el de oro en 38.800.000 pesos uruguayos y el revancha 21.200.000 pesos uruguayos.
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1: Noticias de panorama local, hablamos de Carmelo. El municipio de aquella ciudad recibió a UNITRES para dialogar sobre educación no formal y trabajo comunitario. Representantes de la institución mantuvieron una reunión de trabajo con autoridades locales. La propuesta promueve el aprendizaje permanente, la participación activa y el intercambio de experiencias entre personas adultas y mayores. El municipio de Carmelo recibió a representantes de UNITRES, la Universidad Abierta para la Educación No Formal de Adultos, en una reunión de trabajo orientada a conocer sus actividades, proyectos y posibles líneas de acción conjunta en la ciudad. Durante el encuentro se dialogó sobre la propuesta institucional de UNITRES y sobre iniciativas que puedan contribuir al desarrollo educativo, social y cultural de la comunidad. La reunión se marca en el proceso de consolidación de UNITRES Carmelo, sede que ya figura en el listado oficial de UNITRES Uruguay, con domicilio en Uruguay 465 Carmelo, departamento de Colonia. UNITRES es una institución de educación no formal dirigida a personas adultas con especial vínculo histórico con las personas mayores. Su objetivo es promover el aprendizaje permanente, la participación activa, el encuentro y el intercambio de experiencias. No funciona como una universidad terciaria tradicional, sino como un espacio abierto de formación, integración y participación comunitaria. La institución nació en Uruguay en 1983, inspirada en el movimiento de universidades de la tercera edad, surgido en Francia a comienzos de la década del 70 por iniciativa del profesor Pierre Velas. En el país adoptó el modelo de UNITRES Ginebra, Suiza, y desde entonces se extendió a distintas localidades. La propuesta se desarrolla a través de aulas-taller coordinadas por animadores socioculturales. Estos espacios combinan aprendizaje, intercambio de saberes, creatividad, comunicación y participación grupal. A nivel nacional, UNITRES organiza actividades vinculadas a áreas como arte y manualidades, ciencia, idiomas, intercambios culturales, literatura y escritura, actividades lúdico-cognitivas, movimiento, tecnología y propuestas vivenciales. En Carmelo, la sede local aparece vinculada al domicilio de la Asociación Civil Moldeando el Futuro, organización comunitaria ubicada en Uruguay 465 y registrada en el mapeo de la sociedad civil como una entidad dedicada a inclusión social y educación no formal. La reunión entre el municipio de Carmelo y UNITRES abre una instancia de diálogo para explorar formas de cooperación en torno a propuestas educativas, sociales y culturales. Hasta el momento, la información disponible refiere a posibles líneas de trabajo conjunto, por lo que los detalles sobre talleres, horarios, cupos u actividades específicas deberán ser confirmadas por la sede local. La instalación de UNITRES en Carmelo se da en un contexto en el que la educación permanente y la participación de las personas mayores ocupan un lugar creciente en la agenda social. Según el Censo 2023 del Instituto Nacional de Estadística, las personas de 65 años y más representan el 16% de la población uruguaya. Desde esa perspectiva, UNITRES Carmelo se presenta como una herramienta comunitaria para generar nuevos espacios de formación, integración y encuentro, fortaleciendo el acceso de las personas adultas a propuestas educativas no formales dentro de la ciudad.
2: La Dirección de Desarrollo Humano de la Intendencia de Colonia anunció el lanzamiento oficial del programa Un Departamento con Esperanza. Esta iniciativa surge como un paso clave en el abordaje local de dos de las problemáticas más urgentes de la sociedad actual: la salud mental y el tratamiento de las adicciones. El programa está diseñado estratégicamente en base a 14 medidas concretas que buscan brindar apoyo, contención y tratamientos efectivos a los ciudadanos del departamento que lo requieran. Las autoridades locales han extendido una invitación abierta a los medios de comunicación, a la comunidad también, para lo que será la presentación oficial de esta propuesta, la cual se desarrollará bajo la siguiente agenda: el próximo jueves 9 de julio en horas del mediodía en el Centro Cultural Nacional AFE, esperando justamente contar con la presencia de autoridades departamentales, equipos técnicos del área de desarrollo humano y referentes de la salud. Profundizarán en los detalles y el alcance que tendrán las 14 medidas dentro del territorio con este lanzamiento oficial del programa Un Departamento con Esperanza. Esta es

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12: Te deseo lo mejor. Orsi felicitó a Fujimori tras su triunfo en las elecciones peruanas. En una comunicación telefónica, la mandataria electa manifestó su intención de continuar fortaleciendo el vínculo entre ambos países. El presidente de la República, Yamandú Orsi, se comunicó mediante una llamada telefónica con la presidenta electa de Perú, Keiko Fujimori, tras su triunfo electoral. El presidente Orsi felicitó a Fujimori por dos motivos. Uno de ellos fue la victoria electoral y el otro estuvo en la perseverancia ejemplar de la presidenta electa, según un video difundido en redes sociales por la oficina de la presidencia de la presidenta electa de Perú. Fujimori aseguró: para mí será un gran gusto seguir fortaleciendo las relaciones de amistad e intercambio comercial entre Uruguay y Perú. El mandatario uruguayo respondió con gusto: tenemos que aprender mucho de todos, y añadió que la producción agrícola peruana es envidiable y sostuvo que por suerte existe un gran intercambio entre ambos países. Orsi cerró el mensaje diciendo: toda la fuerza ahí y te deseo lo mejor. Fujimori agradeció al presidente de la República y se despidió. Fujimori invitó a Orsi a la ceremonia de transmisión de mando que se realizará el próximo 28 de julio, según indicaron desde el Ministerio de Relaciones Exteriores.
13: El ministro de Economía, Gabriel Odone, se reunió el pasado viernes con dirigentes de la Organización Nacional de Asociaciones de Jubilados y Pensionistas del Uruguay, ONAJPU, y estableciendo que el aumento de las jubilaciones mínimas será de 2.5%. La medida abarca a unas 140.000 personas y se verá reflejado en el cobro de agosto. La respuesta que nos llevamos es que se va a revocar el decreto que daba el 1% de aumento y se pasa un 2.5% de aumento a las mínimas, que van a pasar al valor de 21.888 pesos. Ese aumento se va a dar retroactivo al mes de julio porque ya este mes se cobró, como se dio el 2% el año pasado, indicó Estela Ovelar, presidenta de ONAJPU. Ovelar llevará el tema al Consejo Directivo Nacional de ONAJPU. En principio, lo vemos como esperanzador, que se vayan recuperando de manera paulatina las jubilaciones mínimas. Sabemos que las jubilaciones mínimas por sí son insuficientes frente a un costo de vida, pero de a poco que se vaya teniendo esta recuperación y no se descuenta en el próximo aumento del mes de enero, según aclaró a la prensa.
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12: Rusia lanzó un nuevo ataque masivo con drones y misiles sobre Kiev en vísperas de la cumbre de la OTAN, al menos 14 muertos. El ataque constituye el segundo bombardeo contra la capital ucraniana en menos de una semana y reflejó el aumento de las ofensivas de largo alcance por parte de ambos bandos, más de 4 años después del inicio de la invasión rusa a gran escala. El ataque ruso contra la región de Kiev dejó al menos 14 muertos y decenas de heridos este lunes en la víspera de la cumbre de la OTAN en Ankara, donde el presidente de Estados Unidos, Donald Trump, tiene previsto reunirse con su par ucraniano Volodymyr Zelensky para abordar la guerra. Las autoridades ucranianas informaron que Rusia lanzó misiles balísticos contra la capital y sus alrededores durante la madrugada. El ataque constituyó el segundo bombardeo contra la zona de Kiev en menos de una semana y reflejó el aumento de las ofensivas de largo alcance por parte de ambos bandos, más de 4 años después del inicio de la invasión rusa a gran escala. El jefe de la administración militar de la región de Kiev, Timur Trashenko, confirmó el ataque a través de Telegram. El enemigo ataca con misiles balísticos, escribió. Por su parte, el alcalde de Kiev, Vitaly Klitschko, informó que los sistemas de defensa aérea entraron en funcionamiento y pidió a la población permanecer en los refugios mientras continuaba la amenaza. Según Trashenko, el bombardeo provocó 4 incendios en edificios residenciales, lugares donde la gente simplemente dormía esta noche, expresó el funcionario. Las autoridades indicaron que 10 personas murieron en la ciudad de Kiev y otra en el distrito de Buya, al noroeste de la capital. Además, al menos 46 personas sufrieron heridas en Kiev y sus alrededores, entre ellos 5 niños heridos. Frente a la magnitud del ataque, Trashenko sostuvo: no hay palabras que puedan aliviar este dolor. Lamentablemente, este no es el balance final. Las operaciones de rescate continúan. El bombardeo ocurrió mientras aumentaban los ataques de largo alcance entre ambos países. En las últimas semanas, Ucrania intensificó sus ofensivas contra instalaciones energéticas dentro del territorio ruso con el objetivo de afectar la capacidad logística y militar del Kremlin. También alcanzó zonas de Ucrania bajo control de Moscú desde antes de la invasión iniciada en 2022. En la península de Crimea, anexada por Rusia, el gobernador Mikhail Razgogayev informó que un ataque ucraniano cerca de Sebastopol interrumpió temporalmente el suministro eléctrico. Tras un ataque enemigo contra la infraestructura energética cerca de Sebastopol, nuestra ciudad quedó temporalmente sin electricidad, escribió Razgogayev en Telegram. En tanto, el alcalde de Moscú, Sergei Sobyanin, afirmó que las defensas aéreas rusas derribaron varias oleadas de drones que se dirigían hacia la capital rusa. El nuevo episodio de violencia coincidió con los preparativos para la cumbre de la OTAN, que comenzará este martes en Ankara. La Casa Blanca confirmó que Trump mantendrá una reunión con Zelensky el miércoles para analizar el conflicto. Un alto funcionario estadounidense, que habló bajo condición de anonimato con la agencia AFP, explicó el objetivo del encuentro. El presidente obviamente se reunirá con él para hablar sobre cómo podemos poner fin a la guerra. Ese ha sido una prioridad suya durante mucho tiempo, afirmó. La misma fuente indicó que después de la reunión con Zelensky, Trump conversará con Vladimir Putin para intentar reactivar los contactos diplomáticos que permanecen estancados desde hace varios meses. Mientras tanto, los combates continúan en el este de Ucrania. Zelensky aseguró el domingo que las fuerzas ucranianas mantienen la defensa de la ciudad estratégica de Kostiantynivka, considerada un punto clave para el control de posiciones en la región del Donetsk. Rusia afirmó el viernes que tomó esa localidad, aunque Kiev rechazó esa versión. Los combates también continúan por Kostiantynivka, que Putin ya reclamó como suya, pero es evidente que nunca se atreverá a aparecer allí, declaró Zelensky en su mensaje nocturno. El presidente ucraniano también advirtió que Moscú prepara nuevos ataques de gran escala antes del inicio de la cumbre de la OTAN. Dos días antes del bombardeo contra Kiev, Trump habló por teléfono por separado con Putin y Zelensky en el marco del 250 aniversario de la independencia de Estados Unidos. Esos contactos precedieron a una nueva ronda de gestiones diplomáticas que Washington intentará impulsar durante la reunión de la Alianza Atlántica mientras los enfrentamientos continúan, tanto en el frente como en el ataque de largo alcance sobre territorio ruso y ucraniano.
13: La Armada del Ejército Popular de Liberación del Ejército Chino realizó este lunes el lanzamiento exitoso de un misil estratégico desde un submarino nuclear hacia aguas del Pacífico, en una maniobra que ocurre en medio de crecientes tensiones con Japón y un refuerzo de la presencia militar china en las proximidades de Taiwán. El proyectil, equipado con una ojiva simulada de entrenamiento, alcanzó con precisión la zona marítima prevista, según informa la agencia estatal Xinhua. El ensayo fue efectuado sobre la hora 12:01 local como parte del plan anual de entrenamiento militar de China notificado previamente a los países implicados. La agencia estatal señaló que el ejercicio no está dirigido contra ningún país ni objetivo específico. El lanzamiento fue realizado desde un submarino nuclear estratégico de la Armada China hacia aguas internacionales relevantes del Pacífico sin que se detallaran el modelo del misil, la clase del submarino ni la ubicación exacta del impacto. Según el diario hongkonés South China Morning Post, este sería el primer lanzamiento conocido de un misil desde un submarino chino desde el año 1982, la primera vez que se realiza desde un sumergible de propulsión nuclear. Estos submarinos presentan una mayor autonomía y capacidad de despliegue prolongado en comparación con los convencionales. Medios australianos habían anticipado el ensayo, informando que autoridades chinas notificaron a los gobiernos de la región, incluido el de Australia, sobre una inminente prueba de un misil balístico intercontinental en el Pacífico. El lanzamiento se produce en un periodo de mayor actividad naval china en el Pacífico Occidental. Las autoridades de Taiwán señalaron que la Armada China mantiene desplegadas 4 agrupaciones navales, una en el Pacífico Sur, 2 al sur de la isla japonesa de Amamiyojima y otra al noreste de Filipinas. Tsai Ming-jen, director de la Oficina de Seguridad Nacional taiwanesa, advirtió sobre una tendencia al alza en este tipo de movilizaciones. Recordó, a su vez, que el periodo entre julio y septiembre es el de mayor intensidad de ejercicios militares rutinarios chinos. El secretario general del Consejo de Seguridad Nacional de Taiwán, Joseph Wu, indicó 2 días antes que China había movilizado una cifra récord de más de 110 buques militares y de la Guardia Costera a lo largo de la denominada primera cadena de islas de Japón a Filipinas, pasando por Taiwán, que divide los mares costeros chinos del Pacífico abierto. El nuevo ensayo tuvo lugar poco después de que China anunciara en junio nuevas restricciones a la exportación de productos de doble uso a 40 entidades japonesas, medida justificada por Pekín ante la remilitarización de Japón. Ese mismo día, el gobierno japonés protestó por maniobras de buques chinos en aguas cercanas a la isla de Yonaguni, ubicada a poco más de 150 kilómetros de Taipei. Las relaciones entre Beijing y Tokio se han deteriorado desde que la primera ministra japonesa Sanae Takaichi afirmó a finales de 2025 que un eventual ataque chino contra Taiwán podría motivar la intervención de las fuerzas de autodefensa japonesas.
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12: El dólar en Estados Unidos comienza la semana 39 pesos a la compra, 41,50 a la venta. El euro 43,55 y 48,83. Peso argentino 0,020 y 0,20. Real brasileño 6,90 a la compra, 8,60 a la venta.
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13: Bueno, sí, inestable. Por lo menos así he comenzado la semana con una temperatura de 6 grados 4 décimas a esta hora, 92% la humedad. ¿Cómo será el tiempo en el día de hoy? ¿Cómo se va a comportar? Bueno, se espera que en la tarde disminuya la nubosidad alcanzando una máxima de 13 grados. Mañana martes 7 de julio, claro y algo nuboso con heladas, muy frío. Por cierto, un grado mínima, 16 grados máxima. Y el miércoles mitad de semana, algo nuboso el cielo, periodos de nuboso, neblinas con heladas agrometeorológicas, 3 grados mínima, 18 grados máxima. Juan, después de este fin de semana, ¿cómo arrancamos radioterapia? ¿Con qué tipo de noticias?
12: Bueno, bien, vamos a estar repasando justamente todo lo que dejó en el fin de semana con el cierre de las vacaciones de invierno. Estaremos hablando, obviamente, de toda la movida a nivel cultural, pero también del deporte, porque hubo mucha actividad, muy intensa, por cierto, del fútbol de segunda división. Empieza a volver la primera del fútbol uruguayo. Copa de Ofi, el general perdió en Fraiventos. Se completó la primera fecha de clausura de la A y la segunda fecha de clausura de la B. Y lógicamente todo lo concerniente vinculado a la Copa del Mundo, con la eliminación ayer de Brasil a manos de Noruega, el triunfo de Inglaterra frente a México, que sigue con el karma de los octavos de final, y los partidos para hoy. Hay realmente juegos muy interesantes, por ejemplo el de Portugal y España a las 4 de la tarde, y lo que será esta noche el duelo entre Bélgica y Estados Unidos. Estaremos repasando todo eso aquí en un ratito nada más, tras la pausa en la 91.9.
13: Muy bien, bueno, que pasen todos muy bien. 9 de la mañana, 2 minutos. Pausa y ya se viene radioterapia.
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Bien amigos, arrancamos una nueva edición de Radioterapia por el aire de 91.9 Amanecer FM en la mañana este lunes 6 de julio y el programa número 5514 aquí en el aire de la radio. Va a tener como siempre información vinculada a la política, a la cultura, a los deportes, buena música también, todo lo que dejó este fin de semana con mucha actividad aquí en nuestra ciudad y en nuestro departamento, con el cierre de las vacaciones, con la jornada lluviosa de ayer y con las bajas temperaturas que han venido para quedarse ya desde un buen rato a esta parte. Vamos a contarles cómo continúa el tiempo para las próximas horas. Como decíamos, muchas actividades para niños se vivieron este fin de semana con distintas propuestas teatrales, actividades vinculadas al circo, justamente a las disciplinas circenses, y también repasaremos algunas novedades vinculadas al deporte, porque hubo mucha participación de distintos torneos de diferentes ligas, por ejemplo, la División A del fútbol uruguayo, que volvió a tener acción con el partido pendiente entre Danubio Juventud, que finalmente fue empate. Toda la segunda edición ganó Plaza, triunfo sumamente necesario en la hora, con gol de cabeza Redín. Venció a La Luz, que ahora no tiene más a Julio Fuentes como entrenador, y Plaza es el único puntero ahora de la segunda división. Vamos a estar hablando también del fútbol local. Se jugó la primera fecha de clausura en la A, la segunda fecha de clausura en la B. Jugó el general de visitante en Fray Bentos, cayó 1-0 frente a 18 de julio, pero la serie está más que abierta para la revancha el próximo fin de semana aquí en el Sub-Pisi. Y obviamente la Copa del Mundo, con la eliminación del Scratch. Perdió otra vez la Canariña, y digo otra vez porque después del 2002, que salió campeón en Corea y Japón, a Brasil le ha costado muchísimo llegar a la definición. No es fácil llegar a definir un mundial, pero teniendo en cuenta que Brasil es la selección que más veces ha ganado, la única que ha jugado todos los mundiales, bueno, daba la sensación de que podía precisamente llegar un poquito más, más allá de que este plantel no es de lo mejor de Brasil, eso está más que claro. Justamente ayer cayó frente a Noruega con un Haaland implacable. El androide metió 2 goles y dejó fuera a la Canariña. También se quedó fuera México, que iban 5 minutos y gritaban ole frente a Inglaterra. No aprenden más los mexicanos. Otra vez en octavos de final el karma del Tri. Una selección del montón, claramente, pero siempre tienen la convicción de que van a ser campeones del mundo, que van a llegar a definir. En fin, bueno, la historia es que México, el equipo local, uno de los locales, se quedó fuera. Hoy juega el último y queda con vida Estados Unidos, que va a estar enfrentando a Bélgica a la noche. Más temprano, un partidazo en el duelo precisamente de vecinos entre Portugal y España a las 4 de la tarde. Todo eso estaremos hablando en un ratito nada más aquí en la 91.9. Ahora es tiempo de hacer una pausa, recordarles las vías de comunicación de la radio, cómo se pueden contactar con nosotros. 452-250-39, ese teléfono, 452-250-39, el teléfono de línea. El mail es amanecer919@dinet.com.uy o amanecer919@gmail.com. También nos pueden seguir en nuestras redes sociales, ya sea en Facebook, en Instagram, en YouTube, en TikTok, en Amanecer FM. Pueden también escucharnos en cualquier parte del planeta a través de amanecerfm.com.uy o coloniatv.uy. Estamos en la Avenida Artigas 288 de la ciudad de Colonia del Sacramento. Y si quieren comunicarse vía WhatsApp o mensaje texto, también lo pueden hacer al 099-525228, 099-525228 o 091-520-919, 091-520-919. Nos vamos a la primera pausa, un breve corte y ya venimos con más hasta las 12.

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36 minutos van de las 9 de la mañana. Escuchamos a Cristian Cari en la 91.9. 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

Faltan 20 minutos para las 10 de la mañana. Nos vamos a poner al día con los auspicios, justamente con la tanda publicitaria, la 91.9. Actualmente en Colonia tenemos cielo cubierto, justamente con 7 grados de temperatura y 87% la humedad relativa, después de lo que fue la jornada de lluvia ayer domingo, precisamente. En principio continuaría medianamente inestable la jornada de hoy, pero en principio ya a la tarde tendremos buen tiempo completamente, con una mínima de 4 y una máxima de 10 grados para la jornada de hoy.

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Pisamos las 10 de la mañana, escuchamos a ella, Están Cargosa y a Pato Sardelli. Momento de contarles acerca de manipuladores de alimentos en Juan Lacase, justamente acerca de el curso que impulsa precisamente la Intendencia de Colonia. Se llevará a cabo de forma gratuita. La Intendencia de Colonia y su Departamento de Higiene y Limpieza, así como la Dirección de Bromatología, continuando con el programa de capacitación para manipuladores de alimentos del Departamento de Colonia, comunica que se realizará una jornada de capacitación en la ciudad de Juan Lacase, destinada a toda persona que se encuentre cumpliendo funciones como dependiente en establecimientos del rubro alimentación. La misma se llevará a cabo en forma gratuita el día viernes 24 de julio de 13:30 a 18 horas en el Salón de la Agremiación Obrera Textil, la OET, ubicada en la calle Rodó, esquina Rivera. Por mayor información, comunicarse con la Dirección de Bromatología, tercer piso del Palacio Municipal, al teléfono 4522-7000, interno 239, o a través del correo electrónico que figura en la página web de la comuna, que es colonia.gub.uy. Al requisito indispensable es asistir con fotocopia del documento de identidad.

Bien, les contamos que la novena ronda de salud rural recorrerá escuelas del departamento de Colonia durante este 2026. La novena ronda de salud rural del departamento de Colonia se desarrolla durante 2026 con 18 ferias en distintos puntos del territorio, la participación de 63 escuelas rurales y la prestación de controles médicos gratuitos, talleres y actividades de promoción de la salud. La iniciativa se realiza en el marco de un acuerdo interinstitucional firmado en 2016 entre ANEP, el Ministerio de Salud Pública, la Intendencia de Colonia, el Ministerio de Desarrollo Social y prestadores de salud pública y privados, entre ellos ACE, Círculo Católico, CAMEC, CAMOC y Hospital Evangélico. Desde su puesta en marcha, las rondas de salud rural han permitido brindar atención a unas 6.000 personas, entre alumnos, familiares y vecinos de distintas comunidades rurales del departamento. Durante este año, las ferias se realizarán cada 15 días en diferentes centros educativos. En cada instancia participan las escuelas anfitrionas, otros centros cercanos, familias y vecinos de la zona. El objetivo principal de estas jornadas es promover hábitos saludables, fortalecer el autocuidado y garantizar el acceso a una atención integral y de calidad en comunidades rurales. En las actividades se realizan controles médicos gratuitos que incluyen peso, talla, presión arterial y agudeza visual. También se brinda atención odontológica a niños previamente evaluados por el Programa de Salud Bucal de ACE, vacunación, actividades físicas y talleres sobre nutrición, convivencia, gestión emocional y seguridad vial. Los organizadores destacaron que este tipo de propuestas fortalece el vínculo con la comunidad rural, contribuye al desarrollo social y educativo de los niños y promueve la prevención en salud. Las actividades solo se suspenderán en caso de condiciones climáticas adversas. Para el mes de julio, el cronograma prevé dos instancias en el departamento. La primera será este viernes 10 de julio a partir de las 9 en la escuela número 61 de Costas de Juan González, ubicada en ruta 21, kilómetro 244. Participarán las escuelas número 61 y número 58. La segunda feria se realizará el viernes 24 de julio, también desde las 9, en la escuela número 88 de Martín Chico, ubicada en ruta 21, kilómetro 227. En esa jornada participarán las escuelas número 88, número 94, 74, 35 y 17.

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Minutos van de las 10, escuchamos a Pablo Alborán, así se dice, y les contamos que el frío seguirá en Uruguay, prevén heladas y bajas temperaturas justamente en este inicio de semana. Una nueva incursión de aire frío en la región mantendrá el ambiente invernal en Uruguay durante los próximos días, con mañanas frías, viento y probabilidad de heladas agrometeorológicas en varias zonas del país. De acuerdo con el informe de Metsur Meteorología, una masa de aire frío ingresará al sur de Brasil entre este lunes 6 y martes 7, todavía no entró el frío, en un escenario que también incide sobre Uruguay por la circulación regional de aire frío. El fenómeno no será tan intenso como el registrado la semana pasada, pero contribuirá a prolongar el periodo de bajas temperaturas. En Uruguay, el Instituto Uruguayo de Meteorología, el INUMET, prevé para el suroeste del país, es decir, por aquí, región que incluye a nuestro departamento, una jornada de lunes con cielo nuboso y cubierto, precipitaciones escasas, neblinas y vientos del suroeste de entre 20 y 40 kilómetros por hora, con rachas de hasta 50 kilómetros por hora. Las temperaturas se ubicarán entre los 6 y los 9 grados. Mañana martes se espera una mañana más fría, con cielo claro, algo nuboso y heladas agrometeorológicas. Para esta jornada, INUMET pronostica una mínima de 3 grados y una máxima de 13 en el suroeste. El viento continuará del oeste al noroeste con intensidad entre 20 y 40 kilómetros por hora. Según Metsul, el avance de aire más seco y la presencia de un centro de alta presión favorecerán un descenso marcado de las temperaturas durante la noche y la madrugada, aunque las tardes mantendrán justamente tenderán a ser menos frías que las registradas en los últimos días. Las mañanas seguirán con valores bajos. El miércoles se prevé una leve recuperación de las temperaturas con mínima de 6 y máxima 17. Para el suroeste, cielo algo nuboso y vientos del noroeste y norte. Hacia la segunda mitad de la semana, las tardes podrían presentarse más templadas, aunque la región continuará bajo un patrón de alta variabilidad invernal. Metsul también advierte que otra masa de aire frío podría ingresar durante la primera mitad de la próxima semana, precedida por un frente frío con lluvias en el sur de Brasil. Ese sistema podría volver a favorecer un descenso de las temperaturas en la región.

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1: A las 10:30 de la mañana escuchamos a David León y Pedro Aznar y les contamos ahora acerca del show de Jim Dance, espectáculo a mitad de año. La Academia Jim Dance presentará su tradicional espectáculo a mitad de año el próximo viernes 12 de julio en el Centro Cultural Bastión del Carmen, con dos funciones previstas para las 19 horas y 21 horas. El público podrá disfrutar de un espectáculo dinámico que reúne coreografías de diversos ritmos y estilos de danza, interpretados por niños y adolescentes con una destacada trayectoria en el ámbito nacional e internacional. Entre los participantes se encuentran bailarines que han obtenido importantes reconocimientos, incluyendo premios sudamericanos y títulos de subcampeonas mundiales. La propuesta contará además con la participación de los elencos de la Escuela de Danza Moderna de la Dirección de Cultura, sumando grupos provenientes de distintas localidades del departamento. Bajo la dirección de la coreógrafa y docente Estefanía Paceró, el espectáculo ofrecerá una variada puesta en escena pensada para públicos de todas las edades. Se destaca que ambas funciones presentarán exactamente el mismo programa artístico. Las entradas tienen un valor de 200 pesos y se encuentran a la venta en la boletería del Centro Cultural Bastión del Carmen de miércoles a domingo de 14:30 a 19:30 horas. ¿Cómo estás? ¿Sos feliz? Bueno, y vuelven los troperos este fin de semana, justamente con el estreno para celebrar sus 12 años de vida y recordar carnavales eran los de antes. Los Troperos, el grupo de humoristas integrado por los actores Daniel Bonjour, Jover Pérez y Fabián González, celebrará 12 años de trayectoria con una nueva obra de comedia y picardía criolla bajo el título Carnavales eran los de antes. El espectáculo combina humor, nostalgia y reflexión en una propuesta inédita. Será este próximo domingo a las 20 horas en el Centro Cultural Bastión del Carmen. En escena volverán los entrañables personajes Don Bonjour, Don Pérez y Don González, quienes recorrerán con humor los cambios que ha vivido el carnaval y la sociedad tecnológica. La globalización y la inteligencia artificial serán algunos de los temas abordados, preguntándose qué costumbres quedaron en el camino y qué valores vale la pena recuperar. La obra propone un viaje hacia aquellos carnavales donde la comunidad, el encuentro entre vecinos y la alegría compartida eran los grandes protagonistas, despertando recuerdos y provocando risas a través de situaciones cargadas de picardía y humor. Como parte de la celebración por los 12 años del grupo, la función contará además con sorpresas especialmente preparadas para el público que aportarán un momento muy especial a la noche. La presentación de Los Troperos entonces será este domingo 12 de julio a las 20 horas en el Centro Cultural Bastión del Carmen, las entradas 300 pesos y el espectáculo es para mayores de 15 años, no se lo pierdan, ¿eh?

7 grados la temperatura en Colonia, cielo parcialmente cubierto en la capital departamental, 87% de la humedad relativa. Pasan 35 minutos de las 10, hacemos una pequeña pausa. A la vuelta a los deportes, ya venimos.

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Nos metemos ahora en la información deportiva. Arrancamos hablando de básquetbol. Ganó Uruguay anoche frente al conjunto de Cuba en el Antel Arena, 99-70, en la eliminatoria rumbo al Mundial de Básquetbol 2027 de Qatar. Copa del Mundo de la FIFA. Bueno, el viernes, que fue nuestro último programa, del viernes al domingo pasó mucho en los octavos de final. Bueno, primero los 16avos de final, porque Argentina le ganó, no sin sufrir, a Cabo Verde en el alargue por 3-2. Colombia superó 1-0 a Ghana. El empate entre Egipto y Australia, 1-1, que en los penales tuvo el equipo de los Faraones imponiéndose, pasando a la siguiente instancia. Ya el sábado, ahora sí, en instancia de octavo de final, Marruecos goleó 3-0 a Canadá y Francia le ganó por mínima, gol de Mbappé de penal a Paraguay por 1-0. Ayer domingo, de la mano de Erling Haaland, los vikingos de Noruega le ganaron 2-1 a Brasil, que descontó con gol de Neymar Jr. de penal. Justamente, Brasil viene en caída libre hace mucho tiempo, desde que ganó en Corea y Japón en 2002, no ha tenido buenos mundiales. Lo más cercano fue semifinales en 2014, en el mundial que organizó, pero se comió 7 en la semifinal con Alemania. Entonces, claramente, viene, en realidad, los dos equipos que han ganado más partidos en los mundiales, que han hecho más goles en los mundiales, como Brasil y Alemania. Brasil 5 veces campeón, Alemania 4. Vienen en caída libre ya hace varias ediciones. También en lo que tiene que ver con la jornada de ayer, se consumó la eliminación de México. El elenco azteca otra vez en octavos de final, como lo viene haciendo desde el 86 para acá. En realidad 90 no jugó, desde el 94 para acá México eliminado en octavos de final, salvo en Qatar, el mundial pasado, cuando el equipo de Martino no pasó la primera fase. Conciencia de toda moral. Ganó 3-2 Inglaterra entonces y va a jugar contra Noruega en los cuartos de final. Justamente otro cruce armado es Francia con Marruecos. Hoy van a jugar España-Portugal, partidazo a las 4 de la tarde. Y esta noche Bélgica-Estados Unidos a las 21 horas. De ahí entonces los ganadores de esos dos cruces se verán las caras en cuartos de final. Bueno, fútbol de primera división. Se jugó partido pendiente de la segunda fecha del torneo intermedio en el María Minchev de Lázarov. Danubio y Juventud de las Piedras empataron en un tanto por bando. Este viernes arranca a jugarse la quinta fecha del intermedio. Vuelve el fútbol uruguayo. Todo el mundo mirando el Mundial. Uruguay con el intermedio. En fin. En el fútbol de segunda división, por su parte, Plaza le ganó 1-0 a La Luz. Gol del Redo. Ezequías Redín, pasada la hora, ganó de cabeza para poner el 1-0 frente a La Luz en el Parque Prandi. Julio Fuentes no más el técnico del equipo merengue. La fecha arrancó al mediodía con la victoria de Paysandú 2-1 frente a Rentistas en el complejo. A la noche River le ganó a Oriental 2-1 en el Palermo. Ayer Fénix superó 2-0 Huracán en Capurro. Tacuarembó y Cerrito empataron sin goles en el Goyenola. Y Colón le ganó en el Palermo 1-0 Uruguay Montevideo. Hoy se completa la etapa a las 6 de la tarde en el Charrúa, Miramar Misiones Atenas. Plaza único puntero con 25, 24 para Fénix, Oriental y Cerrito, 22 Atenas y Huracán, hasta ahí la zona de playoff, 21 Colón, 20 Rentistas, 18 River, 17 para Miramar Misiones, La Luz y Tacuarembó, 16 Uruguay Montevideo, 11 Paysandú. En el descenso, el más complicado es Paysandú, 0,73, Uruguay Montevideo tiene 0,89, La Luz 1,02. Ahora el Pata Blanca tiene dos partidos como visitante, el próximo fin de semana ante River y el otro ante Tacuarembó. Copa de Offi, el General perdió en el partido de ida de los octavos de final por mínima diferencia, cayó 1-0 frente a 18 de julio en el Liebig de Fraiventos. Próximo fin de semana juega en el campus. Fecha número 1 de clausura de Primera División. Se mataron a goles San Carlos y Barrio Sur. Ganó el Sanca 6-4 en el Batallón. En mayores, en sub-20, goleó el equipo negro al Real 9-0. Ayer se completó la fecha. Juventud, que ya no tiene a Horacio Cabrera como entrenador, dirige interinamente J. Bayón. Le ganó 5-1 Maracaná de Tarariras en primera. En sub-20 empataron sin goles. Duelo barrial entre Deportivo San Pedro y Wanderers. Ganó el Bohemio en el Parque por 1-0 en mayores y también 1-0 en sub-20, justamente los resultados que se dieron en el día de ayer.
por la Divisional B. Mientras tanto, torneo clausura, segunda fecha, ganó el Parque el sábado 1-0 frente a Huracán en Canteras, en mayores 1-0 también en reserva. Central en Ferrando le ganó 3-0 a Sarandí en primera, en reserva ganó el Saranda 3-2. Ayer Semillero y Artesano empataron 2-2 en primera y 3-3 en reserva en la Estanzuela. Y Progreso en la Cuchilla goleó 9-0 Nacional en mayores y 5-1 en reserva. Por aquí la información deportiva de este lunes, amigos. Momento de hacer una pequeña pausa, un breve corte. A la vuelta los títulos de la jornada, ya venimos.

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Atahualpa, sigue grave el policía baleado en la residencial. Nuevos investigadores asumieron el caso y esto se sabe al momento. La policía pericia un arma, dos cargadores y ropa que fueron hallados el sábado en un muro a 3 cuadras del residencial. Comienzo de semana frío, con heladas y posibilidad de lluvias aisladas, de acuerdo al pronóstico de Núbel Cisneros. Vivienda en Salinas, Orsi debió pagar deuda con primaria y revisar obras de su casa tras informe periodístico sobre posibles irregularidades. Tras llamada de Trump a Infantino, escándalo en el Mundial por decisión de la FIFA de levantar la roja al goleador de Estados Unidos para que juegue ante Bélgica. Tremendo, ¿eh? Ya se superan todos los límites. Siniestro fatal, 3 mayores murieron y un menor está internado grave tras incendiarse una vivienda en Piedras Blancas. La Valleja, límite con Maldonado, conductor y niño de 4 años murieron tras choque de vehículos en Puente de Arroyo Sauce, hay varios heridos. Lo dicho, Inglaterra eliminó a México en su casa con gran actuación de Jude Bellingham y Harry Kane. Inglaterra clasificó a cuartos de final del Mundial tras vencer a México en su casa del Estadio Azteca por 3-2 con doblete de Jude Bellingham y Harry Kane de penal. Inglaterra jugará con Noruega en cuartos. Salto, intento de robo terminó con persecución y detención de 2 hombres, fueron condenados. Tras un año sin ajuste, desde esta madrugada aumentan un 7.8% las tarifas del taxi en todo el país. Comisión de Zoonosis, comienza este lunes la vacunación gratuita contra la rabia para perros y gatos mayores de 3 meses. Ciudad del Carmen, femicidio en Durazno, capturaron al hombre que mató a una mujer de 42 años, estaba a 6 kilómetros del hecho. Informó Cancillería, llegaron a Venezuela las 15 toneladas de ayuda humanitaria para los damnificados por los terremotos. Cancillería informó que llegaron insumos médicos, materiales de higiene, leche en polvo y suplementos alimenticios. El segundo vuelo parte el próximo miércoles. Keiko Fujimori fue elegida presidenta en Perú. Yamandú Orsi llamó a la presidenta electa y fue invitado a la transmisión de mando que será a fin de mes. Piedras Blancas, hombre detenido por disparo a niña de 3 años, es amigo del padre. La menor está fuera de peligro y pasó a sala. Ganadería, Emilio Frati dijo que eliminarán artículo de la rendición sobre lista de productores con incumplimientos sanitarios. Testimonio, vecino encontró en su patio a delincuente que robó un residencial. Estaba escondido en un árbol de laurel grande que tengo, dijo justamente el vecino. Barrio Atahualpa, creemos que fue entregado, dijo el responsable residencial que fue rapiñado este viernes. Ministro de Interior, Carlos Negro, visitó efectivos internados tras rapiña residencial y aseguró que no escatiman esfuerzos para apoyar a la policía. Preocupación, vecinos de Médanos de Solimar denuncian gatos baleados. Veterinaria llamó a no normalizar el maltrato animal. Siniestro fatal, despiste y vuelco en ruta 8. Un hombre de 47 años murió en el lugar y una mujer de 37 fue trasladada. Aumento diferencial, aumento de jubilaciones mínimas será de 2.5% y se reflejará en agosto, informaron desde ONASPU tras reunión con ODONE. Director de la OPP, Rodrigo Arim, la mitad del aumento del gasto en la rendición de cuentas se financia con el IMESI a los vehículos eléctricos. Orsi grabó en video un mensaje sobre la rendición de cuentas. Callarnos en esto no es humildad, es un serio error político, dijo el presidente. Datos del gobierno venezolano, sube a 2.954 el balance de muertos por terremotos en Venezuela. La Guaira, un balneario a 40 kilómetros de Caracas, es la zona cero de los terremotos que redujeron a polvo edificios enteros. Verano en Europa, el Sena vuelve a recibir bañistas este verano, locales y turistas se refrescan en el río de París. Cerca de Perpiñán, evacuan a 1.500 personas por un incendio en el sur de Francia, un bombero resultó herido leve. El mayor incendio registrado esta temporada se declaró justamente la pasada semana al noroeste de la ciudad de Narbona y siguió avanzando avivado por el viento. Por aquí las principales noticias hasta ahora.

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2: Juan, amigos de Amanecer FM, el gusto de contactarnos en esta jornada de lunes para comenzar una nueva semana de intercambio de noticias, como siempre decimos, las noticias de esta parte del departamento que van rumbo a Amanecer FM y los informes que ustedes nos envían y compartimos en media jornada. Un lunes gris, con algo de precipitación muy escasa, pero sí después de un domingo que tuvo lluvias, frío y humedad. Una combinación complicada en este invierno. En una semana muy especial, por distintos hechos que, por un lado van a tocar a varias localidades, como es la presencia, por lo que se ha confirmado el próximo 9 de julio, de autoridades de OSE que vienen a brindar el cronograma de obras y hablar con la comunidad de Nueva Luesia, de Valdense y de Juan Lacase. Como lo hemos dicho, ¿no? Saneamiento de cero, tanto para Nueva Luesia como para Colonia Valdense, y mejoras al trabajo realizado en Juan Lacase. Una instancia muy especial, donde también pone atención, por ejemplo, Rosario. Mucho se ha hablado del saneamiento de Nueva Luesia, dónde van a ir los afluentes, y si eso puede afectar o no a las tomas de agua que tiene la ciudad de Rosario. Una ciudad de Rosario que, hay que decirlo, se realizó por parte de OSE una obra muy importante en la planta potabilizadora de Atanasio Lapido, más que duplicando la posibilidad de potabilizar agua, teniendo en cuenta de que ante una situación como la que se vivió hace un tiempo, de déficit hídrico, se realizó el trabajo necesario para que la planta de Rosario abastezca a Rosario, a Valdense, a Villa La Paz y a Nueva Luesia. Entonces, si el saneamiento complica, por ejemplo, las tomas de agua de Rosario, es un tema nada menor. Instancia muy importante, la del próximo 9 de julio. En una semana también especial, ¿para qué? Para la colonia suiza Nueva Luesia, porque el fin de semana se desarrolla la Fiesta Nacional del Chocolate. Hay muchísima expectativa respecto a la llegada de visitantes de distintos puntos del país. Hoy ya se comenzaba a trabajar fuertemente en la Plaza de los Fundadores, el sitio natural de la fiesta, ¿no? Y la expectativa que toda esa gente llegue, genere un movimiento económico importante, y lo que ya se ha trabajado, la posibilidad de que gente esté llegando el día sábado, utilizando la hotelería y disfrutando el domingo de la fiesta del chocolate. Actividad especial, volvemos a reiterar, porque, la fiesta del chocolate ya ha tomado relevancia a nivel nacional. En lo que tiene que ver en lo deportivo, un fin de semana a puro gol en la Liga Helvética, realmente con partidos para el infarto y hasta el último minuto. El sábado por la noche Artesano le ganó muy bien, 3-0 a Universal, para intentar acercarse al líder, al Atlético Valdense. Nacional de La Paz cayó 1-0 frente a Esparta, un Esparta que tampoco pierde pie y queda un punto de Atlético Valdense. Nacional de Nueva Valencia le ganó 2-1 a Nuevos Horizontes en su visita a la colonia española. Racing cayó frente a Rosario Atlético 3-1, y uno de los grandes partidos de la fecha, Colegiales y Estudiantes El Colla, Estudiantes El Colla y Colegiales, con dos goles. Después de los 90 minutos, el resultado final fue 5-5. Y la victoria del líder, que se siente cada vez más líder y se acerca a la Copa, el Atlético Valdense le ganó 3-0 a Zapicán, con un Luis Gorosito que sigue siendo la gran diferencia en la Liga Helvética. De esa manera, Valdense continúa como líder y como invicto en el torneo. Una liga que tendrá ahora 15 días de descanso. El próximo fin de semana, por la fiesta del chocolate, no se juega la fecha. y muchos equipos, bueno, van a poder recuperar jugadores. El gusto, como siempre, el compromiso.
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1: Bien, escuchamos a Antoñito Molina. El dólar de Estados Unidos está a 39 pesos para la compra, 41,50 para la venta. El euro 43,55 y 48,83. Peso argentino 0,020 y 0,20. Raro brasileño 6,90 la compra, 8,60 la venta.
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0: Sorteo nocturno de Quiniela del sábado. El primer premio fue el 910. 910, 910 el primer premio. Del segundo al décimo, 876, 540, 117, 238, 315, 997, 527, 635 y 565. Del undécimo al vigésimo, 679, 993, 776, 367, 655, 641, 295, 208, 943 y 059. Reiteramos, el primer premio 910, 910. Vamos con la tómbola, 08, 10, 15, 17, 27, 29, 35, 38, 40, 41, 43, 55, 59, 65, 67, 76, 79, 93, 95 y 97. Cerramos con el 5 de oro en el tradicional, 20, 22, 38, 39 y 48, 25 la extra, 20, 22, 38, 39, 48, 25 la extra. No hubo aciertos en el pozo de oro, tampoco en el de plata. Pasamos al revancha, 02, 11, 42, 44 y 46. 02, 11, 42, 44 y 46, vacante también la revancha. Próximo sorteo será el miércoles. Hay 38.800.000 pesos en el pozo de oro, 21.200.000 en revancha, lo que hace un total en pozos acumulados aproximadamente 60 millones de pesos uruguayos.
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1: 7 grados la temperatura en Colonia, cielo parcialmente cubierto, la humedad relativa del 81%. Les contamos cómo continúa el tiempo para las próximas horas. Hoy también cielo parcialmente cubierto, ventoso, mínima 4, máxima 10, igual para mañana, con mínima de 3 y máxima 15. Y el miércoles cielo cubierto, ventoso, mínima 7, máxima 17. Va subiendo un poquito lentamente la temperatura, pero no se ilusionen que no es mucho, Lo mejor será entre jueves y viernes con mínima de 10, máxima 17, pero por ahí anda la cosa. Después vuelvo a bajar la temperatura para la próxima semana.

Faltan 4 minutos para las 12 del mediodía, vamos llegando al cierre, al final de una nueva edición de Radioterapia. Volveremos mañana martes a las 8 con todas las noticias en El Despertador, a las 9 con nuestro programa. Ahora, luego de la pausa, llega la música Amanecer, a la 1 las noticias del Circuito Cori de Radios del Interior con su informativo nacional, a las 3 el Día de tu Suerte, y después se podrá escuchar por la 91.9 con el Circuito Cori de Radios del Interior y el equipo deportivo de Carve, deportivo justamente, el duelo entre España y Portugal, partidazo por los octavos de final del Mundial México-Estados Unidos-Canadá 2026, así que podrán seguirlo justamente por aquí por la 91.9. Después, culminado el encuentro, estaremos con Tiempo Deportivo en el aire de Amanecer. Muchas gracias por estar del otro lado, que tengan un muy buen día y será hasta entonces. Chau.

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Y por primera vez ellos van a escuchar la canción que hicimos juntos, que es La Ladrona, que él me dijo hagamos una canción y yo le dije que estaba bueno hacer La Ladrona. Así que lo que te pido es que enfoques las caras de los que lo van a escuchar ahora.

0: Hubiese sido bueno que haya una cámara.
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7: Títulos de las 13 horas.
8: El presidente de la República, Yamandú Orsi, pagó el impuesto de primaria pendiente e inició la regularización catastral tras un informe periodístico.
7: Una de sus viviendas registraba deuda tributaria, pero ya fue abonada en línea, y una residencia vinculada a su familia presentaba obras por unos 48 metros cuadrados. Sin actualizar ante la Dirección Nacional de Catastro.
8: Desde Presidencia de la República se informó que la actualización, precisamente ante Catastro, se encuentra en trámite.
7: El diputado del Partido Nacional, Juan Martín Rodríguez, manifestó su indignación y aseguró que estos episodios afectan la investidura presidencial.
8: El ministro del Interior, Carlos Negro, visita Florida este mediodía en el inicio de la capacitación de policías para conducir blindados del Ejército.
7: En esta primera etapa participan 18 efectivos de la Guardia Republicana, la Dirección General de Operaciones Especiales y la Jefatura de Policía de Montevideo.
8: Desde el Sindicato Único de Policías entienden que es necesario el uso de los blindados en los barrios donde aumentó la violencia.
7: El dirigente gremial Ricardo González remarcó hoy que estos vínculos deben ser conducidos por personal policial.
8: El director de la Oficina de Planeamiento y Presupuesto, Rodrigo Arín, dijo que las políticas más relevantes del plan de gobierno se están desplegando este año.
7: Arín destacó el aumento de salarios y la baja del desempleo, entre otros puntos, y reconoció que el crecimiento económico no es suficiente.
8: El jerarca de la OPP y el ministro de Economía y Finanzas, Gabriel Odone, presentarán hoy la rendición de cuentas a la mesa política del Frente Amplio.
7: En tanto, sigue reunido a esta hora el directorio del Partido Nacional analizando el proyecto presupuestal del gobierno, al tiempo y ya finalizó la reunión del CEN Colorado.
8: A nivel legislativo, sesiona la comisión especial que investiga y analiza el proceso de compra de las patrulleras oceánicas a Cardama.
7: En tanto, el ministro interino de Defensa Nacional, Joel Rodríguez, y autoridades de la DINASI informan en comisión sobre el funcionamiento del nuevo sistema de aterrizaje en el aeropuerto de Carrasco.
8: Hay una moderada presencia de turistas en Maldonado durante estas vacaciones de invierno.
7: Debido al clima, era esperable, dijo hoy a Radio Monte Carlo y Cori el director de turismo Edgar Silveira.
8: El jefe de policía de Soriano dijo hoy a Radio Monte Carlo y Cori que bajaron los delitos contra la persona y la propiedad en su departamento.
7: La intendencia de Salto lanzó un segundo llamado a interesados en postularse al programa de capacitación que crea la figura de los facilitadores de estacionamiento en sustitución del tradicional cuida coches.
8: Hay preocupación en el departamento de Rocha por el aumento de los casos de sífilis.
7: Una nueva masa de aire frío está ingresando al Uruguay ahí, según el organismo meteorológico brasileño Metsul.
8: Comienza hoy la vacunación gratuita contra la rabia para perros y gatos mayores de 3 meses. La inoculación se realiza hasta el viernes en la sede de la Comisión de Zoonosis.
7: En el deporte, Marcelo Broly podría hacerse cargo de la selección mayor bajo el formato de interino y los partidos amistosos a afrontar este año, dijo hoy Jorge Giordano, director de selecciones nacionales de la AUF.
8: Si se dilata el nombramiento de otro entrenador, alguien de la estructura tendrá que hacerse cargo de esos partidos y él lo ha hecho en el proceso anterior, indicó Giordano.
7: Portugal-España a las 4 de la tarde y Estados Unidos-Bélgica a las 9 de la noche. Juegan hoy por los octavos de final de la Copa del Mundo.
8: Miramar Misiones Atenas en el Estadio Charrúa a las 18. Hoy será lo que sea la novena fecha, el cierre de la novena fecha de la fase regular del torneo de segunda división.
7: Nacional acordó la rescisión del contrato del delantero Nicolás Diente López, que lo firmará entre hoy y mañana para salir del elenco tricolor.
8: En el panorama internacional, el presidente de Estados Unidos, Donald Trump, aseguró hoy que Rusia siente la presión para poner fin a la guerra iniciada contra Ucrania, al tiempo que ha señalado la cumbre de líderes de la OTAN en Ankara como el momento para avanzar en la paz.
7: Polonia anunció esta mañana que Estados Unidos ha confirmado que retomará la rotación de tropas en su territorio.
8: Tenemos un mediodía frío en la capital del país, 8 grados con 2 la temperatura, el cielo está cubierto en Montevideo.
7: Los vientos rotan del oeste a suroeste a 19 kilómetros por hora.
8: 1019 decimal 6, la presión en nivel del mar.
7: Humedad relativa ambiente 85%.
8: 10 kilómetros la visibilidad.
7: El resto del día disminución de la nubosidad, precipitaciones escasas mejorando. 9 la máxima para el área metropolitana, 14 para el norte.
8: Está ocurriendo a nivel del territorio nacional, en San José cielo cubierto con algunas lluvias. 7 grados de temperatura, cubierto también el cielo en el departamento de Salto, 9 grados con 4, en Rocha, cielo cubierto con algunas lloviznas, 8 grados con 7, en Durazno, cielo totalmente cubierto, 6 grados con 8 la temperatura.
7: Volvemos al Parlamento con Enzo Ferrari, adelante.
9: Muchas gracias, Javier. La Comisión de Hacienda del Frente Amplio en Diputados recibió a autoridad del Ministerio de Transporte y Obras Públicas. En ese entendido, dialogó con la prensa la representante Inés Cortés, quien destacó el nivel de concreción de obras por parte de la cartera que tiene como ministra a Lucía Echeverri, y también se refirió a las críticas de la oposición en el entendido del marco de la rendición de cuentas y los distintos videos institucionales que ha realizado el gobierno en defensa de la rendición. Lo escuchamos.
10: Un intercambio muy bueno. El Ministerio de Transporte y Obras Públicas tiene una ejecución muy alta, del entorno del 96% de sus metas, así que van a ser muy buenas noticias. De hecho, también hay una bajada departamento por departamento de todo lo ejecutado. De las obras de infraestructura del 2025, el 30% correspondieron al Ministerio de Transporte y Obras Públicas y específicamente a Vialidad, así que hay muy buenas noticias respecto de lo ejecutado y lo hecho, sobre todo teniendo en cuenta que fue una cartera que en el año 2025 tuvo que afrontar una deuda no declarada sobre el Ferrocarril Central y algunas dificultades respecto de las finanzas propias del ministerio, pero salvando esas dificultades tuvo una muy buena ejecución y tiene también una perspectiva para los próximos años muy importante en términos de inversión pública.
11: ¿No va a haber ningún tipo de problema entonces en la infraestructura, por ejemplo, de carreteras?
10: No, por lo menos lo que estuvimos charlando en general es creo que uno de los ministerios que tiene mejores niveles de ejecución.
12: Cortés, en las últimas horas y en los últimos días la oposición ha cuestionado la forma de comunicar del gobierno con estos videos institucionales en el marco de lo que está haciendo la defensa del gobierno de la rendición de cuentas. ¿Qué reflexión hace usted?
10: No, lo vemos con muy buenos ojos del Frente Amplio. Creemos que hay elementos que hay que comunicar de mejor manera. Fue parte de la evaluación que hicimos también a la interna respecto de lo que se venía realizando y algunas fallas en comunicación, y en ese sentido es parte de esa evaluación que se hizo, generar un cambio y una cercanía también respecto de los logros, lo que proyectamos hacia adelante, y sobre todo porque además refleja un nivel de cumplimiento muy alto de lo que fueron las prioridades de gobierno, y esas cosas hay que comunicarlas y comunicarlas bien, y creo que va un poco por ese lado.
12: Pero sobre las críticas de la oposición por la forma de comunicar en base a estos videos.
10: Y bueno, ahí no tenemos mucho para decir, es parte de la oposición criticar. A veces entiendo que a priori se toma una postura crítica sin ir mucho a la cuestión de fondo, que es lo que nos tiene que convocar, que es lo que se está comunicando y no tanto la forma, pero no creo que es parte del juego político.
9: Así pasaba la palabra de la diputada del Frente Amplio, Inés Cortés, en el marco de la comparecencia del Ministerio de Transporte y Obras Públicas a la Comisión de Hacienda del Frente Amplio. Desde el Parlamento Nacional, para Radio Monte Carlo y el Gran Circuito Cori, les informó Enzo Ferrari.
8: Gracias, Enzo. Vamos a seguir adelante con más información cuando ya pasan 9 minutos de las 13 horas. Desde el Sindicato Único de Policías del Uruguay entienden que es necesario el uso de los blindados en los barrios donde aumentó la violencia.
7: El dirigente Ricardo González indicó hoy que todo lo que le brinde tranquilidad al funcionario, para nosotros, dijo, es bienvenido.
8: Remarcó además que estos vehículos deben ser conducidos por personal policial.
13: Lo vemos bien, son vehículos que a nuestro entender se estaban necesitando con suma urgencia, sobre todo para barrios conflictivos donde la violencia ha crecido. La realidad que tenemos es que en la Guardia Republicana tenemos 2 vehículos y no están nadando abasto. Entonces, estos vehículos blindados que vienen a prestar el apoyo a la policía son fundamentales. Entendemos que estos vehículos obviamente deben estar manejado por personal policial y a cargo de la policía. Así que esperemos en los próximos días tener novedades y que estos vehículos ya están brindando servicio al Ministerio del Interior y patrullando las calles.
14: Desde el punto de vista operativo, ¿para ustedes supone alguna complicación o por el contrario se sienten más protegidos al patrullar en este tipo de vehículos?
13: Bueno, yo creo que es un vehículo que brinda garantía, primero que nada, es con protección de blindaje, que para zonas conflictivas y son sumamente útiles. Todo lo que le brinde tranquilidad al funcionario a la hora de hacer su función, para nosotros bienvenido, y creo que esto puede ser un insumo de importancia a la hora de poder realizar patrullaje e intervención en zonas conflictivas sumamente útiles. Todo lo que le brinde tranquilidad al funcionario a la hora de hacer su función, para nosotros bienvenido, y creo que esto puede ser un insumo

0: manejando lo que son
1: para
0: estos...
1: Para manejar los vehículos, sí, para manejar los vehículos. Es que se necesita la necesaria instrucción, porque son vehículos de tipo militar que tienen sus particularidades, ¿verdad?
0: ¿El acompañamiento militar también dentro de lo que es el propio vehículo?
1: No. Son la instrucción es para que los policías, para que los funcionarios policiales no solamente se encarguen del operativo, sino que también para que conduzcan el vehículo.
0: Ministro, en un principio de lo que es su gestión, ¿se había previsto estar utilizando este tipo de maquinaria para poder estar controlando lo que puedan ser estos hechos de violencia y de asesinatos que se vienen dando en lo que tiene que ver fundamentalmente en la capital?
1: Se dan circunstancias a lo largo de la gestión que hacen necesarias algunas medidas que de repente no estaban previstas, porque uno no puede calcular de repente las roturas y vehículos que salen de circulación y quedan radiados por un tiempo. Hay 3 vehículos blindados del Ministerio del Interior actualmente que van a estar en funcionamiento en 2 meses aproximadamente, porque están radiados en el momento. Entonces esas circunstancias ameritan que, junto con la demora de un par de meses que tuvo la nueva compra de vehículos blindados que hizo el Ministerio del Interior, nos encuentra en una coyuntura con escasez de estos vehículos para las operaciones que estamos realizando.
0: ¿Y hasta cuándo van a estar utilizándose?
1: Bueno, tenemos pensado el ingreso de 5 vehículos al país de tipo blindado para la Policía Nacional. Aparte de eso, los 3 que se van a recuperar, porque ya van a estar operativos y funcionando nuevamente. Entonces ahí tenemos 8 vehículos que se incorporan dentro de un par de meses al patrullaje, más los 5 que están actualmente en funcionamiento. Es un número ya bastante más apropiado que el que teníamos hoy.
0: ¿Solo para la capital del país?
1: No, capital y área metropolitana.
2: En cuanto a los que están, ya fueron a Montevideo desde Florida, que están siendo acondicionados, manejan el plazo para que estén operativos.
1: No entendí la pregunta.
2: A los 4 Cóndor que ya fueron desde Florida hacia Montevideo, sí, claro, que ya dejaron, están en etapa de acondicionamiento.
1: Sí, están siendo acondicionados, bloqueados, etcétera. Sí,
2: ¿Y tienen fecha de cuándo?
1: Cuando esté el curso hecho, de los funcionarios ya van a estar en circulación.
0: ¿Se descarta totalmente lo que es esas manifestaciones de militarización de lo que es el control de las calles de Montevideo?
1: Absolutamente. Si hay algo que teníamos previsto era despejar cualquier duda que se pudiera generar con ese tipo de término, ya que de lo que se trata es solamente de contar con infraestructura que posibilite en una coyuntura específica, en una circunstancia especial, que el Ministerio del Interior tenga los vehículos apropiados para patrullar, como funcionario del Ministerio del Interior.
3: Parte de lo que está diciendo a esta hora del mediodía en Florida el ministro de Interior, Carlos Negro, a propósito del comienzo de la capacitación de policía para usar los vehículos militares blindados en áreas complejas de Montevideo y área metropolitana.
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1: 13-16. Rodrigo Arim sostuvo hoy que las políticas más relevantes del plan de gobierno se están desplegando este año.
2: El director de la Oficina de Planeamiento y Presupuesto destacó el aumento de salarios y la baja del desempleo, entre otros puntos, y reconoció que el crecimiento económico no es suficiente.
1: El jerarca del Ejecutivo emitió un mensaje a la población en el marco de la rendición de cuentas.
3: Hay datos duros que son buenas noticias. El empleo formal creció. Los salarios subieron en términos reales, el desempleo bajó, el ingreso a los hogares está en su nivel más alto del que tenemos registro. Y todo esto es el resultado de políticas que funcionan. Pero también tengo que decir esto, el crecimiento económico es necesario para mejorar las condiciones de vida de la gente y todavía no es suficiente. La política pública tiene que estar presente. Por eso el gobierno tomó una decisión clara y audaz. En el presupuesto quinquenal, más del 50% del incremento presupuestal irá hacia la infancia. Es una apuesta estratégica, porque sabemos que si Uruguay quiere reducir la pobreza de manera sistemática y no episódica, tiene que actuar antes de que la desigualdad se instale. Y la desigualdad se instala temprano, muy temprano. Estamos además en un momento particular. Las políticas más relevantes del plan de gobierno se están desplegando este año. La ley de empleo integral, la medida del diálogo social, no son anuncios, están en ejecución. Y su impacto en los indicadores de bienestar va a verse en los próximos meses. Lo que ya es visible es la dirección. Seguimos creciendo y creando puestos de trabajo. Los salarios siguen aumentando, la inflación está bajo control y el Estado está poniendo recursos donde más se necesitan. Eso es exactamente lo que un gobierno que pone primero a la gente tiene que hacer.
1: Rodrigo Arim, director de la OPP.
2: 18 minutos pasan de las 13 horas, vamos al deporte. El turno de Martín Díaz, adelante.
4: Gracias, compañeros. Muy buenas tardes para todos. La actividad de la Copa del Mundo tendrá hoy el partido entre Portugal y España, abriendo esta jornada que luego tendrá a los Estados Unidos frente a Bélgica. Los partidos de esta jornada, después de lo ocurrido ayer, donde Inglaterra derrotó a México por 3-2, jugando casi todo el segundo tiempo con 10 hombres, el conjunto británico se quedó con la victoria y la clasificación, y será el rival de Noruega, que había eliminado a Brasil ayer por la tarde con 2 goles de Haaland, en un partido realmente increíble en el que los europeos dominaron a Brasil, le ganaron con justicia en el segundo tiempo por 2-1. Aquí en nuestro país, en esta jornada, termina la fecha 9 de la fase regular de la segunda división profesional, cuando de las 6 de la tarde se enfrenten en el Charrúa, Miramar, Misiones y Atenas. El equipo de San Carlos, de ganar, estará alcanzando la punta, ya que Plaza es el líder con 25 puntos, 3 más de lo que tiene el equipo de Atenas hasta el momento. Rentistas cayó ante Paysandú 2-1. Plaza Colonia derrotó a La Luz por 1-0. Fue cesado Julio Fuentes después de esta derrota. Oriental cayó ante River 2-1. Fénix derrotó a Huracán 2-0. Tacuarembó y Cerrito empataron 5 goles. Y Colón le ganó a Uruguay Montevideo por 1-0. Lo que ocurrió en la fecha 9 de la segunda división profesional. Mientras que en el básquetbol, como era de esperarse, Uruguay derrotó a Cuba. Finalmente fue 99-70. El marcador mantiene con esta victoria el primer lugar en su grupo y llega de esa forma para la última etapa de la clasificatoria, donde enfrentará a la selección de Canadá y espera conocer el resto de los rivales: Bahamas, Puerto Rico, y podría tener alguna chance Jamaica de clasificar. Serán los rivales de nuestra selección en la próxima fase de las clasificatorias rumbo a la Copa del Mundo. Para Radio Montecarlo, les informó Martín Díaz.
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1: Martín Olaverri, buenas tardes.
10: Buenas tardes, el gusto de saludarlos a esta hora para actualizar la información vinculada a la actividad de los agronegocios. Bueno, vamos a hablar del mercado internacional de la carne, que está en una situación de mucha expectativa, incertidumbre, temas que tienen que ver con, bueno, por un lado, la situación de Brasil, que ya está con la cuota prácticamente que completa para China de 1.100.000 toneladas, y por fuera de esto tiene que pagar un 55% de arancel para seguir exportando a China. Brasil va a redireccionar carne a otros mercados y seguramente más barata. Uno de ellos es Estados Unidos. Otro de los temas tiene que ver también con Brasil y la posibilidad de que Brasil quede fuera de Europa a partir del 3 de septiembre por el tema uso de promotores de crecimiento y antibióticos. Sobre el mercado internacional de la carne en este momento, conversábamos con Fausto Briganti, trader de carne, a propósito de la situación que hoy presentan los distintos mercados, sobre todo China, ante la posibilidad de quedarse sin Brasil.
11: Es tal cual como lo anticipaste vos, se rompió el equilibrio. El principal importador del mundo trabajaba muy fluido con el principal exportador del mundo, que era China y Brasil. A través de las cuotas que vivimos a principio de año, ese equilibrio se empezó a deshacer, y ahora que estamos a días de que se termine de completar esa cuota con lo que ya está en viaje, ¿no? Estamos viendo cómo ese equilibrio se rompe. Y eso le pega a todos los exportadores y a todos los mercados, ¿no? Le empieza a pegar a Estados Unidos, con una sobreoferta que empieza a migrar de China a Estados Unidos, de Brasil. Bajan los precios, eso lo afecta a Argentina, lo afecta a Paraguay, lo afecta a Uruguay, incluso lo afecta a Oceanía, en sus países exportadores típicos a Estados Unidos, como Australia, Nueva Zelanda. También le agrega incertidumbre lo que pasa en Europa con Brasil, que puede romperse otro equilibrio ahí si no pueden resolverlo al 3 de septiembre desde la BIEC, con lo que es el sistema para dar garantías a Europa de que Brasil puede cumplir con toda la normativa europea. Entonces, en el interín, Como relatábamos hace 45 días en Cial, Shanghai, China se sobreabasteció. En el mercado chino los precios también han bajado desde ese momento a hoy casi $1,000 la tonelada en promedio del commodity vaca seis cortes, como le decimos en Argentina. Entonces nos encontramos que hoy este equilibrio que se rompió, como contexto además, tiene a que el hemisferio norte está entrando ya en su verano avanzado, ¿no? Y eso hace que estacionalmente el consumo de carne sea, en términos relativos, el menor del año.
10: Escuchábamos a Fausto Briganti, trader de carne. Para Informativo Cori y Radio Monte Carlo, informó Martín Olaverri.
0: Fueron noticias del sector agropecuario en Informativo Cori.
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2: Gracias, Olaverri. La Intendencia de Salto lanzó un segundo llamado a interesados en postularse al programa de capacitación que crea la figura de los facilitadores de estacionamiento en sustitución del tradicional cuidacoches.
1: Buscan que orienten y apoyen a la ciudadanía en el uso de la denominada zona azul, que comprende el estacionamiento tarifado.
2: Vamos a ampliar la información con el colega Pedro Rodríguez, de Radio Turística.
12: Este es un informe de Salto para Radio Monte Carlo y Circuito Cori. La Intendencia de Salto continúa avanzando en la puesta en marcha del nuevo sistema de estacionamiento tarifado en el centro de la ciudad. En ese marco se abrió una nueva convocatoria para incorporar personas que cumplirán funciones como facilitadores de estacionamiento. Una tarea que sustituye la figura del tradicional cuidacoches y que apunta a brindar un mejor servicio tanto a los conductores como a quienes visitan la zona comercial de la ciudad. Desde la comuna se nos informó que los interesados deberán inscribirse y participar de una capacitación obligatoria antes de comenzar a trabajar. Durante esa instancia recibirán formación sobre atención al público, normas básicas de tránsito, también del funcionamiento del sistema de estacionamiento tarifado y también, obviamente, el manejo de la aplicación que permitirá registrar el tiempo de estacionamiento y realizar la venta de minutos a los usuarios. El objetivo es que todos los trabajadores puedan orientar a los conductores, también despejar dudas sobre el nuevo sistema y colaborar para que el tránsito sea más ordenado y facilitar el uso del estacionamiento en las calles comprendidas dentro de la zona azul, que es así como se denomina acá en el departamento la zona tarifada. Bueno, la Intendencia entiende que este cambio no solo permitirá mejorar la organización del tránsito y el uso de los espacios para estacionar, sino que también representa una oportunidad para formalizar una actividad que durante muchos años estuvo vinculada a los cuidacoches. Ahora, quienes se incorporen pasarán a desempeñar una función definida, con responsabilidades claras y luego de recibir la preparación correspondiente. Las autoridades señalaron que el nuevo sistema busca ofrecer mayor comodidad a los automovilistas, favorecer la rotación de vehículos en el centro de la ciudad y ordenar el tránsito en una de las zonas de mayor movimiento comercial de Salto. La convocatoria permanece abierta y las personas seleccionadas comenzarán a desempeñar sus funciones una vez que completen la capacitación prevista por la Intendencia de Salto. Informó desde Salto Pedro Rodríguez.
1: Muy amable, gracias Pedro. Participamos en la edición noticiosa el lunes 7 de julio de 2026.
2: Informativistas Javier Toledo y Gustavo Arregui.
1: En exteriores, Enzo Ferrari.
2: Sala de reacción, Ivana Vázquez y Gastón Espino.
1: En el deporte, Martín Díaz.
2: Agro, Martín Olaverri.
1: Corresponsal en la Argentina, Claudio Cardoso.
2: Servicios Internacionales, Agencia de PA.
1: Operador, Mateo Cojan.
2: Estas y otras noticias se encuentran en nuestro portal radiomontecarlo.com.uy y en x@montecarlo930.
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0: 729, premio número 6.
1: 729, premio número 6.

0: 489, premio número 4.
1: 489, premio número 4.

0: 049049, premio número 15.
1: 049, premio número 15.

0: 468. 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
1: 468, premio número 12.

69. Resultado del sorteo vespertino de quiniela y tómbola del día 6 de julio del 2026. Del primero al décimo, 520, 453, 831, 489, 235, 729, 014, 428, 685, 115. Del décimo primero al vigésimo, 672, 468, 439, 822, 049, 302, 550, 751, 242, 522. Y por repetición para tómbola se sortió el número 69.

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1: Bueno, un duelo con muchos antecedentes en el último tiempo. Un duelo que está además reuniendo a dos de los últimos campeones de Europa que ha tenido lógicamente aquel continente. España, el vigente campeón de Europa en el año 2024, Portugal, campeón en el año 2016, se enfrentan en situaciones como esta de eliminación directa desde hace rato. Por ejemplo, recuerdo patente el gol de David Villa que le dio la victoria en un octavo de final a España en el duelo de Sudáfrica, en Sudáfrica 2010, 1-0 de Villa, 1-0 para España. También han jugado no solamente por Copa del Mundo, han jugado mucho por Euro. En la Euro del 2004 ganó Portugal, en la Euro del 2012 por penales ganó España. Todos recordamos todavía ese partido por la fase de grupos de Rusia 2018, que terminó 3-3 con tres goles de Cristiano Ronaldo para el equipo portugués, uno de ellos fenomenal, el último empate con un tiro libre fantástico. O sea, vienen precedidos de antecedentes con victorias repartidas, sobre todo Hernán, porque en la famosa Liga de Naciones del año pasado ganó Portugal. Portugal le gana la Liga de Naciones a España.
2: Exactamente, jugaron el 8 de junio del año pasado, empataron 2-2 Portugal con España y terminó ganando el conjunto lusitano 5-3 en los penales. Si querés repasamos las alineaciones y también quiénes convirtieron los goles en ese partido.
1: Me parece bárbaro porque aparte, para muestra basta un botón, este partido debe tener seguramente muchos de los protagonistas que van a salir a escena en un ratito.
2: Totalmente. Empezó ganando España con gol de Martín Zubimendi a los 21 minutos. Lo igualó Nuno Méndez, que hoy será titular para Portugal, a los 26. A los 45 ponía nuevamente en ventaja a España Mikel Oyarzabal, su goleador. Y a los 61 lo empataba Cristiano Ronaldo. O sea que empezó ganando España, lo empató Portugal, volvió a pasar al frente España y lo terminó igualando de nuevo Portugal. Y después fue más efectivo Portugal a la hora de los penales.
1: Vean que estamos hablando, Hernán, de duelos muy, muy parejos. Este empate en final de Liga de Naciones, el empate en Rusia 2018, el empate que después termina en la Euro 2012 con la clasificación por penales de España, la victoria muy apretada de la España campeona del mundo en octavos de final con el gol de Villa en Sudáfrica, la victoria apretadita también 1-0 de Portugal ya bastante más atrás en el tiempo en la Euro que organizó en el 2004. O sea, los últimos duelos de eliminación directa han sido parejos, cambiantes, apretados.
2: Y es lo que se prevé también para este partido, ¿no, Diego? O sea, a no ser que haya algún expulsado temprano en alguno de los dos equipos, o que realmente estemos en una tarde, no sé, brillante de Cristiano Ronaldo, de Mikel Oyarzabal, o de Lamine Yamal, por ejemplo, algún futbolista de España que pueda influir en el ataque, yo creo que va a ser un partido sumamente parejo, realmente no veo que haya un equipo que sobresalga por sobre el otro en lo previo, tanto para Portugal como para España. Vamos con las formaciones de ese día, de hace 13 meses, esta final que jugaron portugueses y españoles en la final de la Nation Cup. En Portugal atajó Diego Costa, jugó en el lateral derecho João Neves, jugó Rubén Díaz, esos dos repiten, yo Neves hoy en la mitad de la cancha, no en el lateral derecho, jugó Ignacio como zaguero por izquierda en Portugal, no va desde el arranque de la jornada de hoy, y Nuno Méndez en el lateral izquierdo.
1: Ahí Nuno Méndez también repite.
2: También repite, ahí de cinco jugadores repiten cuatro hasta el momento en Portugal. Después, en la mitad de la cancha, Bernardo Silva junto a Vitinha. Bernardo Silva no va desde el arranque. Vitinha sí repite. Después Pedro Neto también repite como titular. Bruno Fernández también. Y después está Conceição, que no es titular en la jornada de hoy. Y Cristiano Ronaldo.
1: Bueno, o sea, gran base del partido de hoy.
2: De los 11, 8 van a ser titulares en la jornada de hoy, en Portugal.
1: 8 de 11. Nuno Méndez, lateral izquierdo. Yo recuerdo cuando habló Martín Charquero con Julio Maldonado, Maldini, periodista español, hace en la previa del duelo con España, de Uruguay con España, y cuando le preguntaron quién había sido el mejor lateral para marcar a Yamal, o el lateral que mejor había marcado a Yamal, dijo sin dudar, Nuno Méndez, en este partido que está detallando Hernán Braga. ¿Y España?
2: Bueno, España, Unai Simón en el arco, repito, y también en el lateral derecho jugó Mingueza. No va de titular en la jornada de hoy. La saga fue compuesta en ese día por España entre Robin Lenormand y Dean Hutchison.
1: Exacto, sí, que quedó fuera el hombre del Real Madrid.
2: Exacto, no juega ninguno de los dos hoy, ni Lenormand ni Hutchison, que como decís vos quedó fuera de la convocatoria, y Marco Curelia en el lateral izquierdo. O sea que ahí tenemos 2 de 5.
1: 2 de 5.
2: La mitad de la cancha, Pedri, que va de titular en la jornada de hoy. Martín Zubimendi, que convirtió uno de los goles, no va a titular hoy. Y Fabián Ruiz.
1: Rodrigo estaba lesionado, ¿no?
2: Rodrigo estaba lesionado en ese partido.
1: Yo creo que Rodrigo pasó por una lesión bastante prolongada, como que la inactividad fue bastante prolongada, y yo creo que le coincidió con este partido. O sea que ahí el único que repite es Pedri.
2: Pedri, claro, Fabián Ruiz va a estar en el banco en la jornada de hoy. Y en el ataque, Lamine Yamal, Nico Williams y Mikel Oyarzabal. Recordás que en esa Nations marcaron desnivel tanto por derecha Lamine Yamal como por izquierda Nico Williams, ¿no? Fueron dos extremos fundamentales para la consagración de...
1: Sí, señor.
2: En este caso se consagró Portugal, pero...
1: No, pero en la Euro anterior...
2: Pero en la Euro, en la consagración, fueron fundamentales.
1: Fundamentales. Así que si no estuve mal, 4 o 5, repiten, 5. 5, sí. Contando el arquero, Unai Simón,
2: Cucurella, Pedri, Lamine Yamal y Mikel Oyarzabal.
1: Perfecto. Ahí están entonces los protagonistas de aquel partido de hace solo 13 meses, ¿eh? 13 meses jugaron la final de la Liga de Naciones de Europa. Ganó Portugal por penales después de un empate 2-2. Yo creo que esto grafica que lo que vendrá a continuación será, sospecho, un partido muy pero muy parejo entre España y Portugal, con calidad individual de sobra para generar desnivel de un lado o del otro.
2: ¿Vos sabés que pensaba camino a la radio? ¿A quién habían enfrentado uno y otro en este Mundial, en esta Copa del Mundo? Me parece que ha tenido rivales de mayor exigencia hasta el momento Portugal.
1: Estoy de acuerdo.
2: Sobre todo con mayores herramientas y recursos en el ataque. Por ejemplo, Portugal enfrenta a Colombia,
1: sí,
2: en la fase de grupos, que incluso no le gana por un gol invalidado por la punta del dedo gordo del pie de un futbolista colombiano, que está bien, estaba en offside y se debió invalidar y se invalidó finalmente. Pero Colombia lo complicó a Portugal, lo tuvo en algún momento del partido contra las cuerdas. Y el otro día lo que decías vos, ¿no? Este rival tan complicado, tan duro de roer como es Croacia, que también lo complicó e incluso empieza ganando el partido Croacia.
1: Yo creo que si trazamos un paralelismo y nos permite el calendario y el camino de uno y otro hacerlo, los dos se enfrentaron un asiático, Arabia y Uzbekistán. Creo que es más rival a Uzbekistán que... Arabia que Uzbekistán.
2: Coincido.
1: Creo que Arabia Saudita, que fue rival de España, al cual España despachó sin problemas, es más exigente que Uzbekistán, al cual también Portugal despachó sin problemas. Ahí puede que la exigencia, el puntito de exigencia vaya a favor de los españoles, lo que tuvieron enfrente. Después se puede equiparar Cabo Verde con Congo.
2: Totalmente.
1: Creo que los dos tuvieron una Copa del Mundo en la que fueron revelación.
2: Muy competitivos ambos.
1: Competitivos los dos. Congo hasta estuvo... Lo tuvo en jaque a Inglaterra y Cabo Verde a Argentina, con lo cual hasta los dos tuvieron cosas muy, muy similares. Digamos que hay un empate técnico. Después no tengo duda que Croacia es más rival que Austria.
2: Sin lugar a dudas.
1: Croacia es más rival que Austria. Lo tuvo Portugal y lo sortió.
2: Austria es un equipo muy rudimentario, me parece. Un equipo,
1: sí,
2: un equipo que es rudo, que evidentemente tiene buena marca por momentos, pero que después, si vos tenés jugadores interesantes de mitad de cancha hacia adelante, como los tiene Argentina y como los tiene España, los superaron ampliamente a Austria, y no veo que tenga peso en ataque, ¿no? Un Arnautovic que quedaba muy perdido en el ataque, Sabitzer, pero no tenía realmente muchas armas ni muchas herramientas como para poder lastimar Austria como sí tenía Croacia.
1: Y yo creo también que Portugal contra Colombia tuvo un rival más exigente que España con Uruguay.
2: Coincido plenamente. Creo que Colombia tiene más recursos en el ataque, ¿no? Empezando por Luis Díaz. Uruguay no tiene un Luis Díaz, hoy un delantero que esté picante y en el nivel de Luis Díaz en el ataque.
1: Colombia está además como equipo en un momento de mucha solidez, de mucha confianza, de mucho ensamble. Y en realidad la verdad es que parece ser hoy un rival más exigente que Uruguay.
2: ¿Cuántas?
1: Y lo tuvo Portugal.
2: ¿Cuántas atajadas habrá tenido hasta el momento Unai Simón? Pocas.
1: No, poquitas.
2: ¿Cuántas chances le han generado a España? Pocas. De la realidad.
1: Muy pocas.
2: ¿Cuántos goles le convirtieron a España? Ninguno.
1: Ninguno.
2: Ninguno hasta el momento. En cuatro partidos no le convirtieron a España.
1: Pero es verdad, no le han pateado.
2: No le han pateado, por eso,
1: eso
2: digo.
1: Ha favorecido el récord que alcanzó en esta Copa del Mundo, que viene, lógicamente, con el arrastre de la Copa anterior, un récord de imbatibilidad que ha superado la marca de, creo que era Walter Senga, que ostentaba esa marca en Italia 90, de imbatibilidad, lo superó Unai Simón entre los cuatro partidos que ha jugado hasta ahora y los partidos del Mundial de Qatar en los que pudo mantener el arco en cero. Recordar que España se va eliminado por penales con Marruecos después de haber empatado 0-0 120 minutos, con Unai Simón en el arco. Pero es cierto esto.
2: Es difícil marcarle a España, entonces marcarle un gol, anotarle un gol a España es difícil.
1: Y no creo que porque Simón sea la reencarnación de Lev Yashin.
2: No, y te agrego
1: creo
2: algo más.
1: Creo que porque España es un equipo al cual cuesta mucho llegarle.
2: Totalmente, y te agrego algo más, Diego. Date cuenta, Unai Simón, los primeros centros que envió Uruguay al área de España en ese partido en Guadalajara, se mostró totalmente inseguro.
1: Totalmente.
2: Se le escaparon un par de pelotas, de no acuerdo. Salió bien. Creo que Uruguay lo que no tuvo es gente que pueda rematar de media distancia o que haya intentado. Por ejemplo, para mí Valverde perfectamente pudo probar, pero no lo hizo. Yo creo que Bentancur no tiene tanto remate de media distancia, pero creo que debió exigírsele más al arquero español cuando ya en los primeros envíos al área de España, Uruguay vio que el arquero español no estaba seguro.
1: Es verdad. Transmitió inseguridad Unai Simón en un par de pelotas que puso aquel día en el área Uruguay. Cuestión que me parece que este récord que ostenta el arquero habla mucho más de las bondades de España como equipo que de él como arquero. No es un arquero improvisado ni mucho menos, que se entienda bien, pero defender un récord de esa manera tiene que ver con sus intervenciones y también con esto que decía Hernán. Le han pateado poco y nada porque España es un equipo sólido al cual cuesta llegarle.
2: Totalmente, cuesta llegarle, pero yo creo que hoy, con un equipo que tiene más variantes por todos lados, ¿no? Por algo está Bruno Fernández, por algo está Cristiano Ronaldo, por algo está João Félix. Creo que tiene variantes por todos lados, hoy Portugal, como para poder llegarle más y como para probar a Unai Simón. Yo creo que hoy vamos a ver el verdadero nivel de España, de mitad de cancha hacia atrás, y vamos a ver el verdadero nivel que muestra Unai Simón en el Mundial. Hasta el momento no lo hemos visto.
1: Interesante desafío para España, por supuesto también para Portugal, pero los españoles van a afrontar en un ratito su partido más exigente en esta Copa del Mundo.
2: ¿Quién tiene mejor ataque? Por lo menos mejores armas en el ataque de arranque. ¿España o Portugal? ¿Portugal o España?
1: Vea qué silencio. Yo creo que España.
2: Pero por algo tuviste una racha de silencio ahí, porque están parejos.
1: Yo sí, pero por ejemplo, España tiene un goleador como Oyarzabal.
2: Por ejemplo, de 9, ¿qué te quedas? Si tuvieras que armar un equipo, ¿con Mikel Oyarzabal o con Cristiano Ronaldo?
1: Lo que pasa es que Ronaldo hoy es un finalizador, entre comillas, simplemente, entre comillas digo esto, simplemente un finalizador. Y Oyarzabal viene muy derecho con España. Hace gol, no pasa más de un partido sin que Oyarzabal deje su huella. O sea, es un goleador que viene en racha.
2: Claro.
1: De hace un tiempo ya.
2: El presente tal vez es mejor de Mikel Oyarzabal.
1: Claro, pero
2: vos me preguntás, pero Cristiano Ronaldo es Cristiano Ronaldo.
1: Cristiano Ronaldo es Cristiano. Vos me preguntás, ¿Oyarzabal o Cristiano? Y yo te digo Oyarzabal. Y al que escucha dirá, ¿cómo Oyarzabal antes que Cristiano? Yo digo en la función de centro delantero, definidor, finalizador, cómo viene uno, cómo viene el otro. Cristiano le hizo un par de goles a Uzbekistán, hasta acá, y el otro dio un gol de penal, no le bajo el precio. Oyarzabal tiene números que se arrastran incluso a la Liga de Naciones y a este último año con España, en donde asiste y convierte mucho, mucho. Yo creo que Oyarzabal no tiene un marketing propio de los resultados que le da España. Nos quedamos con Yamal, y está bien. Nos quedamos en otro momento con Nico Williams, y está bien. Pero Yarzabal hizo el gol del campeonato. El gol del campeonato europeo para ganar a Inglaterra lo ha sido Yarzabal.
2: Y en la final de la Nations también convirtió, por ejemplo.
1: Por eso te digo, respetos para Oyarzabal.
2: O sea que vos te quedás con, hoy por hoy, con el presente de Oyarzabal.
1: Con el ataque español.
2: Te diré. Vos te quedás con el ataque español.
1: Ya que lo planteaste en esos términos de ataque contra ataque, si tengo que elegir uno solo de los dos, tiene un goleador, que es Oyarzabal, y tiene un desnivelante, que es Lamín.
2: Lamín es más que Pedro Neto, claramente. Te pregunto, ¿Alex Baena o Joao Félix?
1: No lo he visto a Joao Félix todavía en un nivel alto, ¿eh? Y Baena, que yo creo que el gol a Uruguay se lo hace
2: Mulera,
1: con una complicidad notoria del arquero. Por lo menos ya, sí, es el más parejo de los duelos. De los dos duelos.
2: Porque después Bruno Fernández es más que Dani Olmo. Yo me quedo con Bruno Fernández.
1: ¿Sí?
2: Yo me quedo con Bruno Fernández antes que con Dani Olmo. Me parece un muy buen jugador Dani Olmo. Sí. Me parece mucho más consistente, mucho más peligroso a la hora de poder justamente filtrar un pase o mismo rematar ahí en la zona del área grande o de la media luna. Bruno Fernández, me parece que Bruno Fernández tiene más golpes como para poder lastimar y poder convertir un gol que Dani Olmo.
1: Yo creo que me quedo con Dani Olmo.
2: Para vos Dani Olmo es más que Bruno Fernández.
1: Es buen jugador Dani Olmo. No, Bruno también. Y pará, entre Rodrigo y Vitinha son dos buenos jugadores. Para mí Rodrigo es más que Vitinha.
2: Sí, para mí Rodrigo es más que Vitinha. Coincido ahí.
1: Por lo menos lo que se está viendo en la Copa del Mundo. Vitinha viene precedido de un andar muy triunfal en el PSG. Un poquito de Muniani y yo ya me voy, porque Colo Alonso viene al relato, viene Seba Sánchez y el señor Braga se queda con nosotros en el resto de la transmisión, por supuesto.
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1: Señores, en 20 minutos arranca el partido. En 20 minutos, Portugal-España, uno de los platos fuertes del cuadro de octavos de final. Ya se queda Hernán Braga con toda la información para conocer de primera mano cómo sigue la Copa. Hay Copa esta noche, hay Copa mañana. Mañana acá estaremos con los dos partidos, en carrera deportiva, Argentina con Egipto y luego Colombia frente a Suiza. Rodrigo Buenahora está en la puesta al aire, Matías Gonet en la producción general, el señor Braga se queda, el señor Muniani se queda, viene el Colo, viene Seba, Portugal, España, carrera deportiva está en el aire.
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0: Muy, pero muy buenas tardes. Qué gusto enorme, qué placer volver a saludarles. Gracias por encontrarse del otro lado, por seguir acompañándonos, haciendo el camino de esta Copa del Mundo, que ya nos tiene por fuera, pero nos invita a compartir partidos trascendentes, resonantes, de esos que son lindos y que marcan esta memorable Copa del Mundo. Hoy tenemos quizá el choque que a priori más llama la atención en estos octavos de final, cuando decimos que se enfrentan dos grandes del continente europeo. Uno candidato lógico a ser el campeón del mundo. Esa es España, la Furia Roja, que entre otras cosas le ganó a Uruguay en el grupo y que luego se ha sacado de arriba al un inconveniente para meterse en estos octavos de final. De ese lado está uno de los mejores wing que tiene hoy el mundo. Lamine Yamal será quien vaya encabezando a este equipo de La Fuente. Del otro lado, la expectativa por ver en su último mundial a un jugador extraordinario, un goleador de época como el señor Cristiano Ronaldo. Por eso el choque hoy es trascendente, porque entre otras cosas puede deparar el destino ser el último partido en un mundial para Cristiano. Del otro lado, la Furia querrá irse directo, expectante para llegar a una nueva final del mundo. Un choque bárbaro que en los mundiales tan solo tiene dos juegos anteriores, 2010 y 2018, con eliminación en uno de ellos, con victoria de España 1-0 en aquel 2010, y después quizá el mejor partido que han disputado en toda su historia, o el más recordado, el 3-3, con aquellos tres goles de Cristiano Ronaldo ya en Rusia 2018. Luego sí, se han repartido entre triunfos y derrotas. Han jugado bastante y hoy están equiparados. Tienen 18 triunfos cada uno en el duelo que imparten entre los dos. Juegan España y Portugal en Dallas. Es un hermoso partido para vivir, para contar por la radio. Y junto a todo el equipo de Carve Deportiva y con el gran Circuito Coli, empezamos a recorrer estos 15 minutos previos, donde la cuenta regresiva buscará las 16 horas en nuestro país, la cuenta que empieza a buscar el cero para que pite el árbitro y comience Portugal-España. Y es un buen momento para presentar actores. Hola, Leo, el gusto enorme de volver a saludarte, de compartir el micrófono contigo. Hágalo sonar, manos brujas, que suene, que así va la Furia Roja, así juega España.
1: Hola, Coli. ¿Qué tal? Muy buena tarde. Buen trabajo. 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

los medios, el 16, Rodrigo Hernández Cascante, más conocido como Rodri, 30 años, para el volante central del City, la 20, para Pedro González López, más conocido como Pedri, 23 años, para el volante creativo del Barcelona, por un lado, en la izquierda, Alex Baena, el jugador del Atlético Madrid con la 15, y por el otro lado, el 19, Lamine Yamal, el del Barça, el mediapunta será también de Barcelona, Dani Olmos con la 10, y el punta es de la Real Sociedad, Mikel Oyarzabal. Ese es España para jugar.

0: El fondo para el 20, el jugador del Al Hilal, 32 años para Joao Cancelo, la número 3 para el del Manchester City, Rubén Díaz. Con la 3 se juega Renato Veiga, el jugador que tiene 22 años y que está tratando de llegar a lo más alto del mundo también, jugando como zaguero por izquierda. Y con la 25, el del Paris Saint Germain, Nuno Méndez. El mediocampo lo divide en dos, el 15, el del Paris Saint-Germain, jovencito, 21 años para Joao Neves, y la 23 para Víctor Machado Ferreira, popularmente conocido por Vitinha, también del Paris Saint-Germain. Los tres que van por arriba, los mediopuntas, los creadores del fútbol, los talentosos, los creativos. Por la derecha juega el del Chelsea, Pedro Neto, con la 18. Por el medio va el 8, el del Manchester United. Este juega bárbaro, 31 años para Bruno Fernández. Y con la 11 por la izquierda, Joao Félix, el jugador del Al Nassr. Y de 9, el 7, 41 años para Cristiano Ronaldo. La cuenta regresiva nos arrima lentamente a las 16 horas, el momento señalado cuando pite el árbitro y juega en uno de los mejores partidos del Mundial. No quiero decir una final anticipada, pero un partido de semifinal seguro. Este entre Portugal y España, el que vamos a vivir en Dallas y por la Copa del Mundo. 15 horas 49 minutos en todo el Uruguay. Vende Leo Muñani y vamos con Hernán Braga para tener números, datos, informaciones en la tarde de la Copa del Mundo.
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0: En el momento que las imágenes del fútbol mundial están allí donde van a caminar España y Portugal con sus camperitas puestas para ir a cantar, entonar los himnos, y el estadio en Dallas parece venirse abajo. Se abre al mundo entero con ese juego de luces que es habitual, con las dos banderas, los pabellones que se van a abrir para recibir también a los equipos. Qué hermoso para la visión, para todos aquellos que tienen la posibilidad de verlo. Ni hablar que aquí estamos, señores, por Carve Deportiva con el gran circuito Core. Es la Copa del Mundo, es el Mundial, es España y Portugal, y toda la información de la tarde de hoy la pone Hernán Braga. ¿Cómo andás, Erni? Muy buena tarde.
2: Corito, ¿cómo andás? El saludo para vos, muy buen relato en este gran partido de promesa, de muy buen encuentro entre Portugal y España desde las 4 de la tarde. Saludo también para Leito Muniani, para Cevita Sánchez, saludo para todos los que están del otro lado escuchando Carve Deportiva. Bueno, a las 9 de la noche también otro duelo de octavos de final, a las 21 horas, Estados Unidos-Bélgica. Se van definiendo de a poquito los octavos de final y ya los mejores 8 de esta Copa del Mundo. Mañana a las 13 horas de nuestro país van a estar jugando Argentina ante Egipto, también por los octavos de final de esta Copa del Mundo 2026. Y mañana se cerrarán los octavos de final desde las 17 horas cuando Suiza se mida ante Colombia.
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0: En este momento ya van rumbo al campo de juego, señoras, señores. Lo previo empieza a ser historia. Ahora sí, empiezan a caminar disfrutando de cada centímetro, con las miradas invadiendo cada sector del estadio, tratando de llenar la retina de ese paisaje perfecto, del colorido, de la alegría, de la emoción que sienten los que están colmando el estadio en Dallas. Muchos de ellos prestándole el corazón a su patria, a su bandera, con la posibilidad de ser representado por estos 11 titulares y los que vendrán del banco de suplentes. Un estadio magnífico arco lleno de color, el que presenta a Dallas para la Copa del Mundo. Todas las miradas caen sobre él, quizá el gran responsable de que Portugal tenga hoy esta posibilidad de seguir siendo o de convertirse en un equipo ganador. Ahí está Cristiano abriendo la fila, del otro lado se acomoda también España. Vamos a escuchar a través del audio internacional la entonación de los himnos, con el abrazo apretado para toda la colectividad española que vive en nuestro país. El gran abrazo para todos ellos que nos siguen también fuera de fronteras, los que se juntan a través de internet en carvedeportiva.uy, ni hablar a nuestro querido canal de YouTube. En un ratito los empezamos a saludar con Seba, yo sé que estoy en el horario de ellos. Escuchamos el himno de Portugal, será el primero, si no me equivoco, en entonarlo.

Impresionante como cantó Portugal su himno. El abrazo grande también a la colectividad portuguesa en nuestro país. Abrazo grande a todos aquellos que están sintiendo y viviendo de su manera su mundial. Esperamos ahora para compartir con todos ustedes el himno de España a través de Carve Deportiva para todo el país.

0: Allí entonaron los españoles su himno también. Es impresionante cómo está el estadio. Claro, además, el colorido rojo lo pone hermoso. Se rompen filas. Se viene España-Portugal. Partidazo. Y por Carve Deportiva para todo el país y el mundo. Es momento de escucharlo a él, al comentarista de la tarde de hoy. Los que mejor les explican el Mundial están en la 10-10. Acá está el título, el comentario previo del doctor Sebastián Sánchez.
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2: Gracias, querido Leo Muñani, con Rodrigo Buenahora en la puesta del aire, con Mati Gonet en la producción periodística. Estamos a minutos, nada más, de un partidazo. A priori, este España y Portugal, hay aroma a buen partido. Y además, que venimos ya con varios partidos súper interesantes, ¿eh? Desde 16avos de final de la Copa del Mundo, hay partidos muy ricos, y este debería estar en un top de los 5 mejores, si uno, nada, tiene un poco de ambientación futbolera, previsiblemente podría estar dentro de esos 5 o 7 mejores partidos de esta Copa del Mundo. Para eso es un partido súper parejo, ni que hablar, por las fuerzas que tienen España y Portugal, y además por la atracción de algunos jugadores muy puntual, ¿no? Como Cristiano Ronaldo, que claramente es el emblema de Portugal, Lamine Yamal por el lado de España. Hay un choque hasta de distintas generaciones de Cristiano Ronaldo con Lamine Yamal. Es un choque que también viene desde antes. Hay un choque también Real Madrid-Barcelona en algún punto con estos futbolistas. Pero además de todo esto, hay un doble cinco de João Neves con Vitinha, que es excepcional, un doble cinco que perfectamente podría ser el del PSG, con un doble cinco de Pedri y Rodri, que es igualmente excepcional, si no está mejor todavía. Entonces, acá hay 4 jugadores muy interesantes en la misma posición del campo de juego. ¿Quién ganará? ¿Rodri y Pedri o Vitinha con João Neves? Y puedo seguir todavía, con 3 volantes ofensivos. Por el lado de Portugal, con Neto, con Bruno Fernández y con João Félix. Por el lado de España, Lamine Yamal, Dani Olmo y Alex Baena. Es decir, la verdad es que uno mira jugadores por todos lados, laterales. Nuno Méndez, para mí, el mejor lateral izquierdo del mundo. Bueno, está en Portugal. Ahora este Mundial de Cucurella ha sido súper interesante también, con asistencias y con prestaciones muy interesantes desde el punto de vista ofensivo. Bueno, la verdad es que estamos ante un partido donde hay ribetes muy interesantes para poder disfrutar de lo que se nos vendrá en un ratito nada más. Obviamente que acá va a haber una decepción. Estos equipos, el que pase, bueno, ni que hablar que es fundamental y que además va a venir con el pecho inflado. Pero el que quede eliminado va a quedar fuera de la Copa del Mundo demasiado temprano para lo que vinieron. Porque los dos vienen con chances, o en realidad han colocado un pie en esta Copa del Mundo pensando en ser campeones, en levantar la Copa. El que se vaya hoy se va a ir demasiado antes y seguramente va a hacer ruido en su país y en el mundo. La verdad es que creo que la vamos a pasar bien, que vamos a disfrutar con un árbitro como Anthony Taylor, absolutamente impertérrito ante cualquier situación. Es un árbitro que tiene un pasado, incluso siendo guardia de una prisión. Bueno, hay situaciones interesantes. De hecho, hay mucho para compartir en cuanto a este árbitro y hay algunos números que así lo avalan. Es un partido súper rico, súper disfrutable. Viene en un buen horario, 4 de la tarde. Mucha gente trabajando con Carve Deportiva encendida. Gracias por estar del otro lado. Se viene uno de los menús más disfrutables en este restaurante fútbol por Carve Deportiva. Pronto Portugal, pronto España, pronto el Coro Alonso. Se viene el fútbol por la Copa del Mundo. Gracias por estar del otro lado.
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0: Señoras, señores, ahora sí, la cuenta regresiva llegó al 0-11 para cada lado, pelota al medio. Y a jugar por la Copa del Mundo, octavo de final en Dallas. Ya juegan España y Portugal, usted lo vive a través de Carve Deportiva con el gran circuito Core. Las grandes radios del interior nos acompañan. Está vestido totalmente de blanco España. Está Portugal con una camiseta bordó, borra de vino, debe decir, algo así. Usted que sabe más que yo del color de la camiseta. ¿Qué color es la camiseta de Portugal hoy?
2: Sí, es un color
0: No es el habitual.
2: No, es un tanat, sí.
0: Ah, me encantó. Un tanat, gracias, Seba, por tu sabiduría. La pelota la tiene el equipo portugués. Viene jugando desde abajo y hacia adelante. Rubén Díaz tiró a la derecha, ya va a correr, pero no va a llegar. El jugador Bruno Fernández se pierde afuera por línea final. Será primer saque de meta y va a corresponder. Me encanta cuando tengo al Seba y le puedo preguntar quién es. Ayer con Oscar Velo nos enloquecimos acá. Tuvimos una muy buena ayuda, igual de Gonet, que yo no lo tenía en esa faceta cholula de saber quiénes eran cada uno de los actores que aparecían. ¿Este quién es?
2: Javier Bardem.
0: Bardem, el esposo de
2: Penélope Cruz.
0: Ay, claro, viste que él sabe todo, me encanta. Qué lindo. ¿Cómo está el chat de YouTube? Enseguida empiezo a leerlo también para que acompañen esta tarde de fútbol. Está saliendo España, se va levantando el fondo. ¿Cómo recibe? Cuarcí jugó para Pedro y este juega a la derecha para Pedro Porro. Se frena Pedro. Porro jugando atrás otra vez para Cubarsí. Cubarsí más atrás. Ya llegó hasta el arquero. La tiene Unai Simón.
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0: Tiraron a la derecha para Pedro Porro. Marcó con todo. Joao Cancelo. Jugó la pelota Joao Félix, debí decir. Upa, se le fue la pierna a Lamine. Atención que fue directo a golpear. Una especie de paralítica le hizo al jugador portugués Lamine Yamal. Queda protestando Joao Neves en el piso. Habrá tiro libre que va a corresponder a Portugal. Se calentó el técnico portugués.
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0: Cortó muy bien Cucurella, va jugando sobre el medio para Pedri, que engancha por un lado, hace un rodeo, una calecita, salió jugando atrás, la va prestando para Laporte, este que va jugando sobre el círculo central, cambió de frente, la tiró hacia la derecha, acá corre habilitado Silamin. Uy, se le fue por debajo del botín, la primera vez que tenía que bajarla, que recepcionar, se le fue por debajo del botín a Lamine Yamal, que aparece hoy con una vinchita blanca. Habrá lateral defensivo que va a ser Nuno Méndez para Portugal.
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0: La pelota la viene a buscar y la roba Portugal. Salió jugando bastante bien el jugador Pedro Neto. Allá cayó ante la presión y la perdió. Y se viene Oyarzabal de frente. Tira y el arquero abajo. Diogo Costa se quedó con el primer intento de Oyarzabal. Presiona.

0: segundo palo Alex Baena y la termina sacando el volante Joao Neves. Cuando quemaba Vitinha la tuvo que sacar el lateral español. Mirá cómo arrancó la furia roja, arrancó con furia tratando de llegar al área. El centro de Alex Baena no bueno, termina sacando pero recupera rápidamente el volante central. Ahí la ganó Rodri. Rodri jugó para Laporte lo dejando para Rodri. Rodri atrás para Cubarsí. Ya tuvo el primer tiro al arco España. Salieron jugando con Lamine. Samal salió de la punta derecha, pasó por el medio, callejón central. Moverá la bola, campo enemigo. Arrancó lindo Seba, ya voy. La pasó mal. Segunda o tercera vez que participa en el partido Lamine y termina perdiendo la pelota Seba. 3 minutos 40.
1: Bueno, y esto es España. Esta es la intensidad de España si se lo permite Portugal. Y además, esto es Mikel Oyarzabal, ¿no? Que está haciendo un mundial súper interesante. El hombre de la Real Sociedad remata de zurda, está con mucha seguridad, por eso se animó a patear de tan lejos del arco.
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0: Está sacando la pelota desde el fondo Portugal. Ya la pisó y salió jugando Renato Veiga. Veiga la prestó para que venga Rubén Díaz. Rubén Díaz le pega en largo. Saltará en la izquierda a buscarla en uno. Llegó y se le fue también. Mira vos cuánta imprecisión en la recepción, en el arranque del partido. Pueden ser los nervios o el adaptarse todavía al campo de juego en Dallas. Lo cierto es que la quiso frenar con la zurda. Le rebotó en la rodilla de la derecha a Nuno Méndez. Se pierde afuera. Es lateral que va a ser Pedro Porro para España. Se va.
1: Claro, además, Colo, no es tan común que esto le suceda a jugadores como Lamine Yamal o como Nuno Méndez. Sin embargo, los dos no han podido impactar con el balón como ellos querían.
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0: Hay lateral que va a corresponder al equipo portugués que avanza sobre la izquierda. Lo va a hacer Nuno Méndez. Se va adelantando Bruno Fernández también para buscarla. Ya viene por atrás Joao Félix. Y Nuno viene.

0: sobre el área, llegó al punto penal, salta para peinar Bruno Fernández, termina sacando Yarzábal una vez, dos veces, después con la cabeza la pasó, la va dejando para Alex Baena. Baena tira, rebota, la gana igualmente Baena. Baena retrocede, pasa por el círculo centro de la pelota, ya vino para Dani Olmo, si lo manda a correr a Nayamal, quedó algo atrás ahora Nuno Méndez, se viene Dani Olmo e iba hacia adelante para ocupar el espacio Yamal, liberó muy bien a Pedro Porro que va recibiendo en el puesto del 8, va pasando atrás para Dani Olmo, Olmo jugando para Pedre, primero Rodríguez, ahora sí Cubarsí, Cubarsí con la pelota, España le pone el fútbol, 5:40 de un primer tiempo agradable hasta el momento, intenso, están 0-0, la está sacando Cubarsí, cruzará el círculo central, pasará, se frena ahora, punto muerto, pisa la pelota hacia atrás, la masa la guarda, la esconde, la prestó, la dejó para Rodri, Rodri la dejó para Oyarzabal, Oyarzabal retrocedió con Cubarsí, se abre sobre la izquierda a buscar la pelota Pedre, por la derecha Rodri baja, Dani Olmo puesto de enganche, cayó en el medio, abrió notablemente, pero termina cortando Nuno Méndez, le anticipó la intención a Dani Olmo, gana Nuno Méndez, pasa por Vitinha, presta cerquita para Joao, la pelota viene atrás otra vez para el zaguero, la va sacando Veiga para su arquero, se la tiene Diogo Costa.
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0: Sale Nuno Méndez en la izquierda, presionado tímidamente con el jugador Yamal, la levanta Bruno Fernández, qué bien devolvió, arranca Nuno, cambia de frente Nuno Méndez, viene por el otro lado Joao Cancelo, mira qué bien se va, por la punta derecha y a correr, se viene Portugal, viene Joao, le pega, arriba, el remate de Joao Cancelo, se animó, fue, nadie se le puso por delante, sacó un remate bárbaro, un misil que se va por arriba del horizontal, saque de meta, pero me gustan los primeros 7, Seba Sánchez.
2: Está hermoso el partido, Colo, 7 minutos súper atractivos, un tiro realmente por cada uno de los arcos, así empieza el partido, obviamente con España teniendo un poquito más la pelota en comparación a Portugal, pero esto recién empieza y la verdad es que los dos equipos comienzan a demostrar para qué están en esta Copa del Mundo.
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0: Va sacando la pelota Rubén Díaz, ahí la tiene el zaguero, la juega cerquita, ya la devolvió para el otro zaguero, se juntan los dos del fondo, Renato Veiga para salir, el jugador del Villarreal abrió para Bruno Fernández que recibe como si fuese número 10, bien volcado sobre la línea de cal, va jugando la pelota para que ya la mantengan uno, ahí la va sacando por el medio Joao Neves, Neves jugando para Vitinha, Vitinha atrás, la pelota pasa por los pies de Veiga, Veiga para Nuno, Nuno Méndez recibe, Bruno Fernández

0: paso muy abierto. Se salvó Portugal. Lo tuvo Oyarzabal. Tendrá otra como esta, Seba.
1: Qué habilitado que estaba Oyarzabal, ¿eh? Notable el pase. Lo marcaba muy bien el Colo de Dani Olmo. Tremendo el pase de primera. Sin perder tiempo, lo asiste muy bien. Y después, yo no sé si Oyarzabal pensó que estaba inhabilitado. Algo lo desconcentró mínimamente. Pero la verdad es que es una definición inexacta para un jugador que está acostumbrado a definir mucho mejor.
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0: seña final. Joe Félix mandó un pase, una asistencia de tres dedos monumental entre las piernas de Pedro Porro. Cuando iba a aparecer Cristiano, apareció justito Pedri para echar al córner. Tiro de esquina para Portugal, que ahora se anima, se va.
1: Qué linda asistencia de Joe Félix en modo Modric.
0: El centro lo van a mandar desde la punta izquierda. Un cuarto de círculo. Le va a pegar Bruno Fernández. Al área ya fueron los dos zagueros, que son grandotes. Renato Veiga y también Rubén Díaz. Está siempre Cristiano. Usted me pregunta dónde está. 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Volcadito sobre el segundo palo. Va a ser el doble ritmo. En la marca de Cristiano está el volante y el capitán Rodri. Va por arriba el equipo portugués. 0-0. Levanta Bruno. Va al primer palo. Ay, que lo revolearon a Cristiano. Termina rebotando después la pelota en la presión. La termina ganando Portugal. Se apoyaron otra vez en el arquero, la tiene Diogo Costa.
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0: La viene a buscar por la izquierda Bruno Fernández, terminó perdiendo, la saca hacia atrás, Rodri dejando, se juega para Pedro Porro y este para el arquero Unai Simón. Le pegó en largo buscando el círculo central, ahí no hay nadie de España, viene de frente para quedarse con la bola el jugador Veiga. Ya voy para Hernán, dame un segundo, aguantame esta, que el partido está lindo, está atractivo, esta jugada y voy contigo. Se viene yo, Cancelo. Cancelo levanta, cambia de frente, tira para Cristiano. Anticipa el aporte, pero no quedó Vitinha. Marcó con todo Rodri. Vuelve a tomar igualmente Cancelo. Cancelo la jugó para Vitinha y Portugal va. El partido está hermoso. 10 minutos recién. Vino la pelota para Pedro Neto. La va jugando atrás otra vez para Vitinha. Recibe en la derecha, sale por el medio calle con central. Se adelanta el zaguero Veiga. Veiga lo tiene cerquita Nuno Mendes. Juega para Nuno. Recibe, le pone pienso, pausa y juega. Ya viene para Vitinha, que recibe en el eje. Amaga sobre la derecha, salió para la zurda. Vino para Bruno Fernández. Marca con todo. El volante Rodri está haciendo un esfuerzo bárbaro para marcarlos a todos. Rodri, algo solo por momentos. Hay falta sobre Pedro Porro de Joe Félix. Habrá tiro libre que corresponde al equipo español. Ahora sí, Ernie, informa y te escucho.
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3: Se expresó Donald Trump acerca de Follarín Balogún. Vi la jugada y soy una persona que ama los deportes, dice el presidente de Estados Unidos. Eso no fue una falta, ni siquiera fue una infracción. Este árbitro, por Rafael Klaus, el brasileño, que es un poco sospechoso, si revisás su historial, tomó una decisión
0: para Ernie, que cortó muy bien Bruno Fernández, tiró para Cristiano, el arquero Unai Simón.

0: definió de derecha. Unai Simón le echa el córner. Mira cómo Portugal está cerca del primero, Seba.
1: Porque además empieza a crecer la importancia de Cristiano Ronaldo. Apareció por el costado derecho. Buen despliegue, buen remate. Mejor Unai Simón.
0: Estiro de esquina, córner portugués después de aquella jugada en el mano a mano que tuvo Oyarzábal. Portugal.

0: termina perdiendo. Rechaza con golpe de cabeza Cuerci. La va buscando Bruno Fernández. La levanta Bruno. Hace un firulete. Levantaba la pelota, rebotó y le quedó a Nuno Méndez. Se viene Portugal. Nuno engancha entre uno, entre dos. Se cayó solo. Uy, lo marcaron las hormigas. Qué destino. Se cayó solo. Tranca con todo. Gana la pelota otra vez el volante central Rodri. Hay un partido en estos primeros 12 minutos de Rodri Seba. Majestuoso, solo por momentos en la recuperación de España.
1: Es excepcional, Rodri es un jugador tiempista impresionante, un jugador moderno, y es tal cual, porque Pedri queda un poquito más hacia su derecha, Rodri es el encargado del mediocampo de España.
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0: ¿Querés, Hernán, terminar a ver qué dijo este botija de trampa, a ver qué dijo del tema? Porque ya se metió tanto en el tema, ha enchastrado tanto,
3: sí,
0: el Mundial.
3: Rápidamente trató de sospechoso a Rafael Klaus. Tomó una decisión que nadie podía creer por Rafael Klaus. Es nuestro mejor jugador por balón o uno de nuestros mejores jugadores, y le sacó una tarjeta roja. No sabía qué significaba eso. Sí pedí una revisión por parte de la FIFA, dijo Donald Trump.
0: Qué manera de enchastrar todo. Todo lo que toca lo enchastra ese muchacho. Dios querido, le faltaba algo el fútbol. Muchas gracias. La pelota la tiene España. Se viene Dani Olmo. Arrancó volcadito sobre la izquierda. Ya corre por aquel lado a buscar la pelota. Viene Alex Baena. Arrancó para el medio. Mandó para Dani Olmo. Rebotó justito otra vez Baena. Uy, le pegó como Hernán Braga. Qué destino. La mandó el segundo anillo de la tribuna. Abrazada que de Mita. Que va a corresponder el equipo. Arrancó volcadito sobre la izquierda. Ya corre por aquel lado a buscar la pelota. Viene Alex Baena, arrancó para el medio, mandó para Dani Olmo, rebotó justito otra vez Baena. Uy, le pegó como Hernán Braga. Qué destino. La mandó

0: siempre. Ahí está el volante central, el capitán español. 14 minutos, primer tiempo, agradable. Y de vuelta, los dos tuvieron sus chances. 0-0 en la Copa del Mundo que vivimos a través de Carrera Deportiva. 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Se adelanta otra vez España. Viene para Rodri. La va jugando para Cubarsí. Acá viene a la derecha para Pedro Porro, puesto del 8. Atrás para Cubarsí. Y ahora gira Pedro. Con la pelota todita, el botín derecho, la cabeza levantada. Venía arriba, te le dijo a Rodri. Rodri juega hacia adelante para Alex Baena. Baena devuelve otra vez para Rodri. Gira, busca el círculo central. Se adelanta por el medio Pedro. Ahí la tiene Pedro. Pedro a la izquierda para Alex Baena. Más adelante está todo Cucurella. Todavía no lo vieron. En el puesto de enganche baja Oyarzábal. Lejos del área. Sale jugando Alex Baena. Lo mató con el pase para Cubarsí. Tiene que retroceder Pedro Porro. Porro juega atrás. La pelota va a llegar seguramente hasta unísimo.
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0: ¿Qué querés, Leo? ¿Vos qué querés? Que la tarde está hermosa.
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0: Tercera pérdida de Lamine Yamal, que arranca mal el partido. Se la dio los contrarios. La termina sacando Alex Félix. Allá va jugando Joe Félix atrás. Viene para Nuno. Ahí lo tiene Méndez saliendo de la izquierda. ¿Qué querés? Me dijiste. Tráete lo que quieras, pero venite con un mirito, mi querido Leo.
1: Seguro caigo con un rosé.
0: Se viene Bruno Fernández, levantó para Nuno y no llega Méndez. Sale Unai Simón para devolver la bola. Está precioso el partido, los dos atacan, Seba.
2: Y tal cual. Y lo otro, lo de Nuno Méndez, ¿no? Hace unas proyecciones.

0: Panther en el cero, habrá córner español.
1: Y lo notable de la segunda es justamente ese dato, ¿no? Con mano cambiada, es un tapadón de Diogo Costa, primero con Yamal y después con Baena.
0: Es córner para España el partido, es lo que vinimos a ver, lo que uno esperaba. Están cumpliendo en los octavos de final de esta Copa del Mundo, 16-20. El árbitro del partido lo llama Oyarzabal y también el marcador. Es Vitinha el que anda los manotazos, se viene por arriba España, casi 17, le dije. Sería el arco del Amster en el centenario, centro que va lindo, resta con golpe de cabeza, el zaguero Díaz vuelve a tomar la mina, Yamal la pone para Cucurella habilitado, quema, la bajó al medio, se pasó de largo todo España, insiste Dani Olmo, llegó como puntero por derecha, centraliza, pasa para la mina, apronta y tira, centro al área, carga Pedri, no llegó Rodri tampoco, insiste otra vez Alex Baena, y volvía de el offside, algo distraído me parece Lamine, porque no estaba fuera de juego, le tratan de convencer, de hablar a sus propios compañeros, de explicarle que no estaba fuera de juego, pero igualmente dejó correr la pelota afuera, abre la lateral para Portugal, en un minuto y medio, tuvo dos chances claras el equipo español, Sema.
1: Sí, una con Yamal por el costado derecho, buen remate, como siempre, engancha hacia el centro, y lo hizo con su remate de zurda, notable por Diogo Costa, y después Alex Baena, que engancha hacia el medio, remata de pierna derecha, y a mano cambiada, Diogo Costa empieza a ser importante para Portugal, el partido está atractivo, lindo, interesante, y empieza a ser mentiroso el 0-0.
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0: Cambio de camiseta para Nuno Méndez, algo le pasó al lateral izquierdo de Portugal. La viene a buscar Nuno Méndez, lo manoteaba Lamine Yamal, la va sacando atrás. El pase del volante central, Joao Neves, llegó hasta las piernas del arquero Diogo Costa, la va tirando a la derecha, venía Pedro Neto, termina perdiendo a Cucurella para cortar. Juega por el medio, y ahí está Rodri, ya se adelanta Pedri buscando sobre zurda, lo saltearon a Pedri para llegar hasta Alex Baena, y va a pasar Cucurella, se viene, el pase largo para Cucurella, va Diogo Costa, no sale y la termina sacando Rubén Díaz, justito después comete infracción en la presión Alex Baena, qué corrida bárbara metía Cucurella, y cómo no salió Diogo en esta, el arquero, lo esperó demasiado, habrá tiro libre para Portugal encima.
1: Sí, es bueno Cucurella, no hay mucho para discutirle, porque además es un jugador interesante, tiene ese look además que lo hace muy, muy particular, pero es un mundial donde viene siendo muy interesante lo que hace en materia ofensiva, ¿no? Con asistencias y con pases casi siempre de gol.
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0: Pelotazo largo que va para João Félix. Termina sacando con todo. Cuarci la levantó. La peina Rodri, la va quedando a Lamine. Yamal jugó hacia el medio para Pedri, presionado por Bruno Fernández. Gira, se queda con la pelota Pedri. Salió bien de la presión de Bruno. Enfrenta a Vitinha, levanta a Pedri, la pasa mal. Anticipo.

0: del Sagra Vega. Vega para Rubén Díaz y este va dejando para Joao Cancelo. Cancelo más atrás todavía para Rubén Díaz, que se hace de la bola. La recepciona y juega cerquita. Vitinha ya baja, es el primer pase. Ahí está flotando. Uy, que casi la regala Vitinha. La sacó bien Rubén Díaz, la va dejando otra vez para el Sagra Vega. Vega para Vitinha. Vitinha desde el eje. Ya se arrima campo enemigo, cruza la frontera, puerta abierta por la izquierda. Viene a buscarla por este lado el jugador Neves. Joao atrás, deja para Nuno. Nuno Gómez, no, Nuno Méndez, debí decir. ¿Quién era Nuno Gómez? Otro jugador había, ¿no? Que era Nuno Gómez. Sí, señor. Lo puso un ratito en Portugal. Juega con 12. La está sacando Joao Neves, saliendo del fondo Portugal.
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0: Ataca por la izquierda el jugador Joao Neves. Se tiene que frenar. Neves juega atrás. Viene para Nuno Méndez. En Nuno Méndez que va dejando sobre el medio. Viene para Vega. Vega recibe. Círculo central. Baja Bruno. Fernández para jugar. Abre la derecha para Rubén Díaz. Y este de cachetada. Tiro para Cancelo. Allá va. Se viene Joao Cancelo. Viene mano a mano con Alex Baena. Se frena Cancelo. La juega cerquita. Se la devolvió Pedro Neto. Otra vez para Joao. Cancelo para Pedro Neto. Pasó delante del Bruno Fernández. Habilitado. Otra vez atrás. Viene de frente Joao. Le erró al arco. Estaba fuera de juego. Creo que Bruno Fernández, cuando recibe el primer pase de Joao Cancelo. Habrá tiro libre indirecto para España en 20 minutos.
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0: Repone el arquero Unai Simón.
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0: Ya está rodando la pelota otra vez, territorio central.
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0: La tiene, la cuida y sale jugando bien el volante central. Ahí la tiene Pedri. Pedri la prestó para Rodri. Rodri recibe todavía en su territorio, cruza sobre el círculo central, presta la pelota, viene para Pedri. Bajó Dani Olmo al puesto de enganche, se volcó sobre el zurda, la dejó para Alex Baena. Baena otra vez atrás, la pelota para Dani Olmo, no sabe para dónde, alguien que se arrime, vamos a jugar. Y ahí viene para Pedri. Pedri la deja para Dani Olmo. Olmo levantó para Oyarzabal. De primera, primero juega Alex Baena. Baena dejando para Cucurella. Cucurella atrás para Dani Olmo. Dani Olmo para Baena, paso a Cucurella, se juega por el medio, no llegan a la zurda, pasan otra vez sobre el eje. La pelota viene por este lado para Rodri. Rodri para Pedri, se junta el doble cinco español, 25 metros en campo enemigo. Ahí está la presión de Joao, la va ganando otra vez Pedri, la dejó sobre la izquierda. Es Laporte que se adelanta, ahí la tiene el zurdo, el zaguero, no sabe para dónde. Hay falta sobre Baena cuando iba a desbordar, lo tomó Joao Cancelo. Baena del piso pide amarilla, le abre las manos como Cristo, diciéndole al árbitro que era amarilla para Joao Cancelo. Yo creo que sí, que podía meritar la cartulina. ¿Qué dice el comentarista de la 10-10?
2: Sí, comparto, sobre todo porque se desentiende de la pelota y solamente piensa en el futbolista. Lo que hay que también que tener muy claro, que Taylor es de los que dirigen la Premier League, y normalmente esto en la Premier no es amarilla.
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0: ¿A dónde está la pelota? Ubicada en la punta izquierda, a unos 6 metros del vértice del área. Es un tiro libre peligrosísimo para España. Créame que si le da la rosca necesaria, el veneno que necesita esa bola, puede ser el primero español. Le dije ubicado a 6 metros del vértice del área, punta izquierda. España va, lo manda a cubrir el primer palo. El centro va al área. Restó con golpe de cabeza Bruno Fernández. La volea de Pedro Porro rebotó en su compañero. Mira vos qué destino. Le mató los pajaritos que tienen el nido Cucurella. Habrá tiro libre de arco que va a tomar el arquero Diego Costa.
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0: Llegó la pausa de rehidratación en el estadio de Dallas. 0-0, 22 minutos y medio. Comenta Seba Sánchez para todo el país.
2: La verdad es que ha sido un primer cuarto muy parejo, con una posesión mayor de España con respecto a Portugal en cuanto a la tenencia del balón, pero esto no ha significado demasiado, más allá que las chances más claras las ha tenido el conjunto español. Esto sí, Diego Costa ha tapado más que Unai Simón, sin dudas, pero tampoco es que lo ha hecho figura. En todo caso, ya que hablamos en estos términos de lo mejor del primer tiempo, en realidad de este primer cuarto, aparece Rodri como volante interno, superando a Joao Neves y a Vitinha. Están desaparecidos los dos en cuanto a que ha ganado, está pulseada en el medio campo la selección española, y esto mucho tiene que ver una vez que dominó el medio campo para empezar a salir con el peso ofensivo. Después, en Portugal hay dos jugadores que todavía no han conectado demasiado, ni que hablar Cristiano Ronaldo, pero precisa ser habilitado. Pero hay dos jugadores que, sacando a Bruno Fernández, que empieza a tener la pelota, lo de Joao Félix y sobre todo Neto, son dos jugadores que juegan por las bandas y no han aparecido demasiado, no se han involucrado mucho en el juego de Portugal. Muy distinto a España, que ha tenido a Dani Olmo muy metido con la pelota, a Lamine Yamal exactamente lo mismo, y Alex Baena también. Ahí hay una gran diferencia. Hay 3, 4 cuatro jugadores de España que permanentemente tocan el balón, incluso Mikel Oyarzabal. Por el lado de Portugal, los que tienen la pelota son Nuno Mendes por el costado izquierdo, fundamentalmente, Vitinha por momentos y Bruno Fernández. Es decir, la pelota por España se reparte entre muchos más protagonistas. Esto tiene que ver con el juego y sobre todo porque este 0-0 empieza a ser mentiroso, pero España ha estado mucho más cerca que Portugal.
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0: El juego está detenido, estamos en la pausa de rehidratación. Aprovecho para tocar con Hernán Braga. Algo de información que tengas para contarnos, para acompañarnos en esta tarde. Hernán, informa.
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3: Muy bien, Anthony Taylor, el árbitro central de este partido, que comentó Seba Sánchez, que bueno, trabajó en el servicio penitenciario de Gran Bretaña. Bueno, fue oficial penitenciario, guardia de prisiones en el Reino Unido. 10 años trabajó en el servicio penitenciario antes de comenzar la carrera profesional como árbitro en el año 2002.
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0: Vuelven los protagonistas para afrontar el último cuarto de este segundo tiempo. La primera mitad se fue 0-0. Pero atractiva mitad que tuvo el cero por los arqueros Unai Simón de un lado y sobre todo Diogo Costa, que se mandó dos o tres intervenciones de esas que en un mundial son realmente importantes, son las que necesitas para no quedarte afuera tempranamente. Habrá salida del fondo para el equipo portugués, saldrá del fondo el arquero, la está sacando Diogo Costa.
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0: Pedro Neto pone el cuerpo, lo marca Cucurella, lo cierra en velocidad, igualmente lo va a presionar Pedro Neto y lo voló al demonio a Cucurella, que le queda gritando al asistente pidiendo un empujón de Pedro Po, del jugador Pedro Neto, lo voló. Eso sí, cuando lo fue a buscar, Cucurella cayó como 2 o 3 metros deslizándose en el césped húmedo, mojado que tiene Dallas. Acá viene para Pedro Porro, 27 minutos del primer tiempo. Levanta Pedro Porro, rebota la pelota en Joao Félix, abra lateral español.
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0: Lateral que va haciendo Pedro Porro, lo va jugando hacia atrás, viene para cubrirse, recibe en su territorio, en su campo, en su tierra. Ahora juega hacia el medio, donde baja hacia Rodri. Rodri se apoya en el arquero Unai Simón. 27 se cumplen de un primer tiempo que ha sido lindo. La tiene el arquero, la pisa un poquito, la aguanta y sale España.
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0: La juega en el medio, donde viene recuperando Bruno Fernández y ahí la dejó para Nuno Mendes. Amaga hacia adelante, lo marcó bien Lamine, termina rebotando la pelota en Yamal. Habrá otro lateral que va a corresponder a Portugal. Sobre la zurda lo va a hacer Nuno Mendes. Eva,
2: hay una buena presión de Portugal, es decir, España no sale cómoda desde el fondo. Esto es algo por lo menos interesante. Muchas veces tiene que hacerlo por el pelotazo. Hay golpes largos de Unai Simón incluso. Esto es un mérito de Portugal. Digo, España no está del todo cómodo. Lo cierto es que una vez que gana el mediocampo y que acelera, ahí se hace más peligroso.
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0: La tiene un Cristiano Ronaldo. Creo que es la primera vez que toca la pelota en el partido. 28. Cristiano la tiene. Cristiano la toca. La devuelve. Viene para Joao Cancelo. Tiene que retroceder con Rubén Díaz. Rubén Díaz la va dejando para Vitinha. Vitinha en el círculo central. Desde el eje se adelanta ante la presión tímida de Oyarzabal. Tira el jugador Vitinha. Rebotó en Lamine. Le va quedando igualmente a Bruno Fernández, que intercambia posiciones con Joao Félix. Se cierra Joao. Se abre Bruno. La pelota viene atrás para el zaguero. Ahí la tiene. Otra vez el jugador Renato Veiga. El del Villarreal la saca. La juega en la derecha, la tiene Rubén Díaz, el del Manchester City ya levantó, recibe bien abierto Joao Cancelo, pasará adelante de la buscarla, la pelota Pedro Neto, viene por bajo a buscarla Joao Neves, se la lleva Neves, lo marcaron 3 hombres de España y lo ganaron. Se llevó la pelota por el medio muy bien Rodri. Rodri la dio para Dani Olmo, levantó al pique de Lamín, que cierre bárbaro del zaguero Veiga. Se jugó la ropa el Botija, porque se le iba a Lamín, el pase quedó algo corto, pero el cierre valió un gol, porque se iba Lamín de macho sobre el arquero Diogo Costa. Se va.
2: Lo otro, Colo, es los buenos minutos de Dani Olmo. Empieza a ser importante, empieza a ser con buenos pases, junto con Rodri en el mediocampo, ya los dos mejores para mí hasta acá, en esta primera media hora del partido, los dos están en España.
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0: 29 minutos de un primer tiempo que por ahora no tiene goles en Dallas, están empatando 0-0, Portugal y España. Hay mano de Pedro Neto, tiro libre que ya hace España, sale jugando Cubarsí, se va adelantando el zaguero, se abrió a la derecha ahora Pedri, Rodri también por delante, Cubarsí en patriada personal, se va hacia adelante el zaguero del Barça, la dejó para Dani Olmo, la prestó, abierto y por punta derecha, pierna cambiada, viene Lamín, pasó Pedro Porro, se viene Pedro el centro y el rebote en el rastrón de Nuno Méndez, se pierde el córner, tiro de esquina para España.
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0: Volverá a insistir por arriba en la azotea, en el cielo hermoso de Dallas, donde quiere invadir una zona que empieza a prenderse fuego con su fuerza aérea, a buscar una zona donde puede encontrar la comodidad. Allá busca el golpe de cabeza el volante Rodri. Atención que detrás de Rodri va a cubrirse. La sacaron por bajo, vino para Dani Olmo. Dani Olmo para Alex Baena. Baena la dejó para Lamín. Lamín por el medio. Viene de frente Pedro Porro. Levantó para Cucurella. La va a bajar y la bajó. Como punta por izquierda viene Cucurella. Ya miró el área. No se animó. El pase atrás para Rodri. Si te animás, va Pedri. Centro cerrado. Va a cubrirse. Dani Olmo. Uy, erró el cabezazo. Increíble, insólito. No encuentro adjetivo ni una frase que pueda explicar lo que se acaba de comer Dani Olmo. El centro de Pedri con todo el veneno puesto. Cubarsí amagó. El arquero sacó con los pies hacia el medio. Y después de frente Dani Olmo se comió el gol. De palomita le erró por un metro el arco. Se salvó Portugal, lo tuvo España.
2: Sí, se salvó Portugal porque le quedó al cabezazo de Dani Olmo, que es lo que menos sabe hacer. Estaba habilitado porque en realidad inhabilitado estaba cuando levanta a Rodri, pero el balón no va para él. En la segunda jugada ya está habilitado Dani Olmo. Remata mal de cabeza. Insisto, no es lo mejor que sabe hacer. Esto quedó marcado además en esta jugada. Pero otra vez, la cercanía de España con respecto al gol empieza a ser, ahora sí, más grande si uno lo compara con Portugal.
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0: Laporte lo bajó a Cristiano. Tiro libre que ya hizo Portugal. Tocaba por este lado Bruno Fernández. Rebotó en Pedro Porro. Lateral que corresponde a Portugal.
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0: Hay lateral que va a ser Nuno Méndez. Se toma un tiempito más como para pensar, para leer la cancha y saber a dónde tiene que pasarla con precisión. Desde el lateral izquierdo levanta Nuno Méndez. Ya baja Bruno Fernández, le pone el pecho a la bala. La perdió. Buena presión otra vez de Rodri. Recupera Lamine. Y Nuno Méndez la juega hacia atrás. Corre Rodri, pone el cuerpo. Casi se la lleva. Pero Bruno Fernández dijo que no. Casi, pero no. Vuelve a sacar la aporte. Uy, la pifió. Qué destino. Ponele tiza. Sale Unai Simón sobre su propio arco. Se va a quedar con la bola. Seguro el arquero.
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0: Está rodando la pelota a territorio central.
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0: Se viene con la pelota. Pedri la prestó y Cubarsí se adelantó. Dani Olmo la buscaba. Justito rebotó. Se tiró Joao Félix. Si no la rozaba, le quedaba a Dani Olmo. Y va saliendo el arquero. La tiene el meta Diogo Costa. La va jugando cerquita para Veiga. Veiga dejando otra vez para Diogo. Presionado por Dani Olmo. Levanta la pelota Diogo Costa. Anticipa el aporte. La tira para Dani Olmo. No va a llegar. Está sacando otra vez Veiga. Saca la pelota del zurdo. Veiga le pega en largo. Ya voy Ernie. La pelota viaja por el aire. Viene por este lado a buscarla Joao Félix. La dejó para Bruno Fernández. Marca firme. Roba Pedro Porro. Juega hacia el medio para Rodri. Sale bien con Pedri. Ahí se junta el volante central. Los dos que tienen el doble 5 España. Casi 32 y medio. Ya miró la cancha Rodri. No se animó a pegar en largo. Juega atrás para Cubarsí. La mueve España. Informa, por favor.
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3: Informa el colega argentino César Luis Merlo que Platense tiene negociaciones muy avanzadas para fichar a Nicolás El Diente López. 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Y si se ultiman unos detalles, firma con el Calamar hasta diciembre de 2021.

0: cuando no se metió nadie, ¿dónde estaba Oyarzábal? El centro endemoniado, el pase atrás que metía Dani Olmo. Solamente necesitaba alguien que la soplara. Nadie se arrimó. Insiste España. La pelota la viene a buscar otra vez por el medio Pedri. Pedri para Laporte. Laporte la tiene. Miró el área. Se mueve sobre el área misma. Oyarzábal vino para Alex Baena. Se frena, desborda. Lo marca Cancelo. Pegajosa marca de Cancelo. Retrocede. La pelota viene para Cucurella. Cucurella para Laporte. Laporte ya miró. Se cerró Cucurella. Salió Alex Baena. Recibe abierto. Levanta el centro. Va para Oyarzábal. Resta con golpe de cabeza Veiga. Vuelve a bajar la pelota Pedro Porro. Porro la dejó para Rodri. Rodri para Pedri. Pedri a la izquierda para Laporte. Se adelanta España. Pelota encortada al medio. La bajó Oyarzábal en la puerta del área. La dejó de frente para Rodri. Si te animas, no se animó. Abrió para Pedro Porro. Y ahora Lamín viene cubriendo la bola. Lamín al medio para Pedri. Recibe. Mira el área. Rodri se quedó en el área. Se viene Pedri. Jugó para Lamín. Lamín enganchó el área. Y Nuno Méndez justito puso el pie. Ahora marca con todo Lamín. Cometiendo infracciones. Habrá tiro libre para Portugal. En 34 minutos, Eva.
1: Hay varios duelos, Colo, muy disfrutables. Pero hay uno que me parece el más rico de todos. Que es el de Lamine Yamal con Nuno Méndez. Es el duelo exquisito, realmente. Cada uno, para mí, es el mejor en su puesto en el mundo. Entonces, es un duelo exquisito. De momento no ha intentado tanto el Yamal. Lo intentó acá y le ganó Nuno Méndez. Está muy parejo, han ganado y perdido los dos. Pero esto lo sabe el jugador español. Por eso, cada vez que tiene la pelota, busca más una asociación con alguien antes que la gambeta.
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0: La está sacando otra vez de España con Cubarsí. Cubarsí la jugó para Rodri. Rodri para Pedri. Pedri a Cubarsí. Recibe el 22. Metro y medio campo ajeno. Leyendo la cancha, juega a la derecha para Pedro Porro. Pedro Porro atrás. Otra vez viene para Cubarsí. Cubarsí la deja para Rodri. Rodri metido entre los dos zagueros. Desde el eje sale. Cubarsí se adelanta. El zaguero pone el equipo al hombro, levanta para el pique de Oyarzábal. Atento Diogo, se queda con la pelota Costa. Sebastián,
1: esto es mérito de Portugal, Colo, por ejemplo obligarlo a que la pelota pase por Cubarsí o por Laporte, porque en realidad lo que está haciendo España es tratar de dársela a Rodri, pero está muy marcado. Mérito de Portugal, repito, está haciendo un partido que capaz que visualmente no rinde tanto, pero tácticamente muy ordenado Portugal, dejando que la pelota pase por los zagueros de España. Esto le impide salir jugando de mejor manera.
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0: La pelota la tiene otra vez España, se adelanta Cubarsí. Cubarsí se metió ya en campo ajeno, 25 metros presto para Pedri. Mirá que viene Oyarzábal. Termina perdiendo de atrás, lo cerró muy bien Pedro Neto. Y va saliendo Joao, la juega hacia atrás Neves. La va a perder, pero no, sale Cancelo. La sacó bien Cancelo, lo encontró Vitinha. Vitinha la levantó, Cristiano baja para asociarse, tiene que jugar atrás, viene para el zaguero Veiga. Veiga recibe, camina y ahora sí, otra vez para Cristiano. Le gana la espalda a Pedri que lo corre. La pelota de Cristiano a la izquierda para Joao Félix, salió muy bien de una pierna a la otra. Después lo bajó Pedro Porro, se levanta, la queda Vitinha. Mira que solo quedó Cristiano. La jugaron la pelota para Neves. Neves a la derecha, ya corre para el lado Bruno Fernández. Quedó Cancelo más atrás. Viene Bruno, amagó mandar el centro, no se animó. Lo tiene abierto a Pedro Neto. Ahí viene para Pedro Neto, el zurdo del Chelsea. Va, cambia de pierna, levanta el centro. Qué lindo, va segundo palo. Félix la bajó, va Cristiano, Unai Simón, no le pudo dar potencia a Cristiano, lo agarró desacomodado y casi de cachetada en el aire, le pegó hacia atrás, queda sentido Joao Félix, qué bien ganó en el segundo palo, quiso bajarle la pelota a Cristiano Ronaldo, la primera vuelta rebotó también en Unai Simón, que después se arroja para quedarse con la pelota aprisionada contra el pecho. Se salva España, llegó Portugal, primero Joao Félix y después Cristiano.
1: Curso de Cristiano, porque no le queda otra que hacer esto. Con el empeine es notable cómo se estira, además como marca muy bien el Colo, le dio ubicación, sí, le faltó velocidad, pero tenía que llegar a contactar la pelota. Ahora notable lo de Joao Félix también, que yo no creo que sí, creo que también recibió algún empujoncito, pero más allá de eso llega el balón y después lo asiste muy bien a Cristiano Ronaldo. Portugal tiene esto, domina España, pero Portugal le alcanza con una jugada para estar otra vez cerca del arco de Unai Simón.
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0: Bueno, está sentido el jugador de Portugal, Pedro Neto. Lo están atendiendo. Ha quedado tirado en el piso en 38 minutos de un primer tiempo que continúa 0-0.
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0: ¡Métele pincho, Ernie!
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3: Además del empate parcial 0-0 entre Portugal y España por los octavos de final de la Copa del Mundo 2026. Hoy desde las 21 horas jugarán también por octavos de final Estados Unidos ante Bélgica. Mañana a las 13 horas, también por los octavos de final de la Copa del Mundo, Argentina se medirá ante Egipto. Y mañana, también cerrando los duelos de octavos de final, a las 17, Suiza enfrentará a Colombia.
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0: Casi 39 minutos. La pelota la van levantando. Venía para Oyarzabal, resto Veiga. La gana Dani Olmo. La pierde con uno. Va saliendo Mendo. Uy, qué patada de Pedro Porro. Para mí esto es amarilla, ¿eh? Señor árbitro del encuentro, Anthony Taylor. Me parece que se la ahorra Taylor. Debió ser amonestado el jugador de España, Pedro Porro. Le juntó los tobillos a Joao Félix.
1: Sí, comparto con él tu visión. Para mí también debió ser amonestado. Y de hecho, en la jugada anterior nos quedamos con la definición de Cristiano Ronaldo. Pero hubo un duelo fuerte entre Pedro Neto y Pedri. Un duelo fuerte hasta el punto que se le rompió el calzado Pedri a Pedro Neto. El partido empieza a picarse y Taylor le falta todavía, me parece, un poquito, un grado más de ajustar la mira.
0: Ataca Portugal, viene en la derecha João Cancelo, hizo rebotar la pelota, rebotó en Laporte, se pierde el córner, armas al hombro, se vienen los portugueses.
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0: Nos vamos a la punta derecha, un cuarto de círculo y allá va Nuno Méndez, cruza toda la cancha para mandar el centro. Se cambian los botines Pedro Neto y allá va Portugal con Rubén Díaz y con Renato Veiga para invadir la zona donde empieza a temblar España. Ahí, cerraditos dentro del área menor, donde hay por lo menos 7 u 8 hombres que van a molestar la visión del arquero Unai Simón. Entre ellos está el volante, está João Neves, detrás de João

0: penal, se va a abrir un poquito también para saltar por esa pelota el jugador João Félix, va por arriba Pedro Neto, le va a pegar Nuno Mendes, ahora hay como un olor a gol, se viene con la pelota Portugal, la sacaron por bajo para João Félix, jugó atrás para Nuno Mendes, le pega, tiró, pegó en el horizontal, mira cómo se quedó moviendo, se quedó cimbrando el horizontal de Unai Simón. Yo sé que el zurdazo de Nuno Mendes se desvió, rozó a alguien y eso hizo más espectacular todavía en la potencia el remate. Respira hondo, España hace... se salvó de milagro el equipo español.
1: Sí, porque rosa en Pedro Porro, como marcaba el Colo también, pero notable, ¿eh? Nuno Mendes, que es el dueño de jugadas de pelota quieta, por lo menos por el costado derecho, siendo zurdo, tira un remate excepcional de la horizontal. El partido está, repito, en un mentiroso 0-0,
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0: Hay lateral que va a corresponder a Portugal, 41-30 de un primer tiempo más que agradable, no han decepcionado España y Portugal. Hay jugado con la intensidad y con el fútbol que fuimos a buscar en el estadio de Galas, que está completo, que está realmente rebosante. Habrá tiro lateral que va a ser Nuno Mendes. Levantan uno, juega hacia atrás, viene de frente Vitinha para Mendes. Mendes va a mandar el centro, viene por bajo, rebotó, la termina sacando como puede Pedri, rebotó y salió hacia el medio, marca con todo Pedro Porro, la deja para el jugador Yamal y se va, no lo cortaron, lo rodean tres, se frenó Lamine, abrió para atrás, le pasó mal la pelota a Alex Baena, igualmente corre Alex, hace un rodeo, lo viene marcando con infracción el jugador de Portugal, deja correr el árbitro, se la lleva Alex, abajo con todo fue Joao, resta la pelota finalmente Cancelo y le viene quedando otra vez a Lamine, viene de frente, Yamal de frente, uy qué bueno el quite desde atrás de Vitinha para sacarle la pelota, creo que no fue Vitinha, fue Joao Félix el que dio una mano para recuperar. Habrá salida desde el fondo para el equipo portugués, Sebastián.
1: Sí, es un gran partido Joao Félix, para lo que está haciendo además en materia ofensiva y defensiva, ahora cortando con Yamal, también es interesante. Yamal ha empezado a detectar en algunas jugadas que es mejor el centro que la banda derecha, porque sabe que Nuno Mendes gana y pierde con él, ha detectado esto y por momentos se tira un poquito más hacia el centro para tener un poco más de remate y de gambeta.
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0: La viene bajando muy bien João Félix, la movió para Bruno Fernández, levantó al pique de Vitinha, recta con golpe de cabeza Laporte, la corre y va a llegar por este lado el jugador Pedri, pero lo marcó muy bien Bruno Fernández, se la chispoteó, se la robó, la dejó para Cristiano, de frente Cristiano, mire que este le pega, no lo dejaron, salió jugando, firleteando Cristiano, Ronaldo Tral, de primera Veiga, y ya juega la pelota para el jugador João Neves dejando atrás para Rubén Díaz y está a la derecha, bien abierto para la derecha, viene João Cancelo, lo tiene cerquita Pedro Neto, se viene Cancelo, va para Pedro Neto, es mano a mano con Cucurella, pasó Cancelo, se viene Pedro Neto, la dejó atrás para Vitinha, ya mira la cancha, por atrás está João Neves, no se la dieron, más atrás viene a buscarla Rubén Díaz, ahí la tiene el zaguero del City, la va prestando, sale con Veiga, lo tiene cerquita Bruno Fernández, viene para el volante del Manchester United, al medio otra vez para Veiga, se adelanta Veiga, pasó la presión de Oyarzabal, se lleva la pelota Veiga abrió para Nuno Mendes, Aramago y se va, lo marca Lamine, abajo Lamine, recupera Nuno Mendes, tranca con todo Perro Porro y después rebotó y salió hacia atrás y ya la ganó otra vez el equipo portugués, empieza a ganar las divididas Portugal, la gana por la izquierda Veiga, la dio para Nuno Mendes, centro, se cerró, van arriba las manos firmes y seguras de Unai Simón.
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0: Estamos en 44 con 10, primer tiempo, continúan 0-0.
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0: La juegan desde el medio campo donde anticipa Laporte, la jugó muy bien por la derecha, otra vez Rodri, Pedro Porro otra vez para Rodri, levantó para Dani Olmo que recibe en el puesto de enganche, abrió, quedaba algo corto pero no se animó ir a anticipar Cancelo, por eso les quedó Alex Baena jugando para Cucurella para Dani Olmo para Laporte, este se adelanta sobre la izquierda, se la pide por bajo Dani Olmo en el puesto de enganche, pasa por los pies de Pedri jugando, la pelota viene otra vez para Laporte, la puso para Dani Olmo y está al área para Oyarzabal, giró, buscó su pierna hábil, rebotó la pelota de frente y si te animás, Rodri al arco. Uy, qué destino, la sacó del estadio, 6 minutos de adición, tengo tiempo cumplido.
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0: Habrá salida para Portugal. Empezamos a quemar el primer minuto de la edición.
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0: La pelota se perdió.

la puso en el medio donde la quiere llevar y se la lleva nomás. Joao Neves, que bien la adelantó, la bajó ahora, se viene Joao Neves, por delante de él se pasa Nuno Mendes, levanta la pelota para Cristiano, habilitado, va el arquero Unai Simón, atento, concentrado, rápido en la salida, Unai salió y ya con el guantazo jugó la pelota y viene Pedri para recibir, se frena, pone la pausa, marca el ritmo del partido, 46 minutos de este primer tiempo, 0-0.

0: está fuera del área, lejos del área, Oyarzabal. El que va ahora a buscar la pelota es Dani Olmo. Gira en el puesto de enganche, cachetea para Pedro Porro. Levanta para el pique de Lamín, habilitado la baja y viene. ¡Ay, lo que hizo Lamín! Mira cómo definió. Y la derecha, dijera mi abuelo, la tené para subir al ómnibus, ¿verdad? Estaba fuera de juego, Lamín ya mal. Definía de zurda, mal acomodado. Habrá tiro de arco que va a corresponder al equipo portugués. ¿Vos viste lo que hizo Lamín, Sebastián?
1: Increíble, increíble, además para hacer...
0: Eso lo hace Hernán Braga, no claro. Lamín ya mal.
1: Sí, sí, o el Colo Alonso en el timón. Pero la verdad que no es esta forma de definir del número 19. La bajó muy bien, estaba adelantado. La baja muy bien, el tema fue la definición. Le faltó pierna derecha, hay que decirle a tu abuelo que... La mala en este caso no conoce lo que es el transporte colectivo, ¿eh? Lo que sabe en este caso es para acelerar su vehículo.
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0: Hay tiro libre que va a tomar España. Una falta cercana al área. Le va a pegar otra vez Alex Baena. Y será de las pocas pelotas que le queden en estos descuentos como para meterla en la zona quemante. Ahí donde empiezan a temblar las defensas que se ponen inconstantes. Le va a pegar Alex Baena. Está también Lamín Yamal. Enseguida el comentarista me va a decir qué le pareció el primer tiempo de Lamín. Habrá tiro libre para España. Estamos en 3 minutos de la edición. Adicionaron 6 en total. Le va a pegar Alex Baena. A ver a quién va a buscar. Va muy bien de arriba Rodri, ¿eh? Atención que lo pueden buscar al volante central. Al segundo palo y Rodri con el Estacu Barcí. Se mueve también Laporte en el primer palo. Va por arriba España. Mano derecha arriba de Alex Baena marcando la jugada. Centro. Pasado. Salta Rodri. La baja al medio cuando había un empujón en el ataque. Habrá tiro libre que va a corresponder a Portugal. Seba.
1: Bueno, Colito, para mí es un flojo primer tiempo de Lamín Yamal, flojo, pero te diría que más flojo de Cristiano Ronaldo. Es decir, evidentemente Yamal, si esto fuera según un diario del 1 al 10, para mí jugó 5 puntos, pero 4 Cristiano, o hasta menos incluso. Algo tuvo Yamal por la derecha, pero ganó y perdió constantemente con Nuno Méndez.
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0: Hay salida para Portugal, levantaron para Bruno Fernández, intentaba peinarla para João Félix, pero no llegó. Hay lateral ahora para España. Ya se van a ir los primeros 4 minutos de los 6 que adicionó el árbitro del partido, el señor Anthony Taylor. El partido se va por ahora para Camarines 0-0, pero todavía hay un ratito, hay un par de minutos como para buscar romper este marcador, que la garganta se ponga en roja. El pelotazo largo va para Oyarzabal y el jugador Alex Baena, que bien lo marcó con el cuerpo, terminó restando João Cancelo. Salió jugando Rubén Díaz, la juega Veiga, Veiga para Nuno Méndez de primera, ya dejó para João Neves. Arranca el del Paris Saint Germain. Se va frenando, haciendo la pausa, marcando el ritmo del partido. Le dije que queda 1:50. Deme algo más. Yo lo único que le pido es una jugada más. Yo creo que podemos todavía. Mirá qué bien tocó João Félix. Levantó. No va a llegar por este lado Bruno Fernández, lateral español.
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0: La última quizá la tenga España. Viene saliendo Rodri, círculo central, presionado por Vitinha. Qué bien giró. Rodri lo ubicó. Oyarzabal bajó. Demasiado, pero bajó para llevarla. Se vino Oyarzabal, la pide por el medio. Alex Baena intercambian posiciones. Cucurella abierto por la izquierda. Van a quedar prácticamente los últimos 60 segundos. La pelota viene para Oyarzabal. La prohista para el aporte. La pasan mal. Abra lateral que va a tomar Portugal. Último minuto.
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0: La pelota la está sacando Portugal. Ahora sí, últimos 60 segundos. Se empieza a ir lentamente por el tobogán del tiempo. El último suspiro de este partido. Y allá va Portugal. Corre João Félix. Le cobran falta de ataque. Y habrá tiro libre que corresponderá a España. 45 segundos finales.
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0: Habrá salida del fondo para España. Veremos si le da el tiempo para tratar de acercar la pelota contra el arco de Diogo Costa. ¿Quién fue más? ¿Portugal o España, Sebastián?
1: España. España fue más. Pero claro, no lo marcó justamente en los arcos, y esto no sé si nos puede costar para el segundo tiempo, ¿no?
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0: Revienta la pelota a Unai Simón y se termina el primer tiempo. Le pegan largo el arquero. Allá la va a buscar el jugador Oyarzabal. La dejó correr y viene Alex Baena detrás de él. Llega como puntero por izquierda, tocaba el medio, pero Oyarzabal rebotó. Se va a terminar. Ya están los 6 minutos cumplidos. ¿Me das la chance de una más, Taylor? No. Se terminó el primer tiempo. Ha pitado el árbitro del encuentro y se fue una entre entretenida primera mitad. Están empatando 0-0 España y Portugal en los octavos de final de la Copa del Mundo. Y por Carve Deportiva, para todo el país y el mundo, acá están los comentaristas que ustedes quieren escuchar, los que mejor les explican el fútbol. El título del doctor Sebastián Sánchez.
1: Lindo primer tiempo, entretenido, mentiroso 0-0 incluso. Me han gustado Dani Olmo y Rodri por el lado de España, Nuno Méndez y João Félix por el lado de Portugal.
0: Ponele algo de información, de números, de data, señor Hernán Braga.
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3: Además de este 0-0 parcial entre Portugal y España al cabo del primer tiempo, hoy jugarán desde las 21 horas por los octavos de final de la Copa del Mundo Estados Unidos ante Bélgica. Mañana también por los octavos de final de la Copa del Mundo 2026 desde las 13 horas Argentina se medirá ante Egipto. Y mañana también desde las 17 horas por los octavos de final de la Copa del Mundo Suiza enfrentará a Colombia.
0: Señoras, señores, va a comentar Sebastián Sánchez, trabaja Hernán Braga en la información, Matías Gonet en la producción general, el Rorro Buena Hora está en la puesta al aire y el número uno de la locución comercial del Uruguay, de América Latina y del mundo entero, el señor Leo Muniani los acompaña. Yo vuelvo para el segundo tiempo. Por ahora es empate entre España y Portugal 0-0.
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1: Gracias, querido Leo Muñani, con Rodrigo Buena Hora en la puesta al aire, Mati Gonet en la producción periodística. ¿Cómo está para un latte macchiato a esta hora, casi las 5 de la tarde en Carve Deportiva? Como siempre, agradeciéndoles a ustedes por estar del otro lado. Muchas gracias por elegir Carve Deportiva en cada una de las transmisiones. Mucho transporte colectivo con la radio encendida, mucho uruguayo desparramado por el planeta con la 1010, con la aplicación Casa de Radios. Y hay una barra hermosa, como siempre, en YouTube. Gracias por estar ahí, gracias por siempre elegirnos. Y nada más por la onda que tienen permanentemente. Ahí están esa barra hermosa. Como Leonardo Gutiérrez, Albertito Ariel, que está por ahí también. Son los que más están metidos en la cosa. Para Malú también, que está. Sí, como dice Mati Gonet, además, que gente que es muy futbolera, tiene razón Mati, porque claro, es tan futbolera que ahí están en cada uno de los partidos del Mundial. Bueno, este partido ha dejado, primero que todo, el primer tiempo, muy mentiroso este 0-0. Porque si acabas de prender la radio o acabas de meterte en YouTube y ves el 0-0, decís, bueno, el primer tiempo fue aburrido. No, la verdad es que no fue aburrido. El primer tiempo fue muy interesante, fue lindo de ver, de escucharlo por la radio, porque fue muy atractivo, porque además Diogo Costa empezó a ser importante en este primer tiempo, porque tuvo dos o tres tapadas claves para que España no convirtiera. El Colo preguntaba en el final quién había sido más, yo no dudé demasiado. España fue más que Portugal, o sea, a esta altura el 0-0 le queda más cómodo a Portugal que España, por lo visto en el primer tiempo, porque la selección de Luis de la Fuente ha tenido circuitos interesantes, sobre todo en el medio campo. Rodri fue bastante más que Pedri, no tengo ninguna duda de esto, pero Pedri ha sido un buen socio para Rodri por momentos. Igualmente, el mejor socio que encontró Rodri en el primer tiempo fue Dani Olmo, el número 10. Qué buen jugador que es Dani Olmo. Tiene una forma de jugar, tiene un GPS en su cabeza que es capaz de ver situaciones que otros mortales no las vemos. Y la verdad es que tiene una forma de jugar, una elegancia visual no tiene ningún problema en hacer toques de primera, no se enamora de la pelota para quedarse segundos más de lo que pide la jugada. Si tiene que descargar de primera, lo hace. Es un jugador súper interesante, Dani Olmo, sin lugar a duda. Es más, yo creo que este primer tiempo fue bastante mejor de Dani Olmo que de Lamine Yamal. No hay mucho para debatir con respecto a esto, pero no porque haya sido malo el primer tiempo de Yamal. La comparación de Yamal con Yamal mismo sabe que no fue un buen primer tiempo. Es más, de Pedri con él mismo sabe que no fue un primer tiempo. De Cristiano Ronaldo con él mismo sabe que no fue un buen primer tiempo. Y así creo que han sido jugadores determinantes que no han tenido un gran primer tiempo. ¿Qué significa? No más que esto, que el segundo la pueden romper porque son cracks, son clase A, y que evidentemente les queda un tiempo para poder revertir esta situación. Pero los mejores jugadores pasaron por otro lado. Nuno Mendes, para mí el mejor lateral izquierdo del mundo, en Portugal lo está haciendo bien este primer tiempo. Le tuvo una batalla compleja porque, además de proyectarse como lo hace habitualmente, primero tuvo que clausurar su sector ante la inminente fuerza ofensiva de Lamine Yamal. Entonces Nuno Mendes clausuró primero su sector como pudo con Yamal, y después, cuando la situación lo pedía, bueno, daba algún paso más en materia ofensiva por el costado izquierdo. Evidentemente subió mucho más Nuno Mendes que Joao Cancelo, no hay dudas. Sin embargo, España estuvo más repartido porque Pedro Porro y Cucurella ambos subieron. La verdad es que son dos laterales de mucha proyección. Y bueno, la verdad es que sienten en su cuerpo el tratar de cruzar la mitad de la cancha permanentemente. Ventajas de Portugal. ¿Qué hizo de bueno Portugal? Yo creo que, entre otras situaciones, lo que hizo Portugal fue muy interesante, cómo le marcó las posibles salidas, le marcó las bandas para que Lamine Yamal no pudiera tener la pelota de manera cómoda, para que Alex Baena lo mismo, para que la pelota no le llegara redonda a Dani Olmo tantas veces, y sobre todo le marcó el mediocampo para que Pedri y sobre todo Rodri no pudieran ser los conductistas desde esa ubicación. Entonces, ¿a qué se vio obligado España? Bueno, a que el balón pasara por Pau Cubarsí o por Laporte, que son dos jugadores interesantes, ni que hablar, son dos buenos zagueros, pero que también, si depende de ellos, solamente de ellos, en exclusividad, tener que pasar la pelota y hacer la salida limpia, bueno, no es lo que mejor hacen, aunque no lo hagan mal. Y bueno, eso fue para mí un gran mérito de Portugal, porque lo obligó a España a que la bola saliera fundamentalmente por estos dos futbolistas. Y no siempre acertaron, de hecho hubo pases largos, hubo algún tiro de Laporte largo, innecesario. Y entonces, y repito, me parece que acá Portugal sí hizo bien las cosas, porque fue cubriendo sectores que, de no haberlo hecho, bueno, hubiese sido otra complejidad el ataque español. ¿Cuál tuvo Portugal? Hay una muy clara, hay un buen centro desde la derecha para que cabecee João Félix. Este centra muy bien para Cristiano Ronaldo, y él, sabiendo que la bola se le iba y no le quedaba otra, se estira muy bien y pone el cuerpo de una manera tal que con el empeine se llena la bola y da un efecto, una rosca preciosa, pero le faltó velocidad. Hay otro remate de Nuno Mendes que da en horizontal después de rozar el balón en Pedro Porro, que también es muy bueno, es muy, muy elegante el tiro de Nuno Mendes. El remate en la cabeza de Pedro Porro se desvía, rompe el horizontal, y perfectamente ahí pudo haber sido el gol de Portugal. Como verán, hay dos remates interesantes de Portugal, uno más que otro, pero hay dos llegadas. En ningún caso Unai Simón fue figura. Y por el lado de llegadas de España fueron bastante más. Hay un tiro de Oyarzabal cuando arrancaba el partido, cruzado al palo izquierdo, que no conecta con el arco, no va al objetivo. Pero después sí aparece algún tiro de Lamine Yamal, aparece otro de Alex Baena, algo más tenue, con la pierna derecha. Aparece un cabezazo desviado de Dani Olmo. Otra vez Oyarzabal con su pierna zurda buscando su gol, un jugador que ha tenido muchos goles en esta Copa del Mundo. Bueno, España fue un poquito más pesado, España llegó 4 o 5 veces un poco más fuerte que Portugal, pero el partido ha tenido, para mí, no menos de 7 situaciones medianamente claras de gol, 2 de Portugal, 3 o 4 si se quiere de España, pero por ahí va la cuenta, más o menos. Fue un primer tiempo con mucha llegada, donde fue mucho más importante Diego Costa que Unai Simón. Esto también hay que marcarlo en cuanto a objetivos. Una cosa es patear al arco y otra es patear al objetivo como tal, y que el arquero sea la figura. Pero repito, hablando de estos términos de figura, me ha costado, si tuviera que elegir el mejor jugador del primer tiempo, creo que no está tan claro, pero como cerraba con un concepto el primer tiempo el relato del Colo Alonso, Nuno Méndez y João Félix me han parecido jugadores muy interesantes por el lado de Portugal. Podría sumar, ¿por qué no?, a João Neves junto con Vitinha, el doble 5. Bueno, yo creo que el primer tiempo fue mejor el de João Neves en comparación a Vitinha. Por el lado de España, figuras no es, o no lo fue el primer tiempo, ¿eh? Lamine Yamal, sí lo fue Rodri, sí fue un buen primer tiempo de Dani Olmo. Creo que por ahí pasa lo mejor de España. Entonces, claro, los mejores han estado ausentes en este primer tiempo, porque Cristiano Ronaldo no tocó mucho la pelota. De hecho, cuando la tocó fue más como para estar cómodo con el balón, porque hay futbolistas que se sienten cómodos tocando la pelota, por lo menos que no pase tanto tiempo sin hacerlo, bajan demasiado. Fue el caso de Cristiano Ronaldo, tuvo contacto con la pelota, pero tampoco siendo gravitante, como lo es habitualmente. Y lo mismo podría decir de Lamine Yamal. Yo creo que Yamal tuvo alguna jugada más en comparación a Cristiano Ronaldo, de efectividad, o por lo menos de remate al arco más puro y duro. Ahí apareció Diogo Costa, pero de no ser por él, perfectamente pudo haber gritado algún gol. Pero repito, como concepto, para aquellos que no han visto el primer tiempo y que además, bueno, algo que es imperdonable, no han podido escuchar el relato del Colo Alonso del primer tiempo, les digo que este 0-0 es mentiroso, ¿eh? Créanos que está mal que esté 0-0 este partido. Se tiene que romper en cualquier momento el 0 en alguno de los arcos, porque los dos equipos han merecido anotar, España más que Portugal para mí, pero está abierto este juego, es un lindo 0-0, movedizo. Seguramente han ajustado muchos detalles tanto Roberto Martínez como Luis de la Fuente. Hay situaciones y hay coyunturas que no deberían repetirse a lo largo del primer tiempo. Está muy muy bien marcado Lamine Yamal por Nuno Méndez, pero es un crack Yamal, y en cualquier momento una gambeta hacia el centro puede ir en un remate al arco. Lo veo Cristiano Ronaldo demasiado solitario, necesita asistencia este Cristiano, por ahí hace 10 años no, pero este Cristiano sí necesita que lo asistan, y la verdad es que ni Pedro Neto ni Bruno Fernández han podido conectar con el número 7 de Portugal. Le ha faltado esto para alguna situación de gol. Y Oyarzabal, que habitualmente tiene números de mucha efectividad, no ha sido el primer tiempo. Tuvo un par de remates y la verdad es que no, uno le emboca el arco, el otro no. Es raro para Oyarzabal. Igual es muy criticado por esto en España, ¿eh? Nosotros lo vemos en este Mundial y lo disfrutamos, pero en España es criticado por ser un jugador poco goleador, con poco gol, con mucho remate pero poco gol. En este Mundial no lo ha demostrado, tiene un grado de efectividad bastante alta, pero para aquellos que no les gusta Oyarzabal como número 9, que de hecho no lo es, pero en esta España da una mano como falso número 9, bueno, tiene números muy lindos en esta Copa del Mundo, no tanto este primer tiempo frente a Portugal. Es un partido súper disfrutable, la estamos pasando divino, y seguramente se nos vendrá un segundo tiempo, además, con esa presión de saber que uno sigue y el otro no. Repito lo que decía antes de que arranque el partido, para ir cerrando este comentario. Cualquiera de los dos que se vaya ahora, y va a ser algo de injusticia, sin dudas, y algo de prematuro, porque nadie podría pensar que en esta instancia de octavo de final, España o Portugal iban a bajarse de la Copa del Mundo. Veremos qué es lo que pasa para el segundo tiempo. Ya veo el ingreso de Portugal. Ahí está Portugal. Sí, ya están ingresando los jugadores portugueses. Veremos si hay alguna variante. No lo noto por acá. La verdad es que no me doy cuenta. Ya lo va a confirmar Hernán Braga. Veremos cuando entre también España para el segundo tiempo. Por ahora es un lindo partido, ¿eh? Es un 0-0. Insisto con este término. Mentiroso. Porque este partido debería tener por lo menos algún gol sobre el marcador. Pronto el Colo Alonso ya a mi derecha para narrarles el segundo tiempo. Por ahora, este empate, lindo empate y disfrutable por Carve Deportiva entre Portugal y España por la Copa del Mundo. Estamos en octavos de final. En este mata-mata nos quedan 45 minutos por lo menos muy disfrutables.
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0: Nada, señores, ya les dijo el doctor Sebastián Sánchez que está volviendo a Portugal y en este momento vuelve también a España. Veremos con Hernán Braga si vienen con cambios o no los dos equipos para enfrentar los segundos 45 minutos. Claro, ahora ya empiezan a jugar también con la presión inconsciente de saber, o consciente, que se les puede ir el Mundial en cualquier descuido. Estos son los últimos 45 minutos que quizá puedan transformarse rápidamente en 75 y algo más, si es que no rompen la paridad y nos llevan a la largue. Ahí vuelve España, vuelve también Portugal, se acomodan en sus lugares para empezar a jugar los segundos 45 minutos. Y vaya uno, me imagino a mi hermano, fanático, enfermo de Cristiano Ronaldo, que debe estar expectante también, ansioso, porque pueden ser los últimos 45 minutos de un Cristiano Ronaldo jugando la Copa del Mundo. Está todo pronto para que el partido comience, para que la segunda instancia de estos 90 se empiecen a jugar en Dallas.
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0: Vuelve Portugal, ya volvió España. ¿Hay cambios o no, señor Hernán Braga, para los segundos 45 minutos? España ya está acomodadito.
2: Hasta el momento no hay cambios, pero déjame ver, en Portugal puede haber una variante. Estamos analizando justamente esto.
0: Vos y el técnico lo están analizando. Mirá vos, le está dando una mano ahí al técnico. Muy bien, es el ayudante. Están hablando, ¿le entendés? Sí.
2: Sí, portugués es fácil de entender.
0: Es fácil de entender, muy bien. Bueno, no aparentemente no. No te hizo mucho caso, ¿no?
2: La conversación. No hay variantes, no hay variantes en ninguno de los dos equipos.
0: Gracias, Hernán Braga. ¿Cómo anda, Vale? ¿Anda bien?
2: Muy bien, escuchando.
0: Qué lindo, le mandamos un abrazo
2: escuchando
0: grande.
2: La transmisión de Caro Deportivo.
0: Bueno, le mandamos el abrazo grande. ¿Todavía te sigue aguantando?
2: Todavía sí. La por verdad, el momento.
0: A mí me ha sorprendido.
2: Seguimos en pie.
0: Tiene ganado el cielo la muchacha. Sí, le mandamos el beso grande. Señoras, señores, 11 para cada lado, pelota al medio y a jugar en el segundo tiempo de 0-0 entre Portugal y España. Y ya tiene el primer avance el equipo español con Alex Baena, que levanta el centro, va para Dani Olmo, resta Veiga con la cabeza. Ojo que va Alex otra vez. Le va a quedar a Cucurella. Le quedó a Cucurella. Lo marcó justito Bruno y resta la pelota Fernández y corre ahora Pedro Neto. ¿Y quién lo agarra? ¿Quién lo corre? ¿Quién lo manotea? Se viene Pedro Neto, salió la puerta, la marca, se frenó Pedro, juega atrás. ¿Quién viene de frente? Viene Vitinho de frente, ya pasó por la izquierda también a buscar la pelota Bruno Fernández. El centro de Bruno a cualquier parte, Cucurella la deja correr y habrá saque de meta que va a corresponder al equipo español.
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0: Habrá salida para el equipo de Portugal, porque ya cerró Nuno Mendes jugando atrás. Se apoyó con el arquero Unai Simón. Unai va jugando sobre el puesto del 2, donde aparece el 3. Ese es Rubén Díaz, dejando para Veiga. Veiga recibiendo, pisando la bola, esperando que se acerque Dani Olmo. Qué bien salió Veiga. Buena pelota para Bruno Fernández. Ya la dejó sobre la izquierda. Ya se abre Joao. Se queda con la pelota Félix. Va jugando por bajo otra vez. Se la dejó para Neves. Neves para Joao. Félix jugando. Recibe por la punta izquierda. Frenadito en el puesto del 10. Busca sobre el centro. Salió sobre el eje, donde viene Veiga. Pasa a buscar la domicilio Vitinha, se la lleva Vitinha, Vitinha a la derecha, viene para Rubén Díaz, la cacheteó, la tiró por la derecha, donde viene a pierna cambiada Pedro. Se frena Neto, arrancó hacia atrás, amagó a jugar en largo, jugó por bajo, dejó la pelota para Vitinha, Vitinha otra vez para Pedro Neto, marca con todo y con Alex Baena, rebota en Pedro Neto y habrá lateral defensivo para España.
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0: Está rodando la pelota sobre el área mayor del equipo español.
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0: La pelota la tiene el equipo de España, saliendo con el zaguero Cubarsi. Se apoyó con Unai Simón, el arquero dentro del área menor. Ya jugó sobre la izquierda. Acá viene Laporte. La va levantando. La juega ras del suelo finalmente para Dani Olmo. Dani Olmo la dejó. Venía de frente y la perdió Pedre. Y ya viene la contra. La maneja Cristiano. Falta de Dani Olmo. Esta creo que la buscó tanto Cristiano que hizo que Taylor comprara Habrá tiro libre para Portugal. Seba, primeros cuatro del segundo tiempo.
3: Un crack de Cristiano Ronaldo, un fabricante exquisito de la falta. Es notable, la inventó él, es increíble. Y cayó en la trampa para Osos Dani Olmo.
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0: Hay tiro libre que va a tomar Portugal por una falta que buscó Cristiano, que termina inventando para que cobre el árbitro Taylor. Y allá va por arriba Portugal, otra vez desde la zurda de Nuno Méndez o la derecha de Bruno Fernández. Ojo que va Rubén Díaz, yo lo busco a Cristiano. Usted me pregunta dónde está. A ver, Cristiano, afuera del área para hacer ese salto inmenso. Va Bruno, no, amaga Bruno, vuelven hacia atrás, el centro tampoco llega, ahora sí, llegó Bruno Fernández, el centro muy anunciado, y el arquero Unai Simón se quedó seguro con la bola.
1: 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Y
0: qué bien leyó la jugada Vitinha y anticipó, Vitinha la dejó, la jugaron al medio para Bruno Fernández y este la tiró a la derecha donde viene Cancelo, de frente Cancelo, centro, pegale al arco, mi cielo, ¿qué hiciste? Era arco, ¿cómo les cuesta pegarle al arco, Seba? Acá no se animó yo, Cancelo.
3: Lo mató la duda porque no sabía si levantar el centro o rematar al arco. Esa duda fue lo que hizo que no fuera ni una cosa ni la otra.
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0: Está sacando la pelota por el medio Dani Olmo. Bajo para ponerse como un volante central más. Delante de la pide Rodri. Viene girando Dani Olmo. La jugó sin mirar hacia atrás y la reventó Unai Simón. ¿Vos viste lo que hizo Dani Olmo? No miró hacia atrás. La jugó para su arquero y estaba presionando muy cerca el jugador Bruno Fernández. Ahora salió bien España. Viene de frente Pedri. Viene. Ya se mueve Yazábal. Arranca Pedri, la prestó, quedó Lamine, este puede ser peligroso, Lamine en el área. Nuno Méndez le ha ganado siempre, ¿eh? Por ahora se lo puso en el bolsillo Nuno Méndez a Lamine Yamal. Habrá tiro libre que va a tomar el equipo portugués por falta de Lamine.
3: Completamente de acuerdo, Colo, esa pulseada que tienen entre los dos hasta acá, ¿eh? Nuno Méndez ha ganado todas, claro. Lo que tiene a favor de Lamine Yamal es que una que le gane Yamal, y bueno, es remate de arco y puede ser gol, pero por ahora el zaguero o el lateral le gana al delantero.
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0: La pelota la tenía por este lado, iba corriendo Pedro Neto. Lo terminó marcando con todo Cucurella. La va sacando desde el medio. Muy bien Rodri. Rodri abrió. Alex Baena recibió. Jugaba al medio. Se cerraba Lamine Yamal. Termina perdiendo. Rita la pelota muy bien. João Neves ya corre Pedro Neto. Y ya va por el medio a buscarla Bruno Fernández. Se viene Pedro. Levantó el centro. Va Cristiano. Pasó toda el área. El centro de Pedro Neto no fue para nada bueno. Se calientan los hinchas portugueses en la tribuna. Habrá salida para España desde el lateral derecho.
3: Le está faltando definición, Colo, a Portugal, porque ahora sí ha crecido en el terreno. Diría que en este arranque del segundo tiempo, van 5 minutos, es más que España. Pero claro, si lo tenés a España acorralada, ¿cómo está? Y la definición es clave, ¿no? Está jugando muy bien, le falta esa instancia final que empieza a regalar. Claro, y a España no puedes darle ventaja. Si lo tenés ahí, bueno, tenés que acomodarlo.
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0: La pelota la está sacando desde el fondo Dani Olmos. Allá arranca Olmos. Se viene frenando. Olmos la dejó para el pico de Lamin. Lo tiró a correr a Olmos. Queda largo el pase y va cerrando. Él es lateral. Nuno Méndez. Se le fue la pelota al equipo español. Habrá lateral que va a corresponder otra vez a la selección portuguesa. La va a hacer Nuno Méndez.
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0: El partido continúa 0 a 0. Estamos en prácticamente 7 minutos de este segundo tiempo. Igualdad por ahora por la Copa del Mundo. La va sacando el equipo portugués. La mandaron hacia el medio donde viene Cristiano. Pierde con Cucurella. Va recuperando y saliendo muy bien Pedri. Pedri ya prestó la bola. Continúa 0 a 0. Estamos en prácticamente 7 minutos de este segundo tiempo. Igualdad por ahora por la Copa del Mundo. La va sacando el equipo portugués. La mandaron hacia el medio donde viene Cristiano.

0: primer tiempo, pero en velocidad en la primera no pudo definir bien, pero es noticia porque Yamal pudo con uno Méndez.
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2: ¿A dónde está la pelota? Usted me pregunta, yo le cuento allá en la derecha donde Cubarsí se adelantó. Cubarsí dejando para Pedro y Pedro otra vez para Cubarsí. Se juntan los botijas, los grises del Barça. Arranca en el medio. Levantó Pedro y adiós para Daniel. La movió para Oyarzabal. La bajó para que venga de frente Rodri. El capitán con el brazalete en la zurda, en la cabeza levantada.

0: Arrancó 27, 28, 29 metros campo enemigo. Le prestó para Pedro Porro. Porro de 3 dedos al medio para Lamine. Rebotó la pelota y la terminó sacando Joao Félix. Y después salió Nuno Méndez y ahora Bruno Fernández a correr por la zurda. Bruno corre, ya se descuelga Joao. Por el medio quedó solo Cristiano. Ahora lo rodean 4. Salió Cristiano. Marcado se va de 1, se fue de 2. Mirá la jugada que hace Cristiano. ¡Qué potencia! Y el cierre bárbaro abajo para sacar la pelota de Oyarzábal. Mirá dónde estaba Oyarzábal. Casi como un zaguero más. Cristiano hacía una jugada a pura potencia, ideal para Cristiano. Hay un hombre que está sentido. No sé si no es Nuno Méndez, que va a poder continuar o no. Es Nuno Méndez. ¡Qué baja que va a tener Portugal, eh! Se lesionó Nuno Méndez. Se va a ir quizá el mejor exponente del equipo portugués.
1: Ah, sí, Colo, completamente de acuerdo contigo. El mejor jugador de Portugal en este partido, después podemos ver en otros, pero acá además el más regular de Portugal en toda la Copa del Mundo. En esa jugada con Jamal, donde él se tira y ahí se evidentemente sintió algo. Primero pierde en velocidad, va atrás de Lamine Jamal y después se tira al césped. A partir de ahí no se recupera. Sí se va, si no regresa al campo de juego una vez que salga, es una baja fundamental para Portugal. Y ojo, porque a veces que si se va, le soluciona a Jamal muchos problemas.
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0: ¿A dónde está la pelota detenida? Porque Nuno Méndez está sentido. ¿Ya se sabe, Hernán, quién se va a venir en Portugal?
3: Todavía no está confirmado el cambio.
0: Bueno, veremos quién entra a jugar. En el lateral izquierdo se va Nuno Méndez, que hasta este momento, y cuando vamos 10 minutos del segundo tiempo, a Lamine Jamal solamente lo perdió una vez en todo lo que han jugado. Se va Nuno Méndez, que además tuvo la chance más clara. No nos olvidemos de aquel zurdazo que después del desvío en la cabeza de Pedro Porro rompió el horizontal y dejó al arquero Unai Simón pidiendo clemencia.
1: Sí, con lo que yo te diría, la verdad, el cambio es inminente, ya lo va a confirmar Hernán Braga, pero es inminente el cambio. Y ahora sí, ya hay que hablar en presente puro. Se va el mejor jugador de Portugal en este partido. O sea, no tengo ninguna duda que Nuno Méndez, por lo que estaba haciendo en materia defensiva y ofensiva, fue de lo mejor.
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3: Ingresó en Portugal con la número 2, Nelson Semedo, se retiró con la número 25, Nuno Méndez.
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0: Ya estamos en 10 minutos con 30 de este segundo tiempo en Dallas y por la Copa del Mundo. Continuamos 0-0, falta un gol para que esto se abra un poquito más, para que los dos tomen decisiones de ir a buscar hacia adelante. Aunque ha sido entretenido, pero el gol siempre libera las tensiones. Sacando Unai Simón, está dentro de su media luna, presionado tímidamente por Bruno Fernández. La levanta Unai Simón, la tira larga, primera pelota que corta con la cabeza, sacó Semedo, viene retrocediendo Joao Félix, se arrimó y salió bastante bien. Joao arranca, lindo firulete de Joao Félix, presionado por el jugador Oyarzábal, salió jugando atrás, viene para el zaguero, Veiga se apoya en su arquero, ahí la tiene Diogo Costa, que en el primer tiempo tuvo una doble atajada sensacional para mantener el cero. Golpe de cabeza de Pedro Porro, la manda afuera, el lateral repone con las manos, el lateral del equipo portugués mismo.
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0: Se va Méndez como no entendiendo, no aceptando la lesión que sufrió en este partido. Había sido gran figura, como ya le dijo el doctor Sebastián Sánchez. Está sacando la pelota de la izquierda Semedo, la viene peinando Joao Félix, corre pero no llega el jugador Neves, termina recuperando, reventando, desbaratando a cualquier parte. Cuba recibe, lateral para Portugal, que se avanza, que se arrima a campo enemigo sobre la izquierda, Seba.
1: Cuando hablábamos con lo de la poca influencia que ha tenido Cristiano Ronaldo en el primer tiempo, en lo que va del partido, en realidad podríamos sumarle estos minutos del segundo tiempo. Mati Gonet me acerca una estadística que esto lo ilustra muy bien. Cristiano Ronaldo tocó el balón 12 veces, solamente 12 veces en la primera mitad. Es la menor cantidad de los 22 jugadores en el campo. Nadie tocó la pelota menos que Cristiano Ronaldo, ni que haya incluido a los arqueros. Y lo otro es que el siguiente jugador con menos toque fue Mikel Oyarzábal con 21.

0: la diferencia de 12 a 21 y así todo lo poderoso que tiene Ronaldo. 12 veces tocó el balón en el primer tiempo.
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2: Sale el arquero Diogo Costa, ya la presta para Rubén Díaz, el zaguero del City jugando para Joao Cancelo. Cancelo amagó, lo presiona Alex Baena, pasa mal la pelota, Joao Cancelo la gana otra vez por el medio campo Pedre, allá arranca sobre el callejón de la zurda, la toca cortita, rebota, recupera Cucurella, Cucurella con los pelos al aire, va jugando atrás, viene para Rodri, abrió bien a la izquierda para Alex Baena, pecho a las balas y después el pase al medio, vino para Dani Olmo, que bien giró en la puerta del área, la revienta Veiga, la sacó justito cuando empezaba a quemar y ahora Cristiano se apoyó, buen pivoteo y corre Bruno Fernández y le tiene que tirar el lazo Pedro Porro, se viene Bruno a correr por punta izquierda, se frena ahora, punto muerto, vuelve a empezar el pase de seguridad y la tenencia de Portugal, casi 13 minutos de un segundo tiempo que todavía no tiene goles, están 0-0, se viene por la izquierda el jugador recién ingresado Semedo, Semedo jugando atrás, va recibiendo, la juega Joao Neves, la deja para Vitinha, al medio para Bruno, otra vez para Joao Neves, ahora para Veiga y acá viene Rubén, la tiene Díaz, se va adelantando, cruzando 5 metros campo enemigo, a domicilio la fue a buscar, se la dieron a Vitinha, Vitinha levantó, ya abajo para Claudio Bruno Fernández, hizo la maga y la dejó correr, detrás de él viene Joao Neves, levantó muy bien al área, va Joao Félix en el área, siempre de 9 está Cristiano, gira Joao, Félix busca, arrancó, mandó el centro, carga Cristiano, el segundo palo y no le puede dar, la terminó como embolsando de volea, no le pudo dar precisión a la bola, se queda con ella el arquero Unai Simón.
0: Sí, él mismo hace el gesto de que le pegó, le quedó mordida, ¿no? Él mismo hace el gesto una vez que le tiene el impacto con la bola, no le da el giro que él quería, muerde la pelota, pero está acechando el peligro, ¿no? Es un depredador, claramente, Cristiano Ronaldo, no lo pueden descuidar en nada, porque si lo descuidas, puede ser gol.
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2: Está sacando la pelota del fondo Unai Simón, venía Oyarzabal, marca con todo, Pedro Neto, recuperó Alex Baena y le quedó a Cucurella, arranca Cucurella, Cucurella dejó, Pedro recibió, Rodri ahora en el pase, y a la derecha vino para Pedro Porro, transita territorio ajena, no pide permiso ni nada, cruzó la frontera, freno ahora, punto muerto, y la vuelta atrás, la pelota viene para Cubarsí, Cubarsí ni la mague, camina, no tiene apuro, por eso va leyendo y disfrutando. Le están quedando prácticamente 30 minutos al partido. Por ahora es 0-0. Se viene otra vez Rodri dejando para Dani Olmo. Dani Olmo para Cucurella. Cucurella se frena, mira hacia atrás. Deja la pelota para la porla, por la bomba mayor para el zaguero Cubarsí. Ya cruza la frontera y va. Por el medio se adelanta Cubarsí. Abierto quedó en la derecha. ¿Quién? Allá está Lamín. Yamal solo. Ahora es mano a mano con el Jorge Semedo. Se va frenando. Viene atrás para Pedro Porro. Y ahora Cubarsí. Y ahora Rodri. Y ahora Cubarsí de nuevo. Cubarsí levanta. Lamín recibe. Abierto por punta derecha, pierna cambio de mano a mano con Semedo, se amaca Lamín, tiro al medio, rebotó la pelota, lo doblaron bien en la marca, hay un despliegue físico de Joao Félix que a mí me está por lo menos sorprendiendo, ¿no? Está muy concentrado y está haciendo, teniendo un compromiso bárbaro en la recuperación, en el retroceso, muy buen partido de Joao Félix.
0: Comparto, Colo, comparto, aparte lo escalona, con uno Méndez no lo hizo tanto, digo esto de estar por detrás, sí, la premisa defensiva, pero con Semedo por las dudas es el segundo jugador, queda por detrás de él.
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2: de... Para Leo que quedó de frente, Pedri, uy, la levantó demasiado, qué destino, se queda haciendo lo mismo que yo le hice, uy, dijo el jugador Pedri, no sé si no la llegó a rozar Veiga cuando se tiró desesperado a cubrir el remate de Pedri, sí, rebotó en la espalda, en la humanidad, con el alma lo cerró Veiga, habrá córner, tiro de esquina español, perdóname Leo, te pisa el chiquito porque se venía desesperado el conjunto español. Va por arriba otra vez Rodri, el centro va lindo, se cerró, restaron a media quema, uy, la reventó, la sacó de media vuelta Vitinha, le quedó la pelota a Lamín y otro córner, rebotó en la espalda de Joao Félix, que se queda con dolor y todo, habrá córner español.
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2: Le va a pegar Baena la pelota, volcamos otra vez el fútbol sobre la izquierda, un cuarto de círculo, y allá va Alex Baena. Al primer palo Rodri, detrás de Rodri Cubarsí, invade el área también Oyarzabal, se viene por arriba el equipo español buscando el primero 0-0, centro que va lindo, segundo palo, arriba las manos firmes y seguras del arquero, se queda con la pelota Joao, no, mejor dicho, el arquero Diogo Costa.
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2: Lo está sacando Semedo, Semedo la prestó, Vitiña pasó, está volcado sobre el número 6, tiene que salir hacia el medio donde se adelantan los zagueros, pasa primero por Bruno Fernández, cambio de frente Bruno, a la derecha viene el pelotazo, mira qué bien la bajó por este lado, arranca Joao, se viene Cancelo, salió de la punta derecha, pasó por el medio, ya se viene desplegando también el ataque, el equipo de Portugal, viene por este lado Neves, la levanta, rebota, saca Cucurella, la quiere bajar y la baja muy bien Daniel Olmo, después entreveró y la perdió, recupera Vitiña, Vitiña Bruno, Fernández gira de espaldas al arco rival, rodeo Calicita y pase corto, otra vez la pelota viene para Vitiña, Vitiña para Bruno Fernández, lo comieron de atrás con infracción, hay falta aparentemente de Pedri, tiro libre que va a corresponder al equipo portugués.
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2: Tiro libre que ya hicieron, viene por este lado a buscar la pelota el jugador Pedro Neto, la cucharió, lo dejó atrás, que venga de frente Cancelo, Cancelo juega, Vitiña recibe, Vitiña en el eje, vuelca a la derecha otra vez para Rubén Díaz, de primera bajó a buscarla Cancelo, Cancelo abrió, Pedro Neto recibió, amago hacia atrás, salió hacia adelante y ahora quien lo frena, el desborde de Pedro Neto, la jugó al medio, se la devolvieron, restó a Cucurella, rebotó en la cara de Dani Olmo, se pierde afuera el lateral portugués.
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2: Lateral que va a ser desde la derecha, Joao Cancelo, está como 20 metros en territorio español, 0 a 0, 18 con 30, siempre del segundo tiempo, por ahora nos vamos en bajadita rumbo al alargue, veremos cuánto más tenemos que jugar, lo cierto es que le queda un rato a esto, alguien lo puede romper, está Cristiano en cancha, por ejemplo, está Oyarzabal también, la pelota la tiene Portugal, viene a la izquierda la pelota para Semedo, presionado por Lamín, ah, está Lamín también, la ha tocado poco, pero atención que esos goleadores son así, no la tocan hasta que la embocan, la va sacando Unai Simón, mejor dicho Diogo Costa, la va dejando a la derecha, el pelotazo largo de Rubén Díaz, golpe de cabeza de Laporte, complementa a Pedri, la baja Pedri, lo marca de atrás Vitiña, gira bien Pedri, Pedri, Rodri, Rodri atrás, viene para Laporte, Laporte dejando la pelota para Cubarsí, Cubarsí recibe, la deja para Rodri, otra vez atrás para Cubarsí, Cubarsí para la pelota, presionado por Bruno Fernández, sale jugando bien, Cubarsí la deja para que Pedri se la maneje, sale hasta su propia área, dejó para Cubarsí, que va dejando para Unai Simón.
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2: La viene a buscar por el medio Vitiña, la cabeció mal y le quedó la pelota a Lamín, y corre la cancha, ahora España, se viene Lamín, por el otro lado sola Baena, empieza a quemar, quema, quema, viene Baena, rebotó, uy, la pasó mal Baena, algo cansado me parece Baena, insiste igualmente el propio Baena, la roba, tira cruzado y abajo, va Diogo Costa, el arquero se queda con la pelota y va a salir desde el fondo, mi querido Seba.
0: Bueno, le erró, sí, claramente Alex Baena, la jugada le pedía otra situación y después ya cuando vio la bola, la segunda jugada, remató de pierna zurda, muy suavecito, un tirito para Diogo Costa.
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2: Informa, por favor, para Hernán.
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3: Lo informó Wilson Méndez en Carve Deportivo y también Nacho Rubio en Minuto 1. Se espera desde Peñarol que Leo Fernández pueda volver a las canchas en el mes de noviembre.
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2: 20 minutos se cumplen de este segundo tiempo. Hubo un lindo desborde de Pedro Porro que no encontró a nadie en el área. Ahí donde faltan los 9 de raza, ¿no? Un 9 posicional y más cercano al arco rival. La pelota viene de Porro al medio para Pedri. Pedri retrocediendo, sale con Laporte. Ahí la tiene el zaguero Laporte. Por la izquierda se abre Cucurella. Por la derecha se adelanta Cubarsí. La lleva Laporte. Cruzó 27 metros campo ajeno. Baja para jugar a Oyarzabal, la dejó de primera para Rodri, Rodri para Cucurella, Cucurella la juega a la izquierda para Baena, Baena otra vez atrás, la pelota pasa por Cucurella, Cucurella para Laporte, Laporte la va moviendo para Cubarsí, Cubarsí la tiene, se entretiene con la pelota, van y vienen, y allá va España, viene al mano a mano de Yamal con Semedo, se frena, Yamal arrancó para el medio, lo bajó Semedo, dice que no el árbitro, para mí la pierna quedaba extendida hacia adelante, marcándolo con infracción, pero el árbitro Taylor dijo que no, y el Leyman no tenía muchas ganas tampoco de participar de la decisión, la sacó Cubarsí, Cubarsí la va dejando para Pedri, viene primero Rodri, y ahora bajó Alex Baena de frente, el freno de Baena, pasó de largo Cristiano Ronaldo, Baena, la juega atrás, la dejó para Rodri, Rodri para Pedri, se viene España, la pelota viene para Lamine, es mano a mano otra vez, se quiere ir entre los dos, Joao Pedro siempre está marcando cerquita también, la pelota viene a buscarla por el medio campo, el jugador Rodri va jugando atrás para Cubarsí.
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2: Cucurella tiene que retroceder. Pasa por los pies del zaguero Laporte. La va dejando para el capitán. Ahí la recibe Rodri. De cachetada lo adelanta Cubarsí. Cubarsí sale del círculo central. Se metió 2 metros en campo y no volcó por el medio. Mirá que bien se desmarcó Alex Baena. Ganó muy bien por el medio. Se viene Baena, abrió para la izquierda. Rebotó la pelota. No la puede frenar Oyarzábal. La esperaba solo Cucurella, pero nunca le llegó. Habrá lateral para España, que me parece se adelanta bastante más que Portugal, Seba.
4: Sí, tal cual, Colo. También lo veo cansado. Hay jugadores desde España que están cansados. Alex Baena me parece uno. Ya me parece que entramos en el terreno de Ferran Torres. En cualquier momento, Torres, para mí, podría ser una buena variante a favor de España.
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2: Entramos en la pausa de rehidratación, señoras, señores. 22 minutos y medio. Y por Carve Deportiva para todo el país, el mundo. Comenta el doctor Sebastián Sánchez. Se fueron los primeros 3 cuartos. Quedan al último para este campeonato del mundo.
4: Tal cual, entramos al último cuarto de un partido que está muy atrapante y que además los nervios ahora sí ya empiezan a consumirse por los dos lados, ¿no? Porque es un gol en contra que recibas que va a ser inevitable dejarte afuera de la Copa del Mundo por el tiempo que va quedando, ¿no? Entonces, hay precauciones que se van tomando, ya no hay equipos que aceleren tanto, ni que hablar que Portugal no lo hizo a lo largo de lo que ya hemos disputado. España sí ha estado mucho más cerca, pero tampoco España se desnuda mucho porque sabe que está la posibilidad de un gol de Portugal. Entonces, ante esta situación, el partido ha bajado, está en un pocito, esto es una realidad, pero hay jugadores en el banco suplentes que pueden entrar para cambiar en los dos lados. La clave me parece que va a estar dentro de lo que haga Roberto Martínez y Luis de la Fuente, los técnicos españoles. Lo que puedan resolver ahora como variantes es la clave. No tengo ninguna duda que el partido se puede romper con cambios que sean para cambiar. Por eso, lo de Ferran Torres me parece un jugador interesantísimo en España, porque como está jugando, además, Portugal, es un jugador que puede romper perfectamente, porque además lo veo cansado a Alex Baena. Por ejemplo, pasa algo parecido en Portugal. Tiene un par de jugadores interesantes pero también para poder ingresar en lo que resta de este partido. Es un 0-0 donde, claro, el que hace gol gana prácticamente. Eso se nota en el campo de juego. Hay que ver, está expectado para que haya alargue, está claro. Pero viste cómo es esta Copa del Mundo. Nos va a regalar, creo que, la emoción más alta en los 90 minutos más el descuento. Todavía hay tiempo para que se rompa en los 90 reglamentarios.
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2: Bueno, señores, estamos en la pausa en este momento, estamos esperando porque vuelvan a acomodarse Portugal y España. Pueden ser los últimos 20 minutos de juego, o si no, lo estiraremos a 50 más y después los penales. Veremos si aparece, como recién lo decía, se va alguien que rompa la igualdad. El partido igualado 0-0. Estamos buscando un nuevo clasificado para jugar los cuartos de final de la Copa del Mundo.
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2: Vuelve Portugal, vuelve España. Vamos a jugar los últimos 20 minutos. Se vienen 2 cambios en el equipo portugués.
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2: Muy bien, se van a venir 2 cambios. En Portugal, creo que se va a ir João Cancelo. Va a cambiar los 2 laterales en general. Ya cambió 1 por la izquierda y ahora también el lateral derecho. 2 cambios en Portugal para jugar los últimos 19 más 6 o 7 que serán la adición. Y después lo que pueda venir de la larga, si es que no lo salen del 0, porque por ahora la igualdad sigue en la Copa del Mundo.
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2: Se viene España, había falta sobre Lamine en la puerta del área. Mirá dónde le hicieron la infracción a Lamine. Casi en el vértice mismo de el área mayor en la punta derecha. Claro, no es lo mismo Nuno Méndez marcándolo que ahora Semedo, que sufre cada diagonal que intenta tirar Lamine. Esto es un tiro de gol para España, Seba.
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2: Se vinieron dos cambios en Portugal, te escucho, Hernán.
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3: Ingresaron con la número 5 Diego Dalot y con la número 17 Rafa Leao. Se retiraron con la número 20 Joao Cancelo y con la número 11 Joao Félix.
2: Es un tiro libre de gol para España, quedan 18 minutos, está Lamín casi en el vértice del área. Yamal para tirar un centro envenenado, endemoniado y esquivo, le puede quemar los guantes el centro al arco y el arquero Diogo Costa buscó el remate directo sobre el horizontal, las manos de Diogo Costa para echar el córner, tiro de esquina español.
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0: Diego Costa, que por ahora ha estado impecable, ha sacado todo, la va reventando el fondo Semedo, la va a buscar otra vez, la baja Pedro Porro, la juega más atrás para su arquero, la tiene Unai Simón.
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0: Está sacando la pelota del fondo España para que se adelante un poquito Portugal, para que se estire en la presión. Va a venir el que recién mencionó Seba, va a buscar el cambio que recién pidió Sebastián Sánchez. El pelotazo largo, viene cayendo Yarzábal, cae también Lamín, no hubo infracción en esta, dice Medo, vuelve a tomar la pelota Diogo, de Diogo Costa, cerquita para Rubén Díaz, se adelanta el zaguero, van a quedar 17 minutos, la Copa del Mundo al rojo vivo, están 0-0 Portugal y España, en los octavos de final, largo pelotazo del meta Diogo Costa, allá la va a buscar el jugador Ronaldo, no va a llegar, la cubre Cubarsí, también Pedro Porro, sale Unai Simón.
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0: La va sacando España, la pelota viene para Unai Simón, adentro de la media luna, jugó bien para Dani Olmo, se desmarcó allá, levantó para la mina, habilitado, pica, pica, corre, corre, mete, mete, se viene por el primero España, está solo Alex Baena, la sacó mal, la pasó mal, la mincha mal, el retroceso bárbaro, excepcional para cortar esa pelota del recién ingresado Diogo Dalot, se salvó Portugal, pudo ser más peligroso, se equivocó, la mincha mal.
2: Sí, fue mejor la idea que la ejecución, claramente, además pica bien y habilitado y con mucha velocidad.
0: Y ahora viene Dialot, lo marcó bien Alex Baena, terminó rebotando en Dialot, abre la tiral para España.
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0: Hacemos, por favor, el cambio.
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0: ¿Quién se vino?
3: Ferran Torres con la número 7 en España. Se retiró el número 15, Alex Baena.
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0: Volvía del offside el jugador Cristiano Ronaldo. El árbitro no lo vio. La levantaron sobre el área. Vino para Diogo. Tiró Dalot y la pelota se va sobre. Era Bruno Fernández. Se va fuera el de voleo. Terminó pegando en la parte externa de la red. Habrá saque de meta. Para mí estaba en offside Cristiano. Pero Leimer no había levantado la bandera. Habrá salida para España. Quedan 15 minutos y va.
2: Entró bien, fue Rafa Leao también, el hombre del Milan, ¿eh? Entra bien, habilidoso, además con mucho cuerpo, lo ubica bien, sabe cómo jugar, domina su cuerpo y trata de hacerlo con los rivales. Es un juego interesante también, entró muy bien en estos minutos finales.
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0: Está sacando la pelota desde la izquierda, Semedo, presionado, guarda que lo presionan a Semedo. Giró y salió, dejó la pelota para Rafa Leao, la perdieron en la presión, la robó la Lamine, Yamal la jugó, al medio para Dani Olmo, metía la puñalada, rebotó, la va recuperando igualmente Pedri, la deja para Rodri, Rodri cerquita, a domicilio la dio para Dani Olmo, otra vez para Pedri, Pedri la tiene, el 20 gira, ahí la tiene el jugador del Barcelona, algo por la izquierda, salió para la derecha, la prestó para Rodri, Rodri la deja para Dani Olmo con la pelota todita al botín derecho, a domicilio la dejó para Pedro Porro y este retrocedió para Cubarsí, ahora sí, amaca y vuelca la cancha sobre la izquierda, el equipo español, están quedando 13-30 para que termine, maledición del árbitro Taylor, la frina Rodri, sale jugando cerca, Rodri para Cubarsí, Cubarsí devuelve para Rodri, por delante del C, viene moviendo, se desmarca Pedri, enfrenta la marca del jugador Veiga, se tiene que quedar con la pelota, la va jugando a la derecha para Pedro Porro, atrás otra vez para Pedri, Pedri la lleva, levanta al pique de Ferran Torres, va Ferran a línea final, no le puede dar, se queda sin cancha, habrá saque de meta, corresponde a Portugal, se va, quedan 13.
2: Sí, no, para mí no fue un mal partido, o no está siendo un partido, porque no lo terminó de Pedri, no es un mal partido. Ahora, comparado Pedri con Pedri, no ha estado tan lúcido como toma decisiones como en otros juegos. A mí no me extrañaría que pueda entrar Fabián Ruiz, hay que ver si da ese paso de la fuente, pero creo que ahí podría arreglar un poquito, corregir algo en el mediocampo, porque además Portugal con Vitinha y con João Neves sigue siendo importante porque lo deja solo a Rodri en ese sector.
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0: La va jugando atrás Cucurella, después se tiró cuando se apoyó en él el jugador Dalot, la termina sacando Cubarsí levantó, Oyarzabal se apoyó, salió bien Rodri y mira que bien giró Ferran Torres, abrió para Cucurella jugando otra vez para Pedri, cerca del Rodri, viene para Rodri, Pedri amagó su delante y se quedó, la pelota viene a la izquierda para Oyarzabal que viene amagó, se la llevó Yarzabal, lo dejó para Daniel Mosquema, entró Daniel Olmo, quema, Dani Olmo tiró, que cierre bárbaro en el piso de Rubén Díaz. Semedo sufre, ¿eh? Semedo no entró bien, lo han desbordado todos. Lamín primero, Dani Olmo ahora. Es más, Rubén Díaz fue y lo palmeó como diciendo, dale Moreno, porque se nos ponen arriba. Habrá córner, tiro de esquina para España, se va.
2: Fue clave Rubén Díaz en esta jugada para desactivar la bomba. Yo creo que se tomó un segundo más Dani Olmo, era definición de primera.
0: Le va a pegar Lamín Yamal, buscará la cabeza de los zagueros y también de Rodri. Ya fue a buscar el golpe de cabeza Cuba. Sí, centro de Lamine, se cierra, va arriba, dio, el arquero rista con los puños, la corre otra vez Rodri, llegó Rodri, se quedó con la bola, lo marca Rafa Leao, el centro cerrado, sale a los

0: la sacó justito Semedo, la restó Semedo y casi la mete en contra al restarla, al rechazarla. Se salvó Portugal. A mi entender, está a caer el primero de España, Seba.
1: Ay, ay, ay, olor a eso, ¿eh? También el centro de Yamal estaba entre tres jugadores de Portugal. Entre ellos, quien lo marcaba, Cristiano Ronaldo.
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0: Quedan casi 10 minutos 40. España ahora sí definitivamente lo hunde a Portugal, que intenta abrocharse en el fondo y que no encuentre el camino. España le va a pegar Lamín. Centro cerrado, restan con golpe de cabeza. Queda boyando para ese mano de Rodri, sí señor. Mano de Rodri, tiro libre para Portugal.
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0: 11 minutos finales.
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0: Tiro libre que va a corresponder al fondo portugués. Se van a venir dos variantes más en el equipo de Portugal. Se van a venir cambios para mover, para tratar de oxigenar, para darle un poquito de salida. Estamos presenciando los últimos 5 minutos donde España ha sido bastante más. Lo ha hecho contraer demasiado, lo ha llevado contra su propio arquero. Estamos a falta de 9 minutos. La viene sacando el fondo Cubarsí. Cubarsí la movió. Rodri recibió. Pedri se demarca. La pisa. Rodri juega atrás para Cubarsí. Cubarsí lo ubicó muy bien. Entró bien Ferran Torres, ¿eh? Está bien Ferran Torres. Jugó para Pedri. A la izquierda. Pelota para Lamín. Mano a mano con Semedo. Se viene. Yamal para todo Ferran Torres otra vez. El pase quedó corto. Le restó Semedo. Y ahora nace la contra. Qué bien la bajó Cristiano. Y a correr por este lado Cristiano Ronaldo. Por el medio va Bruno, se frena Cristiano, no se animó a mandar el centro, se calienta un poquito Bruno Fernández, pero qué le van a decir a Cristiano. Sale jugando por el medio el jugador Dalot, Dalot jugando, va atrás para Rubén Díaz, la mueve, se requita para Veiga.
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0: Se viene Rafa Leao, tira, rebota en Pedro Porro, y sale el arquero, se queda segura con ella, un Eximón.
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0: Últimos 9 minutos, se adelanta ahora España, la trae Ferran Torres. Se tiene que frenar porque nadie se arrimó. Ahora vino la pelota al medio para Pedri, Pedri para Rodri. Círculo central, lejos para Dani Olmo, gira solo Dani Olmo. Y se adelanta España, viene Dani Olmo. Quedó mano a mano con Rubén Díaz, dejó para Ferran Torres. Queda Dani Olmo como número 9. ¿Dónde está Oyarzabal? Allá volcado sobre la derecha donde también está Lamín. Ahí lo ubicaron a Oyarzabal, recibe el puesto de enganche. Abrió para Lamín, mano a mano con Semedo. Se viene Lamín, lo marca Semedo. Al medio para Oyarzabal, rebotó. Otra vez Oyarzabal y termina sacando Veiga. Hay un buen partido de Veiga, casi no lo han pasado al zaguero del Villarreal. Ahora saca Rafa Leao, la deja para Bruno Fernández, tira, rebota en Cubarsí. Abre lateral para Portugal. Se van a venir dos cambios en el equipo portugués.
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0: Te escucho Hernán.
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0: Quedan 7 minutos, el partido se detiene para los dos cambios en Portugal. Allí se van... quitando del campo de juego dos futbolistas para que ingresen dos más, Hernán.
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3: Muy bien, se originan las últimas dos variantes. En Portugal ingresan con la número 26 Conceição y con la número 10 Bernardo Silva. Se retiran con la número 18 Pedro Neto y con la número 23 Vitinha.
1: Ficha por ficha, Conceição va a jugar de Vitinha, Bernardo Silva va a jugar de Pedro Neto.
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0: Están quedando 7 minutos para que termine el partido. Va a poner un cambio también el equipo español. Se va a venir el número 6 en España. La pelota la tiene el equipo de Portugal. A correr por la izquierda viene otra vez Rafa Leao. Se fue frena Rafa Leão, tira, rebota, se pierde afuera, es lateral que iba a corresponder a Portugal.
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0: Se viene Portugal, quiere desbordar. Ya va el centro al área, muy pasado, muy potente. Le erró tanto al área que se fue por el otro lateral. Habrá lateral que va a corresponder al equipo de España cuando se van a venir dos cambios también en el equipo español.
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0: A todo esto, mi querido Leo. Quedan 6 minutos y tengo aguante.
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0: 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Está sacando la pelota desde la izquierda. Otra vez Portugal rebotó en la presión de Ferran Torres. Habrá lateral que va a corresponder al equipo portugués. Se van a venir dos cambios. Allá se van a venir los dos cambios en España. En este momento, Seba, ahora es momento para las variantes españolas.
1: Sí, para mí se van a ir Pedri y Dani Olmo.
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0: Vamos a confirmar las variantes, por favor, Hernán.
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3: Muy bien, dos variantes en España ingresan con la número 6, Mikel Merino, y con la número 8, Fabián Ruiz, se retiran con la número 20, Pedri, y con la número 10, Dani Olmo.
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0: Estoy convencido que son dos variantes que hace habitualmente también España, como tiene marcado hoy en día los entrenadores, ¿no? Tienen marcado ya dos cambios habituales, son estos: el ingreso y la salida de los mismos. Ataca Lamine, Yamal corre y se llevó la pelota muy bien. Abrió, allá arranca con la izquierda, se viene Oyarzabal, la jugó al medio para Rodri, Rodri para Lamine, cambió de frente, lo marcó. Igualmente viene a buscar la pelota Fabián, mira que bien la bajó. Se viene de frente y le pega. Tiró, rebotó. Va el arquero arriba. Diogo Costa se queda con la bola y sale, Seba.
1: Sí, es tal cual lo que decís. Habitualmente para De La Fuente, Mikel Merino es el hombre que juega por detrás de Oyarzabal. Más después de la lesión de Dani Olmo. Una vez que regresó la lesión de Dani Olmo, pasó a ubicar ese lugar. Y Fabián Ruiz sería titular en cualquier selección del mundo, menos en España. Pero es un jugador exquisito, es un volante súper talentoso. Pero claro, con Pedri y con Rodri es suplente.
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0: Está sacando la pelota del fondo otra vez España, están quedando 4 minutos más la edición. Me parece que nos vamos al alargue, esto no lo rompe nadie, casi no patean el arco. El último tramo se ha hecho un poco cansino, se han aburrido ahora. Ataca por la izquierda Cucurella, Cucurella la tiene que jugar atrás. Viene Fabián Ruiz, la forina Fabián, busca el puesto de enganche donde baja Oyarzabal. De primera juega hacia atrás. Yo creo que los dos en este momento firman el empate. Por eso hay como un pacto de no agresión. Vos no me patís al arco y yo intento no patear. Se viene Laporte, veremos si alguno rompe ese pacto y termina con la igualdad antes que se cumplan los 90. 90 que se van a transformar en 97 seguramente cuando el árbitro muestre la adición. Llegaron hasta Unai Simón, la tiene el arquero español.
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0: Levanta la pelota Rodri, largo envío, cae, saca Semedo, queda corto, viene de frente Fabián Ruiz con la cabeza, la bajó, la prestó y se viene de contra España, se viene por el medio, arranca a correr el jugador Mikel Merino. Merino dejó para Fabián, Fabián Ruiz la movió para Rodri, Rodri a la derecha, viene Pedro Porro ya ubicado en el puesto del 8, abierto por la izquierda, quedó Oyarzabal, se viene cerrando Lamine, vino para Lamine, abierto por punta izquierda, levanta la pelota para Ferran Torres, gira Ferran, en el área está Oyarzabal, la tiene Ferran, de frente que viene, no se la dio a nadie, Ferran Torres después la tiró mal, estaba de frente, tenía un compañero de frente como para patear, se equivocó Ferran Torres, habrá salida para Portugal, se iba.
1: Che, fue raro lo que decidió hacer Colo, la verdad que fue rarísimo, un Portugal que tenía con línea de 5, con Seizao ese carrilero por la derecha, Nelson Semedo ese carrilero por la izquierda, Dialot, Rubén Díaz y Renato Veiga los zagueros.
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0: Está saliendo otra vez Portugal, baja Bernardo y la juega Bernardo Silva, ya la va tirando sobre la derecha, se adelanta lentamente el zaguero Rubén Díaz, otra vez con Bernardo Silva, la devolución viene a la derecha, acá sale del fondo Bernardo, la pelota viene parada, el zaguero Rubén Díaz, ya la movieron ofensiva, por este lado viene Dalot, va por un lado, va por el otro, bailotea Dalot, la buscó al medio, se pasó en el envión, el jugador de Portugal, por eso la saca Fabián Ruiz, lo golpean, hay falta de de Bernardo Silva. Hay amarilla para Bernardo, ¿eh? Hay tarjeta para Bernardo Silva.
2: Tarjeta de la tarjeta de todo.
1: Bien la falta de Bernardo Silva. Era lógica porque además habían ido los dos, Dalot y Rubén Díaz. Los dos en materia ofensiva, quedaba mal parado Paraguay. Cortó, falta táctica y bueno, sacrificó la amarilla.
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0: La primera amarilla es para Bernardo Silva entonces. Queda 1:30, se está terminando el partido.
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0: Habrá salida para el equipo español. Último minuto de juego. La está sacando Cubarsí. En el área mayor, Cubarsí juega atrás para su arquero. Viene la pelota para Unai Simón. Le pegan largo Unai. La pelota viene sobre el círculo central. Salta con golpe de cabeza Rista Veiga. Golpe de cabeza de Rubén Vázquez. No, de Rubén Díaz. Y se juega Rubén Vázquez un ratito, ¿eh? Allá la pelota viene sobre Unai Simón.
1: Es el torero.
0: El torero, claro.
1: Está perfecto en España.
0: Yo le tengo fe igual, ¿eh? Se entrevina el torero.
1: Bueno. Pues, ¿en qué puesto? ¿En qué puesto le imaginás a Rubén Vázquez?
0: Y lo imagino de 7, ¿no? La pelota la tiene el equipo de España. Arranca por el medio Rodri. Rodri la va moviendo a la derecha para Pedro Porro. Allá recibió en el carril derecho. Viene Pedro. Se viene Porro. La lleva Pedro Porro. Ya baja por el medio a buscarla. Ferran Torres. Abierto a la derecha como puntero. Viene Lamín. Va a llamar mano a mano con Semedo. Lamín se amaca por un lado, por el otro. Lo doblaron en la marca. Salió otra vez para Ferran. Torres para Porro. Porro la pisa. Tiene que retroceder, sale jugando para Cubarsí. Cubarsí recibiendo en el círculo central. Estamos llegando al minuto 45. Se nos va el partido. Veremos cuánto adiciona el árbitro Taylor. La tiene por el medio España. Hay falta de atrás en la presión de Bernardo Silva. Bueno, Bernardo Silva pasó, entró un poquito, pasó de revoluciones. La tiene Fabián Ruiz. Dieron 6 minutos más. Vamos, la tiene Ferran Torres. Puso el gol para Fabián. Está gol, Mikel. Gol de España, Mikel Merino. Ferran Torres se puso la 10, la del creativo, para levantar la cabeza y vestirse de talentoso asistidor. Lo puso en correr al 6, la variante que metió el entrenador español en la lectura precisa y perfecta del partido, que se inclinaba hacia el alargue. Rompe la hegemonía con una creatividad que rompe los ojos y la vista, para que también los españoles se vuelvan locos. Oso, dijo Ferran Torres, y ahí salió. Ole, torero.

0: minutos el equipo español.
1: Golazo de Coloró.
2: Y esta jugada la empezó Mikel Merino, siendo muy rápido para sacar. Notable jugada. Y además, todos los jugadores que la tocaron son los que ingresaron en los últimos minutos. Todo tiene que ver con esto. Con Fabián Ruiz, con Mikel Merino, ni que hablar con la última estocada. Y antes Ferran Torres. Cambios que vinieron para cambiar. Esta España que tuvo mucha paciencia, nunca cambió su plan de vuelo. Era este y directo a una nueva instancia de esta Copa del Mundo lo mete Mikel Merino. Toda de Luis de la Fuente.
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4: Bueno, señoras, señores, en los descuentos dieron 6, ya quemamos 2. Paso a ganar España por 1-0.
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4: La pelota la tiene ahora Portugal. No le quedará otra que echar el resto sobre el final mismo. El partido se le va y España está obteniendo el triunfo en la primera pelota que teníamos ya en los descuentos. Había adicionado Taylor 6. Ahora quemamos 2. Se viene a buscar el partido. El empate, el equipo portugués. Se adelanta Rubén Díaz. La deja por la izquierda. Van jugando por parte de Conceição. Ya la movió atrás. Cambia de frente. Bruno Fernández la tira sobre la izquierda. Salta Rafa Leao. Golpe de cabeza de Pedro Porro. Mete un disparate Pedro Porro, ¿no? A veces desprolijo con falta de definición, pero mete un disparate Pedro Porro. Abra el lateral para Portugal, Seba.
2: Sí, tiene mucha intensidad Porro. Está claro, pero yo lo vi algo previsible a Portugal, bastante previsible a Portugal en la recta final del partido.
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4: Ahora se iba Lamine en carrera, lo tuvo que bajar Veiga, es amonestado Veiga, habrá tiro libre. Para mí la falta fue de Veiga, no de Semedo. Televisión se queda con Semedo, pero fue Veiga. Amarilla para Veiga, tiro libre, tarjeta para el zaguero.
1: Tarjeta de la tarjeta de todo.
4: Ya quemamos 3.5 de los 6 que adicionó el árbitro. Está ganando España 1-0.
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4: La saca rápido el arquero Diogo Costa, que fue gran figura también en lo que va del partido. Gana España, le van a quedar 2 minutos a Portugal para llevar esto a la larga. Por ahora no se arrima el arco de Unai Simón. Se viene Rafa Leao, corre Nouse Cristiano. Se viene Rafa Leao, quiere desbordar a ver si llega. Llegó, lo marca Pedro Porro. Se frena Leao, amarga.

0: Minuto 20, Seba.
1: Y qué injusto, Colo, puede ser el fútbol. Qué lindo y qué injusto puede ser. Quizás sea el último partido de Cristiano Ronaldo. Quizás sea el último partido en una Copa del Mundo, no lo sé. Pero si fue así, fue de los peores partidos de Cristiano Ronaldo. Es increíble lo poco que tocó la

0: Rubén Díaz otra vez para el zaguero. Levanta Veiga, Veiga la tira sobre la izquierda. El pase es espantoso. Quedan 40 segundos. España se está clasificando a los cuartos. Portugal se está quedando fuera.
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0: Quedarán 30 segundos. Se va a venir otro cambio en España.
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0: Pelota que saca Pedro Porro. Se va a terminar. Quedan 20 segundos. Veremos si el árbitro le deja un par de minutitos más a Portugal. La saca Bernardo Silva. Se le termina la historia del Mundial a Cristiano. España se está metiendo a los cuartos de final. Se adelanta.

0: Empata la última Portugal.
1: Sí, y el más chiquito le ganó al más grande, porque es notable lo de Bernardo Silva por encima de Rodri. Muy buen cabezazo, notable. Pudo haber sido el empate de Portugal en los descuentos.
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0: Los 6 minutos de la adición ya se cumplieron. Hace igualmente el cambio el equipo español. Te escucho, Hernán.
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3: Ingresó en España con la número 26, Borja Iglesias. Se retiró con la número 21, Mikel Oyarzabal.
0: Va a jugar un minuto más el árbitro. Ya se cumplieron 7. Señoras, señores, da un minuto más el árbitro del partido. Sacará Unai Simón. Largo envío de Unai. Va a clasificar España. Se va a meter en los cuartos de final de la Copa del Mundo. La última la va a tener Portugal. No sé si le dará como para llegar al arco de Unai Simón. La pelota viene para Bernardo Silva. Bernardo Silva para Rubén Díaz. Se le va al Mundial a Cristiano. Se le va al Mundial también a Portugal. España se mete entre los mejores de la Copa del Mundo una vez más en la definición. La pelota viene a buscarla por el medio. Veiga, Veiga para Bernardo Silva. Se adelanta por la izquierda. Se viene Portugal. La tiene que meter en el área.

0: Ferran.
1: Increíble, Colo. La falta de Ferran Torres es inadmisible. Es típica falta de un delantero que le da la posibilidad a Portugal a que vaya con todo. Incluso, imagino, con Diego Costa.
0: Sí, señora. Ya va el propio arquero Diego Costa. Va todo Portugal. Es la última pelota del Mundial para el equipo de Cristiano. Es esta y no va más. Ya cruzamos 8:30. Había adicionado 6. El árbitro del partido, Taylor. Le va a pegar Bruno Fernández. Está también con Seixao. Llegó Bruno. Centro de Bruno Fernández. Peinaron de palo a palo. La peinó en el primer palo el jugador Neves y se terminó el partido. Ganó España. En el final, San Adición, apareció Mikel Merino tras un gran pase de Ferran Torres. Las miradas del mundo se van con él, con Cristiano Ronaldo, que se despide de los campeonatos del mundo. España pone su nombre en los cuartos de final. Tachamos a Portugal con gol de Mikel Merino. Le ganó al equipo de Cristiano por 1-0. Y por Carve Deportiva, para todo el país y el mundo, el título del final de Seba Sánchez.
1: Y la verdad es que gana bien España. Fue el que más hizo por el espectáculo, sin lugar a dudas, y porque además Luis de la Fuente lo vio absolutamente todo. Cambios profundos, cambios necesarios, cambios claves para el partido. Entre ellos, Fabián Ruiz, Ferran Torres y Mikel Merino, que convirtió el tanto que para mí le da la lógica de victoria a España. Y me quedo también con la eliminación de Portugal y quizás el último partido de Cristiano Ronaldo. Hoy fue de los partidos más bajos que lo vi al número 7.
0: Señoras, señores, se fue el Mundial para Cristiano. Historia pura igualmente en las Copas del Mundo. Portugal sigue sin ganarle en los Mundiales al equipo de España. Vuelve a sacarlo del Mundial en estos octavos de final. Celebra España, que sigue firme en su candidatura a ser campeón del mundo. Señoras, señores, ponele números, Hernán Braga, por favor, a la Copa del Mundo.
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3: Además de esta victoria de España 1-0 ante Portugal, que lo deposita en cuartos de final de este Mundial, está entre las 8 mejores selecciones del Mundial, la selección española, a partir de ahora. Hoy a las 21 horas, por octavos de final, jugarán Estados Unidos ante Bélgica. Mañana continúan los octavos de final desde las 13 horas con Argentina ante Egipto, y mañana también desde las 17 horas, por octavos de final, en otro de los duelos, se medirán Suiza ante Colombia.
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1: Y el cambio lo vamos a decir entre todos los que hemos visto el partido. Lo decimos todos al mismo tiempo. 1, 2, 3. Mikel Merino fue el cambio, sin dudas. Estaba más cantado que Despacito, porque en realidad tiene que ver con lo que vio Luis de la Fuente, además de Fabián Ruiz, de Ferran Torres y de Mikel Merino. Fueron cambios que cambiaron definitivamente. Y el número 6, el hombre del Arsenal, se metió en la historia después de este gol. 1-0 entonces la victoria de España. Por eso el cambio fue el ingreso de Mikel Merino al campo de juego.
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Bien amigos, arrancamos una nueva edición de Tiempo Deportivo por el aire de 91.9 Amanecer FM en la tarde de este lunes 6 de julio. Vamos a ir como siempre hasta las 7 para todo el mundo por amanecerfm.com.uy o coloniatv.uy. Les contamos de qué viene la tarde, de qué vamos a estar hablando. Bueno, obviamente vamos a estar repasando todo lo que dejó el fin de semana a nivel del fútbol uruguayo de primera y segunda división. Vamos a hablar de la Copa Diofi, repasaremos también novedades vinculadas al fútbol de Colonia con la fecha de primera y la fecha de la B. Estaremos hablando de la Copa del Mundo de la FIFA, que hace un ratito nada más tuvo la clasificación de la Furia. España, con gol de Merino, le ganó en la hora a Portugal y se mete en cuarto de final. Va a jugar contra el ganador esta noche de Bélgica y Estados Unidos. Solo si quieres tú. Recordemos que ayer se clasificó Noruega, le ganó Brasil 2-1 con los dos goles de Haaland y también la victoria de Inglaterra ante México por 3-2 en lo que tiene que ver con el Mundial. Vamos a estar hablando también de básquetbol porque Uruguay ganó ayer frente a Cuba justamente la eliminatoria para el Mundial Qatar 2027. Todo eso estaremos hablando en un ratito nada más aquí en la tarde de la 91.9. Ahora hacemos una pausa, la primera, ya venimos con más, hasta las 7.

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1: Bien, amigos, seguimos adelante en Tiempo Deportivo. Momento de hablar de fútbol uruguayo. Se jugó partido, estaba pendiente de la fecha 2 del intermedio por la Serie B en el Estadio María Minchev de Lázarov. Danubio y Juventud de las Piedras empataron en un tanto por bando. Recordemos que la Serie A es liderada por Peñarol con 9, Cerro Largo y Central Español tienen 7, Racing 6, 5 para Liverpool, 4 Boston River, 2 Defensor Sporting y Cerro. En la Serie B, Deportivo Maldonado manda con 10, Nacional 9, 6 para Wanderers y Montevideo City Torque, 4 Albion y Juventud, 3 Progreso, 2 puntos Danubio. En la anual, lidera el conjunto Deportivo Maldonado con 39, 37 Racing, 36 Peñarol, 32 Albion, 31 Nacional, 31 Central, 29 Torque, 26 Wanderers, está ahí la zona de copas, 25 Liverpool, 24 Cerro Largo, 23 Defensor Sporting, 21 Boston, 20 Danubio, 19 Juventud, 13 Progreso, 12 Cerro. En el descenso, el más complicado es Progreso, 0,92, Wanderers 1,01, Cerro 1,03. Ya este fin de semana empieza a jugarse la quinta fecha del torneo intermedio, recordemos que son 6 etapas y después la final, precisamente, entre los dos ganadores de grupo. Segunda división, Paysandú le ganó 2-1 a Rentistas por la novena fecha de la fase regular. Plaza con gol del Redo, Ezequías Redín sobre la hora, le ganó 1-0 a La Luz, un discreto partido, quiso más Plaza, pero pocas situaciones de gol, hasta el tiro libre de Pablo García y la aparición goleadora de Ezequías Redín de cabeza, el hombre récord de Plaza para poner el 1-0, ahora Pata Blanca tiene 2 de visita, River y Tacuarembó. River justamente le ganó 2-1 Oriental en el Palermo, todo eso fue el sábado, el domingo Fénix superó 2-0 Huracán en Capurro, en el norte Tacuarembó y Cerrito volaron sin goles. Y Colón le ganó 1-0 Uruguay Montevideo en el Palermo. Están jugando en estos momentos, comenzó a las 6 el partido, en el Charrúa, Miramar, Misiones y Atenas. Plaza Colonia, único líder con 25, 24 para Fénix, Oriental de La Paz y Cerrito, 22 Atenas y Huracán, hasta ahí la zona de playoff. 21 Colón, 20 Rentistas, 18 para River, 17 Miramar, La Luz y Tacuarembó, 16 Uruguay Montevideo, 11 para Paysandú. En el descenso, los más complicados, les contamos justamente en la segunda división, son los equipos de Paysandú, que tiene 0,73, y Uruguay Montevideo 0,89, La Luz 1,02, ya no tiene a Julio Fuentes como entrenador, y Cerrito 1,06. En la C, Deportivo Colonia le ganó 2-0 a Lito el sábado aquí en el Supici, y es finalista justamente de la primera parte del torneo. En el básquetbol ganó Uruguay, la Celeste anoche en el Antel Arena aplastó a Cuba 99-70. Recordemos que venía de perder frente a Argentina y lidera entonces su grupo con 5 victorias y una derrota de cara al Mundial Qatar 2027 de baloncesto. Amigos, hacemos una pausa y a la vuelta al fútbol local. Ya venimos.

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38 minutos van de las 6 de la tarde, amigos. Momento de hablar ahora de la Copa de Offi. Perdió General, el conjunto de la banda roja cayó, pero por mínima diferencia, 1-0 frente a 18 de julio en Fray Bentos, en el estadio Liebix, ayer, por el partido de día de los octavos de final de la Divisional B de la Copa Nacional de Clubes. Ahora tendrá revancha el próximo fin de semana el equipo del Topo Vial, buscando dar vuelta al resultado y meterse en cuartos. Nadando en el pasado. Vamos a hablar ahora del fútbol de Colonia para referirnos justamente a lo que tienen que ver con la Divisional B, porque se jugó la fecha número 2 del clausura. El sábado, el Parque Rosario le ganó 1-0 visitante Huracán en mayores y 1-0 también en reserva. Central en el Clara se impuso 3-0 a Sarandí en primera, en reserva ganó Sarandí 3-2. Nos vamos a los partidos de ayer, domingo, donde Semillero y Artesano empataron 2-2 en mayores, en reserva igualaron 3-3 en el Doctor Alberto Berger. Y en el Zenón Quintana, en la Cuchilla de la Pólvora, Progreso goleó 9-0 Nacional en mayores, 5-1 en la reserva. Con estos resultados, justamente clausura, lo lidera el Parque con 6, hablando de mayores, claro está. Artesano y Semillero tienen 4, 3 puntos para Central, Sarandí y Progreso, sin unidades, Huracán y Nacional. En reserva, justamente manda el equipo del Parque también, junto a Sarandí, ambos tienen 6, 4 para Semillero, 3 tiene Progreso, 3 Huracán, 1 punto Artesano, sin unidades Central y Nacional. Nos vamos al anual, donde el Parque lidera junto a Semillero, ambos tienen 18, 17 Progreso y Artesano, 14 para Central, 13 Sarandí, luego viene con 4 puntos Huracán y sin unidades Nacional. Nos vamos al anual de la reserva, donde manda Progreso con 19, 18 Sarandí, 16 Central y el Parque, 14 para el equipo de Huracán, Semillero tiene 13, 6 puntos Artesano sin unidades Nacional. Fútbol de primera, les contamos que el sábado el Sur cayó como local en el Batallón 6-4 a manos del conjunto de San Carlos, y en juveniles ganó San Carlos 9-0. Ayer, Juventud, que ya no tiene más a Horacio Cabrera como entrenador, J. Bayón dirige interinamente, le ganó 5-1 a Maracaná en mayores, en sub-20 igualaron sin goles, al tiempo que Wonders de la Orqueta le ganó visitante Deportivo San Pedro 1-0 en primera y 1-0 en sub-20 también en el Parque. Amigos, hacemos una pausa, la última, la vuelta, nos metemos en el Mundial. Ya venimos.

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1: 54 minutos van de las 6, bloque final de Tiempo Deportivo. Momento de hablar de la Copa del Mundo, porque el viernes, después de empatar Egipto y Australia 1-1 en los penales, se clasificaron los faraones ganando 4-2, porque Argentina, no sin sufrir, le ganó a Cabo Verde 3-2 en el alargue, y Colombia superó 1-0 a Ghana. Esos fueron los partidos del viernes. El sábado, ya en instancias de octavos de final, así de rápido va esto, victoria de Marruecos 3-0 frente a Canadá, confirmando el equipo africano que está para cosas importantes, viene de ser semifinalista en Qatar. Por su parte, el sábado ganó Francia, también le costó bastante, pero le ganó 1-0 a Paraguay con el gol de Mbappé de penal. Justamente Mbappé, Messi y Erling Haaland son los goleadores con 7 tantos en esta Copa del Mundo y van cabeza a cabeza en el goleador histórico del Mundial, Messi con 20, Mbappé con 19, pero claro está, es el último Mundial de Leo Messi y Mbappé tiene para jugar un par más todavía seguramente. Ayer domingo, la sorpresa la dio Noruega, le ganó 2-1 a Brasil con los dos goles de Haaland, descontó Neymar de penal para la canariña, último Mundial para Neymar Jr. Por su parte, Inglaterra le ganó 3-2 a México. México, como siempre, pensando que tiene más equipo el que tiene, con dos de Bellingham y uno de Harry Kane, que ya tiene 6 en la Copa del Mundo. Inglaterra logró pasar a cuartos de final, jugó buena parte del partido con uno menos. Hace un ratito nada más, España con gol de Mikel Merino sobre el final le ganó 1-0 a Portugal y se mete en cuartos de final. Y a las 9 de la noche van a estar jugando Estados Unidos y Bélgica, con el escándalo por el caso Balogun, justamente jugador de Estados Unidos que fue expulsado. Trump lo llamó a Infantino. Infantino dijo, no se pueden meter los gobiernos en las decisiones de la FIFA, pero la historia es que le sacan la roja a Balogun, una cosa de locos. Es cierto que a Messi por la misma patada no lo habían echado, pero bueno, así está el fútbol, cada vez más mercantilizado por la FIFA y en este caso Estados Unidos. Mañana a la 1 de la tarde Argentina-Egipto y a las 5 Suiza-Colombia para cerrar los octavos de final. Hasta ahora, una sorpresa me animaría a decir por instancia. En fase de grupos, Cabo Verde eliminando a Uruguay, más allá que Uruguay no venía bien, en los papeles era más que Cabo Verde y el conjunto africano se metió en 16avos. En 16avos la sorpresa fue Paraguay, que eliminó a Alemania. Y en octavos la sorpresa fue Noruega, que eliminó a Brasil. Hay siempre, por lo general en los mundiales, una o dos sorpresas por fase. Vamos a ver cuál es la de cuartos. Quizás sea Noruega, quizás sea Marruecos, más allá de que viene a ser semifinalista. Pero alguna sorpresa más vamos a tener en cuartos de final seguramente en esta Copa Mundial de la FIFA 2026. El miércoles no hay fútbol y el jueves ya empiezan a jugarse los cuartos de final con Francia y Marruecos. Un partido va a ir el día viernes y los otros dos el día sábado. Domingo se descansa, lunes también, martes y miércoles la semana que viene las semifinales, jueves y viernes se descansa, sábado partido por tercer puesto, sábado 18 de julio feriado en Uruguay y domingo 19, Día del Padre, el Día del Padre es este. El domingo 19 será la final precisamente de la Copa del Mundo. Nos vamos, amigos, cerramos la edición del día de hoy de Tiempo Deportivo. Volvemos mañana martes a las 8 con las noticias, a las 9 con radioterapia, a las 6 con Tiempo Deportivo. Muchas gracias por estar de otro lado. Chao.
2: Vos la gasté, ¿eh? Yo mismo me sorprendo a veces.
3: Hasta aquí llegó Tiempo Deportivo. Nos volveremos a encontrar como todos los días a las 18 horas.

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4: A todos en todo el país, muy buenas noches. Estos son nuestros titulares.
5: Imputaron al hombre que había sido detenido como sospechoso de matar a su pareja en Durazno, como presunto autor de un delito de homicidio especialmente agravado por haberse cometido frente a menores de edad y muy especialmente agravado por femicidio.
4: Deberá cumplir 120 días de internación en un centro de salud mental hasta tener el resultado de una junta médica, la cual fue solicitada durante la audiencia.
5: Los trabajadores de Pilsen resolvieron continuar en conflicto luego de una reunión mantenida este lunes con las autoridades del Ministerio de Trabajo, quienes se comprometieron a darle una devolución de la situación.
4: El gobierno nacional planteó la necesidad de abrir en Soriano un centro de internación para el tratamiento de adicciones.
5: Aduanas incautó en Paysandú unos 70.000 cigarros de procedencia de Paraguay y Brasil.
4: Una investigación constató que el cargamento ilegal, valuado en unos $40.000, era distribuido en distintos comercios.
5: Son 19 los policías que se capacitarán para conducir los vehículos blindados del ejército en patrullajes policiales en los barrios con alto índice de criminalidad.
4: El ejército respaldó el uso de vehículos blindados por parte de la Policía Nacional para patrullar las zonas de alta criminalidad en Montevideo.
5: El gobierno solicitó a quienes accionan en el sector ganadero bovino de Uruguay que no utilicen el garrapaticida vacunos Flauvisibar, considerado que representa un riesgo para la sanidad animal, la salud pública y la inocuidad de los alimentos de origen animal.
4: Los funcionarios registrales advierten que la rendición de cuentas no contempla mejoras en los recursos humanos ni en el funcionamiento de la Dirección General de Registros, por lo cual se declararon en preconflicto. Tomarán medidas si no reciben una respuesta del gobierno antes del 13 de julio.
5: Desde el SUSIBE alertaron por estafas a nombres del organismo y aclararon que no envían mensajes con enlaces a sitios web.
4: En el panorama deportivo, por los octavos de final del Mundial de Fútbol, España venció a Portugal por 1-0 y clasificó a cuartos de final.
5: Estados Unidos recibe a Bélgica con Folarin Balogun de titular, el Seattle, desde la hora 21 en Uruguay para definir al rival de la Furia Roja en la siguiente fase.
4: El presidente de los Estados Unidos, Donald Trump, confirmó que habló con el presidente de la FIFA, Gianni Infantino, para retirarle la tarjeta roja al delantero estadounidense.
5: El máximo organismo del fútbol rechazó el recurso presentado por Bélgica en este caso por considerarlo improcedente.
4: Mañana jugarán Argentina frente a Egipto a las 13 horas de nuestro país y a las 17 es el turno para Colombia, que se medirá contra Suiza.
5: En el fútbol local, Nacional acordó la rescisión del contrato de Nicolás "El Diente" López, que firmará su salida la próxima semana.
4: Uno de los interesados en el delantero tricolor es el platense de Argentina, quien ya tendría avanzadas las negociaciones.
5: En el ámbito internacional, el ministro de Trabajo de Colombia, Antonio Sanguino, fue sancionado con un arresto de 5 días por el juzgado de Bogotá al no acatar un fallo de tutela, un recurso de amparo en ese país, que ordenaba dar información sobre las actuaciones del ministerio ante las denuncias de acoso laboral y sexual en el sistema público RTBC.
4: Los bombardeos rusos contra Ucrania dejaron al menos 28 muertos y alrededor de un centenar de heridos este lunes en Kiev y en Sumy, al noreste de ese país, en vísperas de una cumbre de la OTAN en Turquía.
5: Tiempo frío en capital, cielo nuboso, 7 grados la temperatura a esta hora.
4: Los vientos que rotan del oeste-noroeste a 7 kilómetros en la hora.
5: Presión atmosférica 1019.6 hectopascales.
4: Humedad 84%.
5: Visibilidad 10 kilómetros.
4: Algunos datos de otras zonas del país.
5: Colonia, cielo algo nuboso, 6 grados.
4: Durazno, cubierto, 4.
5: Maldonado, nuboso, 8.
4: Rivera, nuboso con nieblas, 4.
5: Rocha, cielo cubierto, 7 grados de temperatura.
4: Para mañana Inumet pronostica tiempo frío a fresco con cielo claro y algo nuboso, heladas agrometeorológicas.
5: Damos inicio al detalle de las noticias con una información de último momento. Fue imputado el hombre que había sido detenido como sospechoso de matar a su pareja en Durazno.
4: La Fiscalía Departamental de Durazno, de segundo turno, logró su imputación como presunto autor de un delito de homicidio especialmente agravado por haberse cometido frente a menores de edad y muy especialmente agravado por femicidio.
5: Se le impuso una medida cautelar de internación en un centro de salud mental por un plazo de 120 días o hasta tener el resultado de una junta médica que fue solicitada durante la audiencia.
4: La mujer de 42 años de edad estaba en su casa de Ciudad del Carmen junto a su hijo de 13 y cuidando a tres niñas de 8, 11 y 12 años cuando fue asesinada.
5: En simultáneo, el Estado trabaja ahora para abordar y contener la situación de los cuatro menores que presenciaron el homicidio, incluido el adolescente de 13 años que vio cómo mataban a su madre.
4: Funcionarios del Ministerio del Interior iniciaron capacitaciones para manejar los vehículos blindados del ejército.
5: El ministro Carlos Negro indicó que son 19 los efectivos que van a permanecer durante unos 15 días en Florida para aprender a operarlos.
4: El secretario de Estado indicó que su implementación se da producto de una serie de circunstancias, entre las que se encuentran la escasez de este tipo de vehículos por parte de su cartera.
6: Son 19 funcionarios que calculamos que van a estar unos suerte de 15 días aproximadamente recibiendo la capacitación.
7: ¿Solamente para estar manejando lo que son
6: estos vehículos? Para manejar los vehículos, sí, para manejar los vehículos. Es que se necesita la necesaria instrucción porque son vehículos de tipo militar que tienen sus particularidades, ¿verdad?
7: ¿El acompañamiento militar también dentro de lo que es el propio vehículo?
6: No. Son la instrucción es para que los policías, para que los funcionarios policiales no solamente se encarguen del operativo, sino que también para que conduzcan el vehículo.
7: Ministro, en un principio de lo que es su gestión, ¿se había previsto estar utilizando este tipo de maquinaria para poder estar controlando lo que puedan ser estos hechos de violencia y de asesinatos que se vienen dando en lo que tiene que ver fundamentalmente en la capital?
6: Se dan circunstancias a lo largo de la gestión que hacen necesarias algunas medidas que de repente no estaban previstas, porque uno no puede calcular de repente las roturas y vehículos que salen de circulación y quedan radiados por un tiempo. Hay 3 vehículos blindados del Ministerio del Interior actualmente que van a estar en funcionamiento en 2 meses aproximadamente porque están radiados en el momento. Entonces esas circunstancias ameritan que, junto con la demora de un par de meses que tuvo la nueva compra de vehículos blindados que hizo el Ministerio del Interior, nos encuentra en una coyuntura con escasez de estos vehículos para las operaciones que estamos realizando.
7: ¿Hasta cuándo van a estar utilizándose?
6: Bueno, tenemos pensado el ingreso de 5 vehículos al país de tipo blindado para la Policía Nacional. Aparte de eso, los 3 que se van a recuperar, porque ya van a estar operativos y funcionando nuevamente. Entonces ahí tenemos 8 vehículos que se incorporan dentro de un par de meses al patrullaje, más los 5 que están actualmente en funcionamiento. Es un número ya bastante más apropiado que el que teníamos hoy.
7: ¿Solo para la capital del país?
6: No, capital y área metropolitana.
4: Negro negó que con esta acción vaya a militarizarse el control de las calles de Montevideo.
5: Se trata solamente de contar con infraestructura que posibilite una coyuntura específica que el Ministerio del Interior tenga los vehículos apropiados, sostuvo.
6: Si hay algo que teníamos previsto era despejar cualquier duda que se pudiera generar con ese tipo de término, ya que de lo que se trata es solamente de contar con infraestructura que posibilite en una coyuntura específica, en una circunstancia especial, que el Ministerio Interior tenga los vehículos apropiados para patrullar, como funcionario del Ministerio del Interior.
8: El ministro está por ahora, pero no se descarta más adelante poder utilizar este sistema.
6: No descartamos nada, por supuesto. El convenio incluye una duración predeterminada, son 6 meses, prorrogables, por lo que, de acuerdo a lo que indiquen las circunstancias, las necesidades del Ministerio, se van a tomar las medidas adecuadas.
4: Declaraciones del ministro del Interior, Carlos Negro.
5: El ejército respaldó el uso de los vehículos blindados por parte de la policía para patrullar las zonas de alta criminalidad en la capital.
4: El comandante de la División de Ejército 2, Pablo González, señaló que los vehículos son un prototipo alemán que se hizo para tareas policiales.
5: El jerarca detalló las características de los Cóndor, entre las que destacó la versatilidad que tienen a la hora de maniobrar con ellos.
9: Originalmente este vehículo es un prototipo alemán que se hizo precisamente para tareas policiales. Llegó en la década del 80 al Ejército Nacional con otra configuración, pero originalmente estaba pensado como para eso. Brinda una versatilidad muy particular y nosotros precisamente en misiones operativas de paz lo hemos utilizado tanto en ambiente urbano como en ambiente rural y conocemos la facilidad que tiene para el manejo, para la conducción y las prestaciones que brinda. El vehículo no hace a la cosa, ¿verdad? Lo que diferencia la actividad militar de la policial es lo que se hace en el terreno. El vehículo es un transporte blindado, en este caso, que va a facilitar el desplazamiento del personal, tanto policial como militar, a la función que debe realizar. Lo que diferencia a las dos ramas es cómo operan en el terreno. Una cosa es cómo opera la policía y otra cosa es cómo opera el soldado. Pero el vehículo en sí es un transporte blindado que facilita ese desplazamiento.
4: Gran declaraciones del comandante de la División de Ejército 2, Pablo González.
5: Y pasamos a otros temas porque el sindicato de Pilsen se reunió con el ministro de Trabajo, Juan Castillo, este lunes en el marco del conflicto que mantienen con Fábricas Nacionales de Cerveza.
4: El dirigente sindical y presidente de este gremio, Bruno Pastorino, señaló que pusieron al tanto al ministro y la semana que viene las carteras de Industria, Economía y Trabajo se reunirán por este tema.
5: La fábrica de la planta de minas en La Valleja sigue con los 59 trabajadores en el seguro de paro. En tanto, el equipo del Ministerio de Trabajo y los obreros sindicalizados volverán a reunirse antes del día 16 de este mes.
4: En esa fecha, la fábrica le dará una respuesta acerca de qué sucederá con su producción en el país.
10: Lo que hicimos fue informar a Castillo de primera mano, por más de que las negociadoras que habían estado el día de la tripartita lo pusieron al tanto al ministro y a la directora también. Lo que hicimos nosotros fue profundizar en el tema, tanto el ministro como la directora hicieron preguntas muy pertinentes para ahondar en el tema. Lo que sí nos quedamos tranquilos, que ambos demostraron preocupación con el único fin que es defender las fuentes de trabajo y defender la industria en sí, que es lo que hoy está en el tapete por parte de la empresa. Lo otro que nos dijeron es que la idea es recolectar la mayor información por parte del ministerio para que nos le tenemos que brindar nosotros como trabajadores, tanto el convenio de 2024 que teníamos de estabilidad laboral, como los datos que ha juntado en este tiempo el sindicato, porque la idea es que la semana que viene se junte con los otros ministerios en cuestión, que son el Ministerio de Economía y Finanzas y el de Industria, para poder darle una solución a este asunto, y quedamos pendientes de volver a juntarnos el equipo del ministerio con los trabajadores antes del 16 de este mes, que es cuando la fábrica nos va a dar la devolución de lo que va a hacer con el negocio en sí de Uruguay.
11: Concretamente, para que la gente pueda entender, ustedes continúan el conflicto, el sindicato de Pilsen continúa en conflicto ante lo invariado, lo incambiado de la situación con respecto a la empresa.
10: Exacto, por parte a nivel sindical, a nosotros no nos ha cambiado nada, la fábrica después de la tripartita pidió tiempo hasta el 16, donde nos va a dar una evolución. Nosotros estamos declarados en conflicto, es decir, en alerta, con respecto a esta situación, porque no nos olvidemos que seguimos teniendo los 59 compañeros de minas en el seguro de paro y la planta de Montevideo hoy está parada por sobrestock, pero hasta que no tengamos novedades estamos en una incertidumbre. Es por eso que seguimos manteniendo el conflicto. Lo que no hay es medida de paro, pero sí el sindicato está en alerta por esta situación incambiada.
4: Eran declaraciones de Bruno Pastorino.
5: La irregularidad en catastro detectada en la casa del presidente y el atraso del impago al impuesto de primaria tomarán estado parlamentario.
4: El presidente del directorio del Partido Nacional afirmó que instruirá a los legisladores para que realicen pedidos de informes que clarifiquen la situación.
5: Álvaro Delgado dijo que es el presidente el que tiene que dar las explicaciones y que de confirmarse es otro hecho bochornoso, sostuvo.
12: En el caso que fuera cierto, es otro hecho bochornoso más. Cuando uno es presidente de la República, es el primer ciudadano del país. Y cuando es el primer ciudadano del país, tiene más obligaciones que derechos. Y tiene que dar el ejemplo. Tiene que dar el ejemplo en lo político, tiene que dar el ejemplo en lo ético, y tiene que dar el ejemplo en el cuidado institucional. Y este tipo de cosas dan por tierra todo esto. No se está cuidando la institucionalidad. ¿Quién nos la está cuidando? En primer lugar, el presidente de la República. Por eso el directorio le va a pedir a la bancada parlamentaria que haga los pedidos de informes correspondientes a diferentes organismos para saber si esto es cierto y cuál es la gravedad del hecho. Y el monto no importa, porque si alguien reclama o dice en campaña que no va a subir los impuestos y después no solo impone impuestos y además los impuestos después no lo paga y es el presidente de la República, bueno, me preocupa mucho más. Me da mucha vergüenza. Tuvimos un mensaje con el secretario general del Partido Colorado, con Ojeda, que tenían también sesión del Comité Ejecutivo Nacional. Y con respecto al presidente de la República, es el presidente que tiene que dar las explicaciones. Estamos, obviamente, viendo una situación bien compleja del peor gobierno del 85 para acá.
4: Declaraciones del presidente del directorio del Partido Nacional, Álvaro Delgado.
5: Y continuamos en tema porque el secretario general, pero del Partido Colorado, Andrés Ojeda, sostuvo que el presidente Orsi debe explicar lo acontecido con sus propiedades.
4: Creo que la ciudadanía merece explicaciones, dijo el senador este lunes, luego de la reunión semanal del Comité Ejecutivo Nacional del Partido Colorado.
5: Ojeda sostuvo que las declaraciones deben brindarse en una conferencia de prensa con preguntas de los periodistas y no mediante un video.
13: El Comité Ejecutivo le discutió bastante, hubo diferentes posiciones, creo que lo que prevaleció y que quizá lo más importante es que el presidente debe explicar. El presidente debe explicar. Esta información no puede quedar al barrer en prensa sin mayores explicaciones. El presidente debe explicar y en lo posible no a través de algún video pregrabado, sino en una conferencia de prensa, respondiendo a las preguntas de los periodistas, el presidente de la República. A ver, no con esto pretendo yo dramatizar el tema de más, ni mucho menos, pero sí creo que la ciudadanía merece explicaciones. Esto es muy similar al caso de Rodrigo Arim, ustedes lo recuerdan, el año pasado, y son dos situaciones muy distintas. Una cosa es no pagar un impuesto, olvidarse, pagarlo después, que de repente es una situación no deseable para quien fuera intendente de Canelones, pero a nuestro juicio no tan grave. Otra distinta es no declarar determinadas obras que implican una subtributación. Para que cualquiera entienda, si yo no declaro las obras, pago menos impuestos o tributos de los que debería pagar. Por eso creo que es importante que el presidente, aparte que fue intendente de Canelones y que hizo toda esta maniobra, digamos, en base a que se iba a quedar viviendo en su casa original y no se iba a mudar a Suárez, y bueno, eso le implicó algunos cambios logísticos y de propiedad y demás. De hecho, hubo movimientos en el patrimonio de su señora. No digo que nada de eso sea indebido, pero me parece que cuando hay sembrada una sospecha de esta magnitud, se impone que el presidente de la República dé explicaciones. Por eso decimos, el presidente debe explicar. Hasta ahí llegamos. Verán que hemos sido muy mesurados, no hemos salido a buscar sangre salvajemente, ni mucho menos, porque después nos dicen que tenemos que cuidar tu finalidad y yo qué sé qué cosa. Muy cuidadosos, muy cautelosos, aplomados, diciendo, está bueno que cuando hay sombras a la transparencia, vengan explicaciones.
4: declaraciones del secretario general del Partido Colorado, Andrés Ojeda.
5: El director de Factum, Eduardo Botinelli, consideró poco probable que el caso de la adecuación de catastro de la vivienda del presidente y el atraso del pago del impuesto de primaria impacte negativamente en su imagen.
4: El analista sostuvo, en diálogo con Radio Monte Carlo y el Gran Circuito Cori, que asombra que el caso se dé luego de lo ocurrido con la ministra Cecilia Cairo al inicio de la administración.
5: Si bien el hecho en sí no es la cosa más trascendente que está teniendo el país, acumula con otros que muestran cierto grado de desprolijidad en el manejo de las cosas propias, dijo Botinelli.
4: A menos que siga escalando en la situación actual que está el gobierno, es poco probable que esto sea un elemento adicional a un impacto negativo. Esto lo sostuvo el director de Factum.
10: Bueno, a ver, el hecho en sí, digamos, no es de las cosas más trascendentes que está teniendo el país, pero sin embargo, sí es un hecho que acumula con otros y que muestra cierto grado de desprolijidad en el manejo de las cuentas propias, si se quiere, ¿no? Es decir, bueno, no estaba claro el tema de cuando surgió lo de la camioneta, que se aclaró una parte, después otra, después surgió otra más. Bueno, en este caso parece más o menos lo mismo, ¿no? Es decir, bueno, ¿qué es lo que sucedió? Bueno, un atraso, en realidad en sí mismo un atraso en un impuesto no parece una cuestión grave, un atraso relativamente corto en el tiempo, no tengo exactamente el dato, pero no es una deuda acumulada de miles y miles. Lo de la regularización es un poco más discutible, digamos, desde el punto de vista del ejercicio, pero lo que asombra un poco más es que esto se da después de haber sucedido alguna situación relativamente similar, no quiere decir que sean comparables, pero relativamente similar al comienzo del gobierno con el caso de Cecilia Cairo, ¿no? Es decir, bueno,
13: la ministra de vivienda, claro.
10: Entonces, sucedió un episodio. Entonces, cuando pasan esas cosas, supuestamente, lo primero que hace el entorno es empezar a conocer cuáles son las realidades de todos los funcionarios que hacen al gobierno, incluido el presidente. Es decir, bueno, regularizar, tener las cuentas claras, no acumular deudas que puedan ser un elemento a ser utilizado. En la situación actual que está el gobierno y lo que hablaban con respecto al nivel de aprobación, es poco probable que esto sea un elemento adicional a un impacto negativo. Es decir, ya está en niveles muy bajos desde el punto de vista de la aprobación y altos en desaprobación, tanto especialmente fuera de sus votantes, pero también está en un nivel dentro de los votantes del Frente Amplio que es alto en términos de desaprobación y es bajo en términos de aprobación. Por lo tanto, es poco esperable que esto tenga un nuevo impacto, que no se descarta si esto escala, pero en principio la primera impresión es que ya está en un nivel que es difícil que siga cayendo. No se descarta, obviamente, pero digamos, no parece ser un episodio que vuelva a generar un nuevo quiebre como sí se vio en la medición anterior, ¿no?
4: Eran declaraciones del director de Factum, Eduardo Botinelli.
5: En otros temas, el jefe de policía de Soriano destacó la baja de los delitos contra la persona y la propiedad en el departamento.
4: Luis Rodríguez enfatizó, en diálogo con Radio Monte Carlo y Cori, el descenso de los hurtos, rapiñas y asesinatos, así como los delitos con la propiedad en el comparativo con el semestre pasado.
5: Sobre los abigeatos, Rodríguez destacó que se encuentran en una meseta.
14: En cuanto a Soriano, se ha dado la tendencia hacia la baja, ¿verdad? Nosotros, como venimos monitoreando diariamente, y nuestra evidencia en la denuncia, el ciudadano cuando denuncia, en base a eso trabajamos, en relación, comparando semestres, hay una tendencia en los delitos contra la propiedad y contra la persona, o sea, contra los delitos que de hurto, rapiña y homicidio, la tendencia es hacia la baja. En cuanto a delitos de vigiato, estamos en una meseta, pero no estamos peor que otros años, o sea, estamos tratando eso, lo estamos trabajando con distintos operativos en ruta y también con más presencia policial.
4: Declaraciones de Joel Rodríguez.
5: La Intendencia de Salto lanzó un segundo llamado a interesados en postularse al programa de capacitación que crea la figura de los facilitadores de estacionamiento en situación del tradicional cuidacoches.
4: El objetivo de la comuna, según indica el comunicado, es que los facilitadores de estacionamiento orienten y apoyen a la ciudadanía en el uso de la denominada zona azul, que comprende el estacionamiento tarifado.
5: Amplía esta información el colega Pedro Rodríguez, de Radio Turística.
15: La Intendencia de Salto continúa avanzando en la puesta en marcha del nuevo sistema de estacionamiento tarifado en el centro de la ciudad. En ese marco se abrió una nueva convocatoria para incorporar personas que cumplirán funciones como facilitadores de estacionamiento, una tarea que sustituye la figura del tradicional cuidacoches y que apunta a brindar un mejor servicio tanto a los conductores como a quienes visitan la zona comercial de la ciudad. Desde la comuna se nos informó que los interesados deberán inscribirse y participar de una capacitación obligatoria antes de comenzar a trabajar. Durante esa instancia recibirán formación sobre atención al público, normas básicas de tránsito, también del funcionamiento del sistema de estacionamiento tarifado y también, obviamente, el manejo de la aplicación que permitirá registrar el tiempo de estacionamiento y realizar la venta de minutos a los usuarios. El objetivo es que todos los trabajadores puedan orientar a los conductores, también despejar dudas sobre el nuevo sistema y colaborar para que el tránsito sea más ordenado y facilitar el uso del estacionamiento en las calles comprendidas dentro de la zona azul, que es así como se denomina acá en el departamento la zona tarifada. Bueno, la Intendencia entiende que este cambio no solo permitirá mejorar la organización del tránsito y el uso de los espacios para estacionar, sino que también representa una oportunidad para formalizar una actividad que durante muchos años estuvo vinculada a los cuidacoches. Ahora, quienes se incorporen pasarán a desempeñar una función definida, con responsabilidades claras y luego de recibir la preparación correspondiente. Las autoridades señalaron que el nuevo sistema busca ofrecer mayor comodidad a los automovilistas, favorecer la rotación de vehículos en el centro de la ciudad y ordenar el tránsito en una de las zonas de mayor movimiento comercial de Salto. La convocatoria permanece abierta y las personas seleccionadas comenzarán a desempeñar sus funciones una vez que completen la capacitación prevista por la Intendencia de Salto. Informó desde Salto Pedro Rodríguez.
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0: 7 grados.
1: Muchas gracias, Monte Carlo.
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4: Martín Olaverri, buenas noches.
5: Buenas noches, el gusto de saludarlos a esta hora para actualizar la información vinculada a la actividad de los agronegocios. Vamos a hablar de Estados Unidos. Productores americanos están manifestando su preocupación y piden medidas al gobierno de Estados Unidos frente a la posibilidad de que se incremente la oferta de carne brasileña en el mercado americano. Esto está relacionado, por un lado, a que Brasil ya completó la cuota de carne con China y va a redireccionar carne a otros destinos, y uno de ellos es Estados Unidos, pagando incluso ese arancel del 26,4%. Brasil va a estar muy competitivo en Estados Unidos. Todo esto en un contexto donde en América del Norte el precio del novillo en Estados Unidos llegó a los $9. Hay una escasez estructural hoy de ganado en este país. Además, Estados Unidos tiene prohibida la importación de terneros desde México. Vamos a compartir el análisis de Rafael Tardáguila, director de Tardáguila Agromercados, sobre la situación que hoy se presenta en Estados Unidos.
6: Sí, porque y el encargo me parece es ese que tú acabas de hacer, ¿no? Brasil deja de embarcar o está realizando sus últimos embarques para el mercado de China, que van a formar parte de la cuota de este año, y está enfocando sus baterías en otros destinos, y su segundo principal destino es Estados Unidos. Y de hecho, lo hemos comentado aquí, lo hemos comentado en el Faxarne en estas últimas semanas, está habiendo una presión negativa sobre los precios de importación de carne magra en Estados Unidos por este mayor, por este aumento de la oferta de Brasil en este destino. Esto está generando preocupación a nivel de los productores estadounidenses. La Asociación de Ganaderos de Estados Unidos envió una misiva al presidente Donald Trump en la cual solicita la aplicación de aranceles y otras restricciones a la importación de todos los productos bovinos procedentes de Brasil, incluyendo carnes, cortes, menudencias, sin ninguna excepción. Y los argumentos que maneja la Asociación de Ganaderos Estadounidenses son que la ganadería brasileña se beneficia de ventajas competitivas catalogadas como desleales, vinculadas a la trazabilidad, la gobernanza, la deforestación y el trabajo forzado. Y considera que las restricciones deberían mantenerse hasta que Brasil demuestre avances en todas estas áreas. Los típicos reclamos de los lobistas, en este caso en Estados Unidos, intentando
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